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0: Amigos, ¿cómo les va? Muy buenas noches, bienvenidos a Fanáticos y Campeones. Estamos iniciando una nueva programación deportiva hoy miércoles 29 de julio, mitad de semana. Listos para contarles todo lo que ha pasado en esta jornada de fútbol, Copa Ecuador, resultados que se han dado, otros partidos que se desarrollan en este momento. Hablaremos también de Deportivo Cuenca, que prepara su partido ante Independiente del Valle este fin de semana. Hubo acceso al entrenamiento, así que tenemos novedades para compartir y comentar con ustedes. También estaremos con el baloncesto. Arranca la Liga Pro de Básquet, con Cuenca Básquet Club jugando su partido en condición de local. Ya estaremos conectándonos con nuestra compañera Pachi Enríquez para que nos pueda dar un informe de lo que será este partido en la ciudad de Cuenca a partir de las 20 horas. Así que de eso y mucho más lo compartiremos con ustedes hasta las 20 horas justamente a través de Radio Activo 88.5 en Cuenca y Azuay, 103.3 FM en la ciudad de Guayaquil. Arrancamos de inmediato saludando a nuestros compañeros. En primera instancia, el señor Jorge Ávila Gómez. George, ¿cómo va?
1: Buenas noches, Jean-Paul. Buenas noches, DZ. Hola, Germán. Hola, ¿qué tal, Jorge? Chicos, ¿cómo les va? Espero que estén de buen ánimo esta noche para los sonidos clásicos. Bienvenidos, amigos. Efectivamente, ya juegan Independiente del Valle y Manta en el marco de la Copa Ecuador. Hoy no creo que es tanto sorpresa. Se fue Macará y se queda todavía en la Copa el conjunto del Jardín Azuayo. Ya será materia de comentario. Germán, ¿cómo estás?
2: Hola, Jorge. Buenas noches. ¿Cómo está Jean-Paul? DZ, buenas noches. Joshua, como dice mi compañero. Y saludo y mención especial para Triple J, Triple P, un abrazo, mi admiración, mis respetos y todo el respaldo para
1: el carnívoro.
0: Solo deja el hueso.
2: El caníbal.
1: El caníbal. El carnívoro es.
2: Para ustedes, señores oyentes, buenas noches.
0: Señor Diego, o sea, ¿cómo le va?
3: ¿Qué tal, señor Jean-Paul? ¿Cómo le va, Jorgito? Germancito, al señor Josué Carpio en los controles, al señor
4: Joan. No, en serio, oiga, usted también, cabeza hueca.
3: Epa, al señor Joan Hidrobo, un abrazo para él, vea.
1: Carnívoro.
3: Como hay un audio por ahí, todo mi respeto para señor Triple J. Oiga, hablando de la Copa Ecuador.
5: Todo veía, mi respeto para usted, señor Andresito.
3: No, tampoco.
0: Señor Piojito.
3: Bueno, sí, también. Para todos hay respeto, no se preocupe. Ya sabe, luego vamos con otras cositas, algunos datitos por ahí que, a propósito, hoy estuvimos en Victoria del Portete a los tiempos de los tiempos, señor.
1: Ya era hora que vaya.
0: Era hora. No,
3: pero ya era.
1: Todavía lo dice.
3: A ver.
0: Era hora que vaya, claro.
3: Ratito.
0: Hemos ido algunas veces. Usted no ha ido.
3: Ratito, señores. Yo digo, a los tiempos
0: que usted va,
3: abrieron la puerta a la prensa deportiva.
0: Bueno, a inicio de año también abrieron la puerta, usted no fue.
3: Desde que estuvo Célico.
0: Usted no fue.
3: Estuvimos en el estadio.
0: Bueno, en el estadio.
3: Ya va a empezar, verá. Algo, por favor, señor Josué Carpe, un audio del señor Jean-Paul, que aguantarán un ratito, me dice Medina. Entonces.
0: Pensé que yo llegaba tarde y que DZ ya estaba. Resulta que DZ llegó una hora después.
2: O sea, como siempre.
3: Claro. Le digo al señor.
0: Yo llegando tarde.
5: Aguante, más no interrumpa.
3: Claro, lo que pasa es que el señor es solo, pero uno tiene que dejar de desayunar por poco también a la pelusa, a la Lulú. Entonces, por pero eso bueno, uno
0: papá se tardó
3: al papá de los guaguas y todo. Entonces, uno se demora unos minutitos nada más. Pero ahí estuvimos para la gran conferencia de prensa, porque hoy hubo cuatro invitados.
0: Cuatro al hilo,
3: exactamente.
2: Eso es marca Made in Neckelman.
3: Made in, claro. Puede ser Neckelman, Relaciones Públicas.
0: Habrá que ver si Neckelman habla antes del viaje a Quito, capaz. A lo mejor el viernes puede hablar también.
3: Puede ser que entrene en el estadio.
0: Y a lo mejor hace una rueda de prensa.
3: Sí, con toda seguridad. Neckelman no tiene problema, señor Paul, porque al final de la conferencia de prensa del partido con Emelec, habló con algunos medios de comunicación luego, post conferencia de prensa.
0: Sí, no,
3: inclusive con nosotros también dialogó tranquilamente, respondió unas tres preguntas por ahí que tenía el señor Paul y el señor Martínez, y respondió tranquilamente, no se hace ningún inconveniente en Neckelman.
0: Sí, ha dado apertura, creo que eso es bueno también. Daniel Neckelman no se ha hecho inconveniente, ha dejado que la prensa hoy observe gran parte
6: del entrenamiento, y como ha dicho DZ, pues hubo apertura para que conversen tres jugadores y también el doctor Cristian Andrade. Hay novedades en el departamento médico, así que ya vamos a ir revisando aquello. Oiga, invitarlos también a participar al 0987-1757-88, nuestra línea de WhatsApp. Envíen sus mensajes, sus criterios, cómo lo ven a Deportivo Cuenca, qué opinan de Daniel Neckelman y lo que viene pasando también en el cuadro colorado. Siempre recibimos cada uno de sus mensajes.
3: Oiga, señor Paul, veía la alineación que tiene el cuadro de IDB. No es nada equipo suplente para nada. Hoy, mire, sí, Aldair Quintana está en la portería.
6: Es el arquero titular.
3: Está Jordi Alcíbar, está Junior Sornosa, Daicol Romero, Mateo Carabajal, Aarón Rodríguez, Lyon Lor, está Juan Viacaba, está Héctor Quintanes, ¿no?
6: Hugo
3: Quintana, está Emerson Pata y Diorcaev Reasco.
6: Algunos cambios respecto al partido que jugó en Machala. Por ejemplo, no está Shunke, no está Briones, no está Riquelme Angulo, no está Perelló.
3: Puede ser
6: no está John Jairo Espinosa, no está Darwin Guagua,
3: para el partido con Cuenca.
6: Tampoco Jackson Méndez. Son nombres de titularidad en IDB que seguramente se los están reservando para el partido del domingo. Pero igual es un once de grandísimo nivel. No está Méndez, pero está Alcíbar, que hace poco fue mundialista. No está Guagua, pero juega Sornosa, que es de los mejores enganches que hay en el fútbol ecuatoriano. No está Riquelme Angulo, está Yorkaev Reasco, que este año ha marcado muchos goles. No está Shun, que está Carvajal. No juega Cortés, juega Lyon Lor. Entonces, más allá de lo que
2: Daicol
6: ponga...
2: Daicol Romero es otro jugador.
6: Otro muy buen jugador.
3: Todos son... Ahí 30 sí, titulares. Exacto.
6: Es un equipazo.
3: Me ganó.
6: Independiente. Y hoy es muy favorito.
1: Pero que hay si, más que 30.
6: No son tantos, son 24 o 25 los de IDB.
3: Oiga, señor Paul, Independiente Junior también va puntero en la B, ¿no?
6: No puntero, pero está peleando la parte de arriba.
3: Y saben que no pueden ascender, claro. Y mire el campañón que hace.
6: No, tiene muchos jugadores. Y debe ser el proyecto más prometedor y el mejor del fútbol ecuatoriano. Y por eso se puede dar ese lujo, ¿no? De poner a cualquier jugador, dos o tres por puesto, de gran nivel. Y sea cual sea el once que saque Joaquín Papa, es garantía de rendimiento. Hoy es favorito, obviamente, para vencer a Humanta, que viene complicado. Son los polos opuestos del torneo. Y debe el mejor, el que va deslotado para ser campeón, y Manta el peor. En el sótano, yo creo que salvo un milagro, se terminará salvando. Tiene apenas 15 puntos. Está muy lejos de la salvación. Y acá se enfrentan el probable campeón y el probable primer descendido. Y en cancha, pues hoy deben su localía, porque juega en Sangolquí, o juega en Chillo Gijón, más bien dicho, tendría que ganar. Y si gana, juega con Gualaceo, ¿no? Gualaceo, señor, que hoy eliminó a Macará.
2: Que hoy le dio el golpe en la mesa al conjunto de Macará.
3: ¿No tiene que ser en Manta este partido? No. Pregunto. No.
6: Por ser equipos ambos de primera categoría, se juega mejor donde... ubicado. Exactamente, donde el mejor ubicado. Si pasa IDB y le toca con Gualaceo, el partido se juega en Gualaceo. Porque Gualaceo es de otra categoría, de una categoría menor. Cuando es de categoría menor, es de local.
3: Ese partido jugaría en el Serrano Aguilar.
6: Por taquilla.
3: Exactamente. Les convendría. Y en horario nocturno.
6: Les convendría más.
3: O el horario que imponga la televisión también.
1: Aunque lamentablemente Independiente del Valle no es, pues, mayor atractivo, ¿no? A nivel nacional. Más claro, allá de las buenas ejecutorias.
3: Pero por las exigencias, tal vez, del torneo, Jorge.
2: ¿Usted quiere ir a ese partido si es que es de la noche?
3: Claro, si es que es aquí en Cuenca, pero dudo mucho que se juegue en Gualaceo, no sé.
2: Hoy se jugó con un equipo de primera en Gualaceo.
3: Yo hablaba porque ya son cuartos de final.
6: Claro, por ser cuartos de final. Y si mal no estoy, si no estoy mal, desde cuartos se pone VAR.
1: La ecuatoriana de fútbol que sea una cancha de mejor nivel. Si saben que hay la posibilidad grande de que estos equipos que no tienen canchas buenas lleguen, no les pueden exigir. Yo no estaría de acuerdo, por ejemplo, si es que le obligan a que venga el Serrano Aguilar. No, porque no lo quiera ver acá.
3: O que vaya a Sogues, Jorge.
6: Claro, hay un detalle.
1: Ni a Sogues.
3: Por eso.
1: Tienen su estadio, ahí viene jugando el torneo.
6: No, es que hay un detalle, Jorge, y lo estaba chequeando acá. Desde cuartos de final hay implementación de VAR. Entonces no sé si el Gonzalo Pozo Ripa, perdón,
2: tiene
6: el,
2: la capacidad.
6: Gerardo León Pozo esté para el tema de la implementación de las cámaras.
1: ¿Pero qué podía faltar? Si todos traen los de las cámaras.
6: Pero en Serie B no se juega con VAR.
2: Cámaras y todo.
6: Claro, y acá a partir de cuartos.
1: Pero porque no hay plata, ¿no? Porque no.
6: Claro, pero habría que ver si el estadio tiene.
3: No hay algún reglamento de capacidad de estadios.
6: No, no, pero eso no.
1: No podrían de Z.
6: Yo creo que es más por el tema VAR, por el tema de poner todas las cámaras y todas esas cosas. Y a lo mejor el estadio, que es un estadio pequeño y de Serie B, no está en esa capacidad. Allí sí le tocaría Gualaceo mudarse y hacerlo en Cuenca.
3: ¿Cuántas? 3,000 personas, ¿no?
6: Claro, es un estadio pequeño.
1: Ahora, si no estoy mal, ya se jugó y con Barre ese partido.
3: ¿Qué partido?
1: El Gualaceo.
6: ¿Cuál?
1: No sé si el año anterior.
6: Gualaceo y IDB jugaron, pero jugaron acá.
1: No con IDB. No, fue el Gualaceo, pero no sé si fue con IDB.
6: Porque en Copa
3: Ecuador jugaron. Es la primera vez que está avanzando a esta instancia Gualaceo.
6: Pero el año pasado jugaron Gualaceo Independiente del Valle por Copa Ecuador y jugaron acá, en el Serrano Aguilar.
1: Pero porque quiso jugar, ¿no? Por exigencia del Ecuador.
6: Claro, porque era una fase anterior. Claro. Ahora, por exigencia, por este tema del VAR, habría que ver si se le permite a Gualaceo jugar en su estadio.
2: Gualaceo estará jugando con unas 1,500 personas, 2,000 a lo mejor todos los partidos. Quizás pero menos. Digo yo, un partido ya de Copa Ecuador. No. Porque así es. No crees que juegue con Independiente, no irían a ver 2,000 personas de Independiente.
6: En Gualaceo.
1: Por la importancia del partido, sí, y no por Independiente propiamente dicho. Yo creo que la gente de Gualaceo va a despertar, pero no por Independiente, sino por el
3: porque
1: propio.
3: Porque va a depender el horario también.
2: Porque si no va a ir la gente, entonces le da igual.
3: En Gualaceo pueden jugar solo a las 3 de la tarde.
6: Claro, si la televisión lo programa en la noche, allí la noche, ya le toca salir.
3: Claro, a eso también.
1: ¿Qué instancia es?
3: Cuartos de final.
6: Cuartos
1: y de es final. Una instancia avanzada, entonces yo creo que van a haber exigencias.
6: Sí, yo creo que por el tema del VAR y tal vez por el tema de horario, quizás si lo ponen en la noche, porque ya es un partido más avanzado, a lo mejor le va a tocar mudarse a Gualaceo y hacerlo acá en la ciudad de Cuenca. Por este tema, ¿no? De que ya el torneo es. La fase del torneo es más exigente. Pero bueno, de todas maneras, si le toca jugar acá en Cuenca, Gualaceo ya ha cumplido. Ha cumplido, ha avanzado. Pasó dos rondas, eliminó a Ushurruna, ahora eliminó a Macará y le puede tocar Independiente del Valle, un partido que sin duda va a ser muy importante.
3: Y hoy arrancó ganando, ¿no, señor Paul? Y Macará se lo empató y luego en la tanda de penales fue más efectivo los de Gualaceo.
6: 4-3.
2: Antes de pasar de este tema, ¿y la formación del Manta? Porque sí interesa, después de que el Cuenca juegue este fin de semana en Sangolquí, es local frente a este Manta. Y entiendo que el Manta ha puesto el equipo titular hoy.
6: O habrá que ver si guardó algo.
3: Tiene que ser, claro.
6: Acá está el
3: logo. Lo tiene, señor Paul.
6: Walter Chávez, línea de tres. Alexander Medina, Jefferson Nazareno, Octavio Moscarelli. Por fuera, Glendis Mina y Jefferson Troya. Juan Nazareno, Alejandro Realpe, Michael Valencia. Arriba, Justin Alman y el Team Angulo.
2: ¿No está Vergés? Titulares. ¿No está Vergés?
6: No
3: Vergés está. Está en la banca.
6: No está en la banca. Igual que el colombiano Jiménez.
1: Es que esa es su posición.
6: La banca.
2: La banca. Claro.
1: Es que ha sido así en realidad.
3: La banca y descender.
1: Ese es su posición.
6: Y le puede pasar con
3: todos
6: el Manta,
3: los
6: claro.
3: Exacto. En todos los equipos que ha estado Vergés han descendido.
2: No sea mal.
3: No, a ver.
6: Claro.
3: A ver, vamos, Gualaceo.
2: No sea malo con los equipos.
1: Libertad de Loja no descendió.
6: Claro, estuvo solo 6 meses.
3: Pero hay dos. ¿Qué otro equipo más descendió?
6: 9 de octubre.
3: 9 de octubre igual a CEO.
2: Estuvo Ushurruna, tampoco descendió.
6: Claro, Ushurruna, ¿no?
1: Así es que lo hacen todos.
6: Lo hacen todos.
3: Pero bueno.
2: Retiro.
3: Retiro mis palabras, pero tiene sus
2: bemoles.
3: Por ahí sus. Exactamente.
6: Sí, es un equipo muy.
1: Por eso no sorprende que esté en la banca.
3: Claro.
6: Sí. Tampoco tiene un plantel tan amplio. Carvajal, ¿no? Como para decir, voy a hacer lo que hace Independiente y pongo ocho cambios. No tiene tantos, son nombres de hecho de poco suceso en el fútbol ecuatoriano y entiendo que también el Manta está enfocado más en el tema Liga Pro, ¿no? Acá si llegase a avanzar sería muy bueno, pero el Manta tampoco tiene expectativas de llegar a una final como sí y debe. Y más bien la Copa Ecuador puede generar una distracción de su objetivo real, que es tratar de mantener la categoría. Bueno, de todas maneras ya vamos llegando al minuto 20 y no se mueve el marcador. Está haciéndole un trabajo medianamente bueno el Manta a IDB y seguramente el cuerpo técnico de Deportivo Cuenca está muy pendiente de este partido, ¿no? Porque se enfrentan los dos próximos rivales.
2: Los dos rivales,
6: en efecto. Del cuadro colorado.
1: Ahora, la esencia en sí del planteamiento no va a cambiar con los jugadores que no están en la cancha esta noche.
6: Claro, no. Cambiarán los nombres, el planteamiento claro. No.
1: Exacto.
6: Que IDB tiene ya una idea de juego marcada desde claro. El inicio de
2: ¿por qué
6: temporada?
2: ¿Será que todos los técnicos que llegan a Independiente triunfan?
1: Por el material humano.
6: La tranquilidad.
2: Pero es que van variando. No tienen a los mismos. Salen.
6: Todos
2: salen,
6: son exitosos.
2: Y todos son exitosos.
3: Antes de Papa, ¿quién estuvo?
1: Es que es cuestión de calidad de jugadores, Germán. Ahí radica todo.
2: Pero bueno, se mantiene también una buena base, ¿no? De los claro, jugadores experimentados.
6: No se desbarate el equipo, más bien se potencia, salen nuevos chicos, hay pago al día, canchas de entrenamiento.
2: ¿Quién sería el último técnico que no le fue bien Independiente?
6: Se me escapa el
3: Gandolfi.
6: Gandolfi, que perdió dos finales.
3: Claro, puede
2: Gandolfi.
3: Ser.
2: Pero bueno, llegó
6: a las finales.
2: Llegó a las finales, pero así como como no hacer nada, Schürrer.
6: Schürrer puede ser.
2: ¿Y el Enduro?
3: Estuvo Guillermo Duro.
6: Duro hace muchos años.
3: No, Guillermo Duro estuvo después de Deportivo Cuenca, fue a Independiente.
6: Claro, que todavía
1: antes
6: no era.
1: De la época,
6: que,
3: y claro. Debe jugaba en el estadio de Rumiñahui.
6: Todavía. Claro, todavía
1: eran
6: no era.
1: Otras épocas.
6: Sí, creo que Schürrer, porque luego llega el colombiano Mendoza. Creo que él tampoco gana título.
1: Lo que pasa es con
2: Alexis Mendoza fue, no recuerdo.
6: Porque él
1: con
6: no
1: Schürrer se dieron muchos inconvenientes ahí entre jugadores. Acuérdense lo que pasó con Hamilton Piedra, por ejemplo.
6: Claro.
1: Piedra, Gobea.
6: Porque luego los últimos han sido exitosos. Miguel Ángel Ramírez, Renato Paiva, Anselmi, uh-huh. Rabanal, Papa va a ser campeón. Gandolfi no fue campeón, pero llegó a dos finales de Liga Pro y de Copa Ecuador.
3: ¿Con quién fue campeón? Con IDB con Paiva.
2: Repeto,
3: ¿no?
2: También estuve ahí.
6: Repeto, llegó a la primera final de IDB. Claro. Copa Libertadores. Claro. Pero no fue campeón. Pero fue el que empezó,
2: pero
6: digamos.
2: Bueno, llegar a finales ya es bastante.
6: Pues. Claro, una final de Libertadores.
1: Lo perdió con el Cali.
6: Con el
3: Atlético Nacional.
6: De Reinaldo Rueda.
3: Claro. Perdió el partido de ida y perdió el partido de vuelta, ¿no?
6: No, creo que empató en Quito y perdió en
3: Colombia. Y fue un año muy recordado porque IDB donó toditas las taquillas de las fases de la Libertadores.
1: El año de la pandemia.
2: Para el terremoto.
6: El terremoto.
2: Para el terremoto.
6: Claro. Y le ganó a River, le ganó a Boca. Fue un gran año de IDB que no pudo coronar con eso.
2: Ahí fue Repeto, ¿no?
6: Fue Repeto.
2: Ahí fue Repeto.
6: Claro. Ahí empieza, digamos, esa fase ganadora de Independiente del Valle.
2: Que han llegado. Sí,
6: que
2: sí.
6: Hemos
3: recordado. En ese equipo de IDB estaba el chico que acá dejó Angulo.
6: Julio Angulo.
3: Dejó Deportivo Cuenca, claro.
6: Claro,
1: él le marcó pues uno de los goles a Boca.
3: A Boca, claro. Claro. Julio Angulo.
6: Es verdad. Y el Team Angulo, que recién salía, que luego se terminó perdiendo por sus malas decisiones.
3: En uno de los partidos parece, no sé cuándo y dónde fue que lo entrevistaron a Librado Ascona.
1: ¿Se acuerdan?
3: Gran portero.
2: Paraguayo.
3: Paraguayo, Librado.
2: Que fue seleccionado Ascona. También.
6: También.
2: Claro. La convocata. Ay, a propósito de portero, ¿cómo se llama el arquero que está lesionado?
3: ¿De quién?
2: De
6: Guido Villar.
2: Guido Villar.
1: Ah, Guido Villar.
2: Claro. Él sigue siendo de IDB. Del plantel de IDB.
6: Claro. Ahí no lo selecciona y contratan otro jugador.
1: Ahí vino Quintana.
6: Que reemplazarlo. Ahí está Quintana y en la banca está Bores también, que no terminó de afianzarse, pero es el segundo arquero de Independiente del Valle. Ya les iremos contando detalles.
3: ¿Cuándo fue que Ramírez y varios jugadores estuvieron, ¿no? Visitando a la gente de IDB.
6: Hace poco.
3: Ajá.
6: Luego del Mundial.
3: Pero un jugador le dijo a Moisés Ramírez: estás gordo, le dijo.
2: ¿Así?
3: Así, de frente, sí, en un video.
2: Doble pechuga.
3: Exacto. Y luego, viendo el video, en verdad, Ramírez.
7: Estoy hablando de la presa.
3: La banca mata.
2: O sea, no es que
3: mata y engorda.
2: Como arquero, sino que más bien engordó.
3: Sí, sí, sí.
6: Bueno.
3: Irreconocible el señor Moisés Ramírez.
6: Sí, luego del Mundial llegó a ese partido. Bueno, vamos a hablar de Deportivo Cuenca, 7 de la noche con 23 minutos. Hoy se realizó el entrenamiento que mencionábamos. Pudimos observar una parte. Hoy fue más un trabajo de espacio reducido. No hubo tanto táctico, estratégico. Eso entiendo lo hará entre mañana, el jueves y el viernes. Y obviamente pues ya a puerta cerrada. Lo que sí pudimos observar de Zeta, George, Germán, amigos, es un trabajo muy cercano de Daniel Nekulman con los jugadores, ¿no? De conversar, de pedirles algunos conceptos, de detener la práctica cuando no entendían el mensaje. Un par de veces Nekulman paró el entrenamiento y habló con los jugadores y les dio disposiciones que avancen mucho más. Pedía a los carrileros que estaban en ese momento, como Erika y Pollo López, que avancen, que terminen la jugada, que siempre piquen al espacio, que confíen que la pelota va a llegar, que se interioricen, que salgan rápido. Más o menos los conceptos que poco a poco va sembrando Daniel Nekulman, que ya le dieron resultado en el partido ante Emelec, pero que es una cuestión paulatina también. Veíamos los titulares, quienes jugaron con Emelec, hoy hicieron trabajo reducido, ellos no fueron parte del entrenamiento, al menos en la parte táctica del contacto con balón. Hay jugadores que aún permanecen en el departamento médico, caso Romario Ibarra, que tendrá entre 3 y 4 semanas, decía el doctor. Klimovic, que podría estar ya para este fin de semana. Macari, que salió con alguna sobrecarga, pero que esperan también esté para este fin de semana. Y Brian García, que el médico fue un poco más cauteloso en el diagnóstico de él, dijo que lo van a evaluar, que viene pasando cuestiones físicas en las últimas semanas y que hoy estaba un poquito sensible con esas cargas y que lo van a ver en próximos días. Entonces, confirmado, creo yo, para el partido ante IDB, vuelve Klimovic, estará Macari, descartado Ibarra, y en veremos Brian García. Habrá que ver, el partido es el domingo.
3: Fue suplente el último partido también Brian García, entró al cambio.
1: Ingresó a la variante.
3: Claro, lo de Romario sí es preocupante. Semana tras semana el jugador no presenta recuperación alguna. Ahora se habla prácticamente de un mes más.
1: Pero es la misma lesión.
3: No supo dar mayores detalles.
6: Es un tema, parece de un desgarro, de lo de Romario Ibarra, que lo viene arrastrando, o sea, desde otro, el partido con más. Claro, no es la pubalgia que él tuvo, pero muy se le viene repitiendo Cuenca, mucho.
2: ¿No? Muy poquito lo de Romario este año.
3: Y tiene solo hasta diciembre, ¿no?
6: Claro.
3: Mire usted.
6: No se ha sentido tanto su ausencia porque en verdad no ha sido un aporte.

0: Lo tenemos listo al arquero de Deportivo Cuenca, que conversó hoy con los medios de comunicación, hizo referencia al último resultado ante Emelec y lo que viene también ante Independiente, cómo está la parte interna, lo económico. Así que lo tenemos ya al buen golero, como hoy dijo De Zeta, ¿no? El buen arquero de Deportivo Cuenca, Facundo Ferrero. Escuchemos la continuación.
1: Sí, bueno, buen día antes que nada. Sí, una linda semana más por cómo veníamos teniendo las últimas semanas. Pero bueno, importante la victoria. Partido difícil el sábado contra Independiente, uno de los mejores equipos acá del país, pero creo que nosotros, cómo estamos trabajando, cómo venimos cambiando un poco la forma de afrontar los partidos, de este partido que pasó, creo que podemos hacer un buen papel y obviamente traernos la victoria.
2: ¿Qué tal, Facundo? A pesar de los resultados negativos en partidos anteriores, no ha dejado de ser la figura. Eso, ¿qué puede decir en el plano personal usted de lo que viene haciendo en cada partido?
1: Sí, por lo general cuando el arquero es figura significa que te llegan mucho, y eso, a ver, en lo personal es importante poder responder, más allá de que perdimos, no sirvió de mucho ser la figura, pero es también importante para el tema grupal, el tema de mostrar qué es lo que estamos haciendo mal. Hoy se vio otra intensidad, otra forma de jugar con Emelec y no tuve mucho trabajo, me hicieron un gol que por ahí tuve un poco de responsabilidad, pero el equipo respondió y lo fuimos a buscar cuando por ahí en otro momento nos hacían un gol y nos caíamos, así que fue importante también desde ese lado.
3: Facundo, en el tema defensivo obviamente se ha venido rotando, ¿no?, por varias situaciones. ¿Cómo lo va tomando usted? ¿Lo ha conversado con sus compañeros en ese aspecto?
1: No, a ver, juegue quien juegue, siempre digo yo que estamos cómodos, por lo menos yo me siento cómodo con todos. Entrenamos todos los días, todos juntos, entrenamos todo lo mismo y bueno, después el técnico decide quién es el que juega y el que no juega. Pero no, yo desde mi lado yo estoy cómodo con todo, con el que le toque jugar. Obviamente por ahí algunos tienen más afinidad que con otros dentro de la cancha. Pero bueno, yo desde mi lado siempre estoy cómodo con cualquiera que le toque jugar.
4: Facundo, en el tema de la preparación de arqueros, han cambiado ya el entrenador de arqueros. ¿Cómo está el trabajo con Alejandro Salas? ¿Cómo se va adaptando a la forma de dirigir y enseñarles a ustedes?
1: Ah, el polaco llegó hoy, no, el otro día no pudo estar porque bueno, venía del otro club. Pero bueno, hoy lo que vimos, las primeras impresiones, lindo, muy intenso. También con Agustín veníamos trabajando muy bien. Pero bueno, es bueno tener siempre buenos entrenadores de arquero. Este año me tocó con Agustín y ahora con el polaco, que nos entendemos bastante bien y es importante seguir trabajando para mejorar y elevar el nivel también.
5: Facundo, para la salida desde atrás, ¿hay alguna exigencia o alguna perspectiva especial con este cuerpo técnico o eso ya queda a decisión del portero?
1: No, a ver, Daniel va a bajar una línea de lo que hay que hacer, nosotros lo tenemos que respetar. No hemos podido trabajar todavía, en la semana pasada tuvo dos días que tocamos muy por arriba todo, el tema defensivo, el tema de la salida, el tema de cómo presionar. Pero bueno, yo y también los defensores respetaremos lo que diga el técnico y trataremos de hacerlo de la mejor manera.
6: ¿Qué proyecciones tiene Deportivo Cuenca para los siguientes 8 juegos? ¿Qué proyecciones están para el hexagonal, están para el cuadrangular de la Copa Sudamericana? ¿Para qué está el Cuenca, Facundo?
1: Creo que sacando este mes que pasó, este último mes, durante todo el año estuvimos a la altura. Como el otro día dije que estuvimos a un gol, si le hacíamos un gol a Recoleta acá, estaríamos en otra fase de la Copa Sudamericana. Terminamos en la primera parte del año segundo, y eso no es casualidad. Hoy por suerte estamos trabajando, nos pudimos reencontrar también con la mejor versión del equipo y es importante para demostrar que podemos pelear tranquilamente, estar entre los primeros 6.
7: Facundo, ¿cómo tomaron la salida de Damián Manso? Anteriormente salió Luis Miguel Escalado, una persona muy cercana al plantel. Llegó Damián Manso, estuvo poco tiempo y se retiró. ¿Qué sienten dentro del grupo y sobre todo de la decisión de no tener otro director deportivo? Tal vez con su experiencia le gustaría, siente que sería positivo tener ese vínculo normalmente que es del director deportivo, ¿o cómo lo asimilan para el resto del año?
1: No, nosotros no estamos enterados de nada de lo que pasó, obviamente la salida de Pichu, pero bueno, el Piojo estuvo un tiempito con nosotros. La verdad no sé los motivos, tampoco en este momento mucho no hay que justificar las decisiones. Siempre es importante, creo yo, tener ese

0: ese rol, pero bueno, creo que tampoco hoy es fundamental, porque el trabajo más que nada se hace a fin de año, a principio de año, cuando se arman los planteles, cuando se trae el cuerpo técnico. En este momento es importante que el cuerpo técnico que vino arranque bien, y bueno, arrancó bien y estamos de ese lado sumando todo, y es lo importante.
1: ¿Qué fue con Aníbal Camerino? ¿Cómo tomaron precisamente el cambio, ¿no? De timonel, y cómo que se ha hablado dentro del mismo? Tal vez, obviamente, no nos va a contar todo, pero por lo menos, ¿cómo se tomó esto?
0: No, a ver, siempre que se va un técnico no es lindo, porque significa que no están yendo bien las cosas. El otro día dije que la mayoría de los que estamos acá fue porque nos trajo Jorge, y por ahí que se vaya, no se den los resultados, es una situación incómoda. Pero bueno, por suerte el cambio fue positivo y Dani llegó, en dos días pudo acomodar lo poco que él veía que nos estaba faltando, y por suerte dio resultado. Y nosotros estamos bien convencidos que con él y con todos los que están acá vamos a poder pelear de los primeros seis lugares.
2: Facundo. ¡Fanáticos y campeones!
3: Correcto, allí el arquero de Deportivo Cuenca, Facundo Ferreira.
4: Buen arquero, señor Polo.
3: El buen arquero. Ha sido la figura de Deportivo Cuenca esta temporada.
5: ¿Qué generoso usted, el buen arquero?
4: Es que hay que reconocer,
5: Germán. Pero arquerazo no está diciendo en internet.
4: También, claro.
3: Preocupado estaba.
4: Ha demostrado,
3: ¿no? Porque se pueda ir.
4: Tres goles cantaditos le sacó al Emelec el pasado lunes. Tres sí. goles.
3: Dice que
4: soy representante de Ferrero.
3: Pero ya quiere.
4: Él cuidado. No quiere tampoco. Cuidado.
3: No le hace falta.
4: Claro. Para nada. Es un tipo.
5: Oiga, no, le falló educado. Usted no va a poner el técnico al Cuenca.
4: Me falló, claro.
3: Ya estaba.
5: Ya con los pasajes listos.
4: Por eso claro. No me voy de vacaciones.
5: Sí, claro.
3: Se le cayó
5: claro.
3: ayer se la comisión.
5: Se le cayó la comisión.
3: Claro. Marchó la comisión. Bueno,
4: marché.
3: 19:32, ya hablamos más de Deportivo Cuenca. También estaremos con el básquetbol, que tendrá participación a partir de las 20 horas. Nosotros antes abrimos espacio publicitario.
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3: 7:37, antes de ir a la pausa, mensajes a través de YouTube. Andrés Garzón nos preguntaba qué les pareció el partido de Gualaceo. Bueno, ya lo analizábamos, ¿no? La victoria de Guala en penales. Acá nos dicen, la temporada pasada ya jugaron Guala e Ideben Cuenca, pero no se llenó el estadio, muy poca presencia en Cuenca.
4: ¿Pero por qué jugó acá en Cuenca? ¿Por pedido de la FEF?
3: O del Guala,
6: me imagino. Es que pensaba que iba a venir más
3: gente. A lo mejor pensaron que iba más gente, no les fue bien. Amigos, buenas noches. Siento buena energía con Ekulman. Veo que es directo con los jugadores y tiene un mensaje conciliador. ¿Sí? Creo que es lo que hemos visto también hoy en el entrenamiento. Amigos, buenas noches. Qué pena lo de Ibarra. Platita botada. Con esa plata seguramente se contrataban dos jugadores que no lo renueven para el año que viene. Difícilmente lo vayan a renovar para el año que venga, ¿no? Va a terminar su contrato.
5: Fue pedido del señor Célico, me parece.
3: Claro,
5: ¿no?
4: Por él vino acá.
6: Él lo conocía.
3: Claro, él lo pidió, él lo trajo. Amigos, buenas noches. ¿Qué se sabe de Stalin Morocho?
4: No, Morocho ya está en Cuenca Juniors. Ya está en los Gallos, Morocho.
3: Uh-huh. Y el jueves juegan los Gallos contra Cumbayá.
6: Mañana,
3: en Quito, ante Cumbayá.
5: Están los Gallos y las gallinas están contentas.
3: Claro, las gallinas, claro. Las de River no. River estaba perdiendo hasta ahora, estoy acá chequeando el dato.
5: ¿Con quién es?
3: Perdió, más bien dicho, se acabó el partido. Con Gimnasia, 1-0. Perdió.
4: Oiga,
3: River.
4: Perdone, señor Paul, acá la señora Patricia Enríquez.
3: Sí, sí, iba con
4: que siempre hace sus canjes. Dice que le saludemos al señor chofer del taxi, a don Raúl Hidrobo.
3: Uh-huh. Veo que le está llevando al Coliseo. Raúl Hidrobo,
4: que le está llevando al Coliseo. Mire usted, veloz, dice, en el taxi. Suave nomás, señor chofer.
6: Y que ya
4: chofer
6: estuvo en sintonía de Fanáticos y Campeones.
3: Claro, exactamente. Que ha llegado.
6: Gracias, don Raúl.
3: Sí. Un abrazo. Cobre nomás, pero.
5: ¿Raúl Hidrobo?
6: Hidrobo.
5: Sí. Pariente de.
3: De Joan.
4: Pues de tío, Carmen, creo que es.
3: De bueno, pero que le cobre nomás la carrera, ojo. Cobre nomás, señor Raúl.
4: Sí. No, pero si estoy padre mandando el saludo, es un canje, pues, señor Paul.
6: Eso acostumbra usted, ¿eh?
3: No, eso es usted. Pachipada.
4: No,
3: y hasta no deja usted propina.
4: No dudo.
3: Acá nos dicen saludos desde Brasil.
5: Una más. ¿Usted duda de Pachi?
6: Hay una amenaza de
5: una más. Una más, sí.
4: Cuidado. Una más, y don Josué Carpio
3: está listando los puños.
4: Está listo ahí.
3: Bueno, vamos a la pausa. 7:39. Volvemos entonces con el reporte también de lo que será el partido de baloncesto en la ciudad de Cuenca.
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0: Volvemos con más, 19:42. Se mantiene el resultado en Chillo Gijón. No puede Independiente del Valle. A esta altura imaginábamos ya a IDB por delante del marcador, ¿qué? ¿No?
1: Ya 3-0 usted, señor Paul.
0: No tanto, pero al menos un hito sí.
1: Pero es que el Manta
2: más bien el Manta está jugando casi bien. Más bien el Manta casi se adelanta hace pocos instantes.
3: Ahora es obvio, ¿no? Los equipos pequeños se engrandecen cuando enfrentan al favorito y al rival de mayor envergadura.
0: Claro.
2: Sí.
3: Es lo que está pasando.
0: Está pasando. Bueno, mientras se conecta Pachi, les contamos que Aucas oficialmente ha dicho que no acepta la renuncia de Norberto Araujo.
2: Pero ya Norberto,
0: ¿no?
2: Ya ni entrenó con
0: el plantel. Ni dirigió el fin de semana.
2: Claro, y no acepta. Y le golearon al Aucas.
0: Claro, con Macará.
3: Bueno, lo que va a pasar aquí no es acepta, que tiene que dejar alguna indemnización.
0: Me imagino que es por eso.
3: Claro.
0: Claro, porque el técnico está rompiendo
3: el contrato. No es que yo me voy y punto.
0: Es que no acordaron la salida, simplemente claro. Araujo renunció, pero claro. No le han aceptado la renuncia. Me imagino que lo que le van a decir es, bueno, si tú te vas, tienes que resarcir al club.
3: Claro, al menos el 50% de lo que resta del contrato.
0: Ya, claro. Salvo que le deban plata a Araujo y Araujo diga, bueno,
3: hagamos pase.
1: Le tienen que estar debiendo también.
0: Eso es. Sí, Aucas no está en un buen momento.
1: Aucas no está al día tampoco.
3: Entonces ahí sale tablas y punto.
1: Oiga, pero ya hoy lo ubicaban en Emelec, lo ubicaban en Orense, al señor Norberto Araujo.
0: Tiene mercado.
3: Sí, está bien.
0: Ha hecho un buen trabajo.
2: Pero él quiere que lo ubiquen en Liga y ya tampoco.
1: Exacto, puede. Ya no puede.
0: Ya no alcanzó. Llegó
2: un día tarde.
0: Claro, le anunciaron allí a Gustavo Álvarez. Pero
3: ahora, creo que era el momento propicio para el veto a Liga. De aquí en más, difícil, le veo. Muy difícil.
1: Veamos qué pasa hasta diciembre con Gustavo Álvarez, Jorgito.
0: Si le va mal y se va.
1: Si es que no cumple los objetivos el técnico argentino,
0: a lo mejor.
1: Mire usted, y ahí ponen los ojos en Araujo, si le va bien
2: no,
1: en
2: Liga,
1: Aucas.
2: Liga no saca
3: no es para Araujo.
2: No saca técnico
0: a los seis meses.
1: Aguinaga no le fue bien, ojo, en Liga.
0: Pero bueno, pero Araujo no tiene más experiencia. Araujo tiene más experiencia.
3: Además. Aguinaga llegó ahí de refilón.
0: Claro, llegó luego del Cuenca.
3: Claro,
0: pero creo que Araujo ha hecho más carrera que Aguinaga como técnico.
3: No, pero no es para Liga.
2: Y que Liga no saca técnicos de los seis meses.
0: No, a Thiago Nunes lo aguantaron un año.
2: Claro, yo creo que año y medio será seguramente.
3: Salvo que Álvarez diga voy únicamente hasta el fin de año. Pero no creo que ese es el caso.
2: O que no le vaya bien y renuncie.
0: Oiga, claro, ahí es otra cosa.
1: Oiga, señor Paul, hablando de Thiago.
3: Y que le acepten la renuncia.
1: Claro. Oiga, compas, hablando del ex técnico de Liga, Thiago Nunes. Hoy hubo algún entredicho por ahí con cierto sector de la prensa capitalina.
2: Declaraciones que él nunca ha hecho.
1: Exacto.
2: Él no
1: dice
2: con
1: que
2: nadie.
1: Va a tomar acciones legales, dice
3: este
1: el técnico brasileño.
0: Claro. Dice que desde su salida no se ha pronunciado en entrevistas y ni siquiera a través de las redes sociales. Que todas las noticias publicadas sobre algunas declaraciones son falsas. Pide que ignoren todo lo que están divulgando y que obviamente los responsables de estas mentiras serán penalizados dentro de las medidas apropiadas.
3: Pero el daño está hecho, ¿no?
1: Si es ya que queda, claro, si ya queda ahí.
3: Que no, nunca ha dicho nada al respecto.
0: Claro, supuestamente había dicho cosas sobre el club, sobre el plantel y bueno, Thiago Nunes dice que no. Que él no ha hablado desde que se fue de Liga de Quito. Tuvo algún cruce con los periodistas luego del partido, recuerdo que pierde con Católica. Pero hasta ahí nomás. Los técnicos normalmente cuando se van no suelen hablar tanto, ¿no? Jorge Celico se fue de Deportivo Cuenca, se buscó alguna declaración y él prefirió.
3: A pesar de que dijo que él iba a respetar el contrato o que iba a cumplir el
0: claro,
3: contrato.
0: Claro, quería quedarse hasta diciembre, pero
2: nunca habló después de salir de los equipos. No. Salió de Católica, no se le escuchó, de Barcelona, Emelec y ahora del Cuenca.
1: Ningún técnico.
0: Araujo no ha hablado, por ejemplo, luego de irse. Antuña no se fue de
1: Araujo solo habla en conferencias de prensa, señor Paul, acuérdese.
0: Sí, no le gustaba.
1: Aparte nada.
3: Golden, nunca.
1: Algunas
0: no
1: veces.
0: Quiso.
1: No, nunca.
0: Se perdió.
1: Sí, no.
0: Se perdió algo bueno allí. Bueno, acá nos preguntan también qué se sabe del técnico de la selección ecuatoriana. Hoy ha sonado un nombre, Roberto Martínez, técnico español.
1: Otro Martínez.
0: Que estuvo dirigiendo.
1: Español,
0: que estuvo dirigiendo a Portugal en esta Copa del Mundo. No le fue tan bien. Tiene tal vez un cartel interesante por su pasado en selecciones, antes dirigió a Bélgica. No sé si ese es el nombre realmente que se pueda esperar.
3: Pero
0: sobre todo por la falta de conocimiento.
3: ¿Del presupuesto de Ecuador?
0: Esa es una buena pregunta. Claro. En Portugal no habrá estado ganando poco.
3: No, en Bélgica menos.
0: Tampoco, claro.
2: Hay varias carpetas, ¿no? Que hoy se daba a conocer algunas de ellas. Almada.
0: Subeldía.
1: Tancelmi también por ahí.
2: Miguel Ángel
0: no,
2: Ramírez. No, Miguel Ángel Ramírez.
0: Se habló de Regragui también, el ex técnico de Marruecos.
2: Pero que creo que no. Creo que no.
1: Técnicos caros para mí.
2: Yo creo que debe ser técnicos que hayan trabajado en el medio. para no, sí. no que no pase lo que pasó con Cruyff, con el señor
0: Sánchez Vaz. Que podría pasar con Roberto Martínez.
2: Podría
0: hasta
2: pasar.
0: Que se adapten, hasta conocer, hasta ver su metodología. Coincido, yo iría más por un técnico o que haya trabajado en el medio o que haya dirigido en Sudamérica. Por ejemplo, Marcelo Gallardo, el muñeco Gallardo, Gallardo sería un gran nombre.
1: Pero si ni Argentina quiere dirigir, señor Paul.
0: Bueno, ahora es diferente, ¿no?
1: Creo
0: hoy,
1: que
0: ahora
1: no
0: está libre.
2: Hoy se dio a entender que pusieron carpeta estos técnicos. ¿Será tanto así que Marcelo Gallardo mandó carpeta?
1: No creo.
0: Pero al estar solo, sin contrato y buscando un lugar, si le llega. Porque alguna vez sonó para Ecuador. Él desistió porque tenía la idea de seguir dirigiendo clubes. Y estaba con su papá enfermo y él había desistido esa oferta que le habían hecho antes de que llegue BKCS. Pero hoy Gallardo sin club, si le acerca alguna oferta.
2: Pero me parece que también esperan a ver qué pasa con Scaloni.
0: Claro.
2: Y por ahí podría ser la...
1: Que Scaloni amenaza con no continuar.
3: Y en este caso el que espera es el muñeco.
2: El muñeco, claro.
3: Él espera.
2: Él es de los dos.
0: Claro, y el tema del contrato de Scaloni se acaba en diciembre. Y la federación necesita un técnico para de aquí a 2 semanas, 3 semanas. Entonces, a lo mejor allí los tiempos no coinciden. Pero si van a hacer un esfuerzo por Roberto Martínez, yo lo haría más bien por Gallardo, que conoce el fútbol sudamericano.
1: Pero no tiene que ser barato tampoco, comparando con Roberto Martínez.
2: Tal vez a la par, ¿no? En costos o más de Gallardo, supongo yo.
0: Sí, puede estar por allí. Bueno, allí está el tema de la selección ecuatoriana. En próximas semanas seguramente habrá más información. Está conectada ya la señora Patricia Enríquez, luego de la carrera del señor Raúl Hidrobo. Nos contará Pachi si ha pagado o no ha pagado. Está en el Coliseo para el partido que se viene entre Cuenca Basket Club y Guerreros de Santo Domingo. Está Mario Gordón allí.
1: Mario Gordón está ahí.
0: Sí, de Cuenca Basket Club para poder conversar. Pachi, ¿cómo le va? Un saludo para usted y un abrazo también para Mario, que lo vemos conectado.
4: Hola, hola. No, yo siempre pago deudas, todo pago, así que no hay problema. Me dicen porque me vine con un señor taxista, veníamos de una rueda de prensa de Luis Miguel Astudillo, que a propósito va a participar en la Vuelta a la República al Ecuador, que empieza este sábado, el automovilismo nacional, y estamos ya acá en el Coliseo Mayor de los Deportes junto, a ver, déjenme cuadrar ahí. Junto a Mario Gordón, como siempre yo le digo, el todólogo del Cuenca Basket. Está bien, ¿no es cierto? Sí, porque Mario está en todo. Así que estamos ya minutitos, Mario, para que empiece el evento.
5: Sí, bastante feliz. Un saludo allá a todos los chicos de la cabina, como ustedes siempre, apoyando al baloncesto, al deporte de la canasta, y contentos. Creo que vamos a tener un margen de público bastante interesante, y cada vez se viene más gente a hacer fila para poder ingresar. Y obviamente tratando de hacer las cosas bien y arrancar con pie derecho esta Liga Basket Club, obviamente tratando de una u otra forma cumplir el objetivo del anterior año, que es llegar a finales. Pero bueno, hay que hacer poco a poco para cumplir ese objetivo.
4: El equipo ya ingresó, ya estuvo calentando, en este momento ya están listos y dispuestos para lo que será su participación frente a Guerreros de Santo Domingo con nuevo entrenador. ¿Cómo ha sido toda esta planificación, este cambio también de entrenador entre el profe Costa y ahora Gino Bassignana?
5: Bueno, un poquito complicado, ya que los tiempos no nos dieron para entrenar un poco más. Incluso muchos chicos llegaron tarde al llamado. No teníamos técnico hace 15 días de atrás. Pero bueno, yo creo que es parte del proceso. Es una liga bastante corta, hay que tratar de hacer las cosas bien, entrenar a doble jornada, tener esos días de recuperación, porque los partidos son cada 2 días. Así es que bastante contentos, la mayoría de chicos vienen de torneos de diferentes ligas de Sudamérica, así es que yo creo que estamos al 100% para hoy día, comenzar con pie derecho, ganar el partido con un rival bastante complicado, como Guerreros de Santo Domingo, que viene ganando su primer partido en casa. Le ganó a San Antonio Gol, así es que tratemos de hacer lo correcto y por qué no hoy día salir con el triunfo.
4: Así es, vemos que están haciendo con la... Véngase para acá, estamos en vivo, véngase acá. A ver, espérense para cuadrarle ahí para que vean cómo están ingresando las personas por acá. ¿Quiénes ingresan por este sector?
5: A ver, acá ingresan todos los que son abonados, de preferencia y de cancha, prensa, invitados especiales y la gente que va a hacer el show, como las bailarinas y todos los demás.
4: ¿Cómo pueden hacer los fanáticos, los aficionados, para poder llegar hasta acá al Coliseo y poder ingresar? ¿Dónde compran las entradas?
5: Bueno, tenemos este año algunos puntos de venta. Por este primer partido tenemos el aplicativo móvil, que es el app de Cuenca Basket Club, que lo pueden bajar en iOS o en Android. En la plataforma de Ticketing, que es la tiquetera oficial del Cuenca Basket Club, en taquilla, y desde el día de mañana para los demás partidos vamos a tener la venta de entradas en el Batán Shopping, en el local de GoNet. Ahí también se pueden acercar a comprar, así que ahí en algunos lugares los precios siguen siendo cómodos, $5 para preferencia, $10 para cancha, no hemos subido los precios, así es que la invitación para los cuencanos, vengan a ver un buen básquet.
4: Muchísimas gracias.
5: Un placer, les espero adentro, ¿no?
4: Ahí está, claro.
5: Pues me despido.
4: Ahí está, listo. Chicos, estamos entonces desde acá, desde el Coliseo Mayor de los Deportes, el Coliseo Jefferson Pérez, cuando la parte de adentro, pues es una locura ya, es una bulla tremenda, la afición está ingresando un buen número, eso es bueno también, porque pues inicia la temporada y el Cuenca Basket Club tiene bastante expectativa, recordar que es el vicecampeón nacional actual. Compañeros.
0: Muy bien, perfecto, Pachi. Ahí el dato entonces.
1: Muy bien, muy bien.
0: A las 20 horas arranca el compromiso. Ojalá pueda seguir llegando la gente. Hay un abono digital también, ¿no? Que lo había contado Mario, para que puedan comprar el abono e ir ya a todos los partidos que están en esta fase inicial. Y luego ver si Cuenca Basket Club puede avanzar a la zona de playoffs. Tiene su nuevo entrenador, ¿no? Que ayer fue presentado.
1: Oiga, en la parte de atrás, ahí donde se le ve a Pachi, ahí puede pegarse un rico seco, Pachi, vaya.
0: Ya fue merendado.
4: No, no, no, de Z, ese es el mundialito de los pobres.
0: A propósito de eso, Pachi, ¿cómo se va a coordinar esa situación? No, hoy miércoles no hay mundialito, pero no. Van a tener que manejar mucho el calendario para que no coincida.
4: Exacto, precisamente por eso van a jugar los sábados, hasta que el mundialito finalice, ¿sí? Perfecto. Hoy miércoles hay descanso del mundialito, y eso le decía, señor de Z, en el mundialito los secos, acá es el choripán.
1: Ah, así vea, que
0: como le gusta a usted.
1: No, yo no le entro al choripán, no se preocupe.
0: ¿No le entra?
1: No. ¿Por un qué? Sequito ahí. No,
3: pero el choripán problema. Sí le entra.
4: Si nadie dice que usted le entre.
0: Claro, no es
4: que venga a comerlo.
0: Que coma es. No, que le entre.
1: Bueno. No de papaya, Barbie, hombre.
0: Bien. Gracias, señora Pachi. ¿Algún detallito más que tenga
2: aparte
0: allí?
2: Aparte, la Pachi va a trabajar, no va a comer.
0: Claro, no. Pachi ya fue
1: pero
0: merendando.
1: Pero tiene que tener tiempo también para todo, hombre.
0: Ya fue merendando, por Pachi, favor. Es profesional.
4: Por favor. A mí me pagan para trabajar y llego puntual.
0: Como siempre.
1: Ah, bien, bien.
0: Dando el ejemplo, ayer también, muchas gracias, Pachi, el informe de segunda categoría.
1: Oiga, todo. Otro programa aquí en Fanáticos para hablar de la marcha y otras disciplinas acá con toda confianza.
0: Un Golden con Pachi Enríquez.
1: Un Golden Prank con Pachi Enríquez.
3: Cuando no venga de Z podría ser.
4: con todo gusto.
0: Muy bien.
4: Me voy adentro entonces vaya. A ver el buen básquet y lógicamente si ustedes desean, pues el día de mañana estaremos con el reporte de lo que fue. Ganó, perdió, empató.
0: Por supuesto.
4: Vamos a ver. ¿Sí?
0: Y atentos también.
4: Listo,
0: a las
4: compañeros.
0: Redes. Gracias, Pachi.
1: Gracias, Pachi. Un
0: saludos.
1: Abrazo.
4: Chao.
0: Atentos a las redes sociales de Radio Activa. Estaremos también compartiendo el informe de lo que termine siendo el partido entre Cuenca Basket Club y Guerreros de Santo Domingo. Nosotros,
1: oiga,
0: antes de
1: irnos, Paul, terminó la primera etapa en el estadio de Independiente.
0: Ya
1: lo dijo usted.
2: Sí, ya lo
1: es que estaba distraído aquí.
0: Que escuchó choripán y
3: se motivó.
0: Se motivó.
3: No dejaba preocupado porque va a marchar la
2: pero
3: cuña.
2: Pero no van a aclarar eso de que no le entre.
0: No, déjelo.
1: No.
0: Se entendió. Vamos con recomendaciones.
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0: Muy bien, cerramos. Hola, publicidad.
1: Señor Paul, veíamos hace rato una imagen, no fue titular Rodrigo Rodríguez, ¿no? En el cuadro de Macará. Y hubo un tiro penal que se pateó las orejas.
0: Se resbaló la cancha.
1: Se resbaló. Tapó el arquero y le volvió a la cara del jugador de Macará.
0: y metió una
1: carambola. Tremendo. Esas de billar, señor.
0: Un blooper, bueno. Sí, sí. Un mensajito acá para irnos. Varga, la oportunidad que hablan de refrigerios. Mire, de set, usted y su choripán.
1: A ver, dele.
0: Qué pena con el Deportivo Cuenca. Cada vez peor el trato al socio. En Tribuna Norte ya no hay qué comer. A las bancas están sucias. Cierto. Qué pena. Así ni más compro el abono. Lo hice por 10 años, pero no soporto tanto maltrato. ¿Qué? Qué pena realmente.
1: ¿No hay bar o qué?
3: Ya no hay. Solo ¿se acuerda el cafecito que había de
1: set? El cafecito de Don Gerson Estacio.
3: Que nos alegraba todas las noches.
1: Don Gerson Estacio, claro.
0: Ya no hay. Ya no hay.
3: Lo extrañamos a...
1: Hay solo un chico bar entre la tribuna y la general que ocupa la Crónica Roja, pero no
0: mucho más.
1: ¿Pero qué pasó entonces?
0: Sí, se no queja el amigo.
1: Ya no se ve la salchipapa, ya no se ve para nada por ahí.
0: Ya no. Llegaba pensado en
1: el señor Freire iba solo por eso al estadio.
0: Le pedía que usted le lleve.
1: Exactamente.
0: Qué lindo este fin de semana, nadie va a pedir comida.
1: Oiga,
0: que
1: así, ¿no? Qué alivio, ¿no? A los informadores pueden respirar el bolsillo.
3: ¿Usted va a qué partido de Zeta el domingo?
1: No, a ningún partido.
3: ¿Está de vaca?
1: De vaca.
0: Pero lo que no.
1: No, en eso estoy.
0: Qué miedo. Bueno, nos vamos. Un abrazo para todos. 20 horas en punto. Mañana temprano más deportes. Gracias. Que la pasen muy bien. Chau, chau.
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1: Repotencia tu perfil profesional. Aprende con enfoque y propósito. Aprender sin un objetivo claro genera desgaste y frustración. Repotenciar tu perfil exige un aprendizaje estratégico alineado a tu rol actual y a tu proyección futura. Cada nueva habilidad debe responder a una necesidad concreta del mercado o de tu organización. No se trata de acumular cursos o certificaciones, sino de aplicar lo aprendido en contextos reales. El aprendizaje con propósito optimiza tiempo, acelera resultados y fortalece tu posicionamiento. Cuando tu formación responde a una estrategia clara, tu experiencia se potencia y tu perfil se vuelve nuevamente competitivo.
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1: Salud, muchachos. Por esa mujer.

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1: Repotencia tu perfil profesional. Desarrollar liderazgo adaptable. El liderazgo ha evolucionado, ya no se basa en jerarquía, sino en influencia y adaptación. Repotenciar tu perfil implica desarrollar un liderazgo flexible capaz de trabajar con equipos diversos y multigeneracionales. Esto requiere inteligencia emocional, apertura al feedback y capacidad de ajustar el estilo según el contexto. Un profesional con experiencia que lidera desde la empatía y la claridad se convierte en un referente. El liderazgo adaptable no reemplaza la experiencia, la potencia y la vuelve relevante para las organizaciones modernas.
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Hola, ¿cómo están todos? Un abrazo, buen día, bienvenidos. 8:09. Empezamos Área 88 en esta jornada de 30 de julio. Se va acabando el séptimo mes del año y nosotros aquí ya en jueves, listos para compartir lo mejor del deporte hasta las 10 por Radio Activa.

0: ¿Cómo están todos? Saludos y buen día. Bienvenidos a Compartir el Deporte aquí en la señal de Radioactiva en esta jornada. Estamos listos para juntos hacer Área 88 para hablar de lo último de la actividad del deporte. Pueden escribirnos como siempre al 0987-1757-88. Pueden también ser parte del programa a través de nuestro live, transmisión en vivo en YouTube.
1: ¿Qué dice, jovenazo? En X, ¿cómo también va? Buenos días.
0: Hola, DZ, ¿cómo anda, mi sotoral? En X también, en TikTok, estamos en vivo también. Así que sean todos bienvenidos al programa y a ser parte de este espacio para hablar del deporte, como siempre, y una que otra cosa más. Diego Martínez, ¿cómo te va? Un abrazo, buen día.
2: Hola, ¿qué tal? ¿Cómo están? Saludos, buenos días, feliz fin de semana. Acá estamos, empezando la mañana y listos para compartir el programa.
0: ¿Cómo te va, Carlos?
3: Hola, ¿cómo están? Buenos días. Jueves, al fin, una semana que ha sido bastante, bastante larga. Pero, bueno, vamos llegando al final. Se va vaciando más la ciudad, ¿no? Conforme pasan los días, no sé si comparten con esta impresión. Pero si bien en julio ya no ha habido mucho tráfico, en esos últimos días todavía menos.
0: Sí, yo creo que esta ha sido la semana más vacía, más... no sé cómo llamarla. La de menos actividad. Y seguramente la primera quincena de agosto puede ser la más compleja de todas, porque incluye el feriado del 10 de agosto. Luego, obviamente, ya empezará un poco a retomar, asumimos, la mediana normalidad. Señor Sebastián Decker, ¿muerta o no muerta, Buenos Aires? ¿Cómo te va, Sebas? Un abrazo, buen día.
4: Hola, Andrés, ¿cómo estás? ¿Cómo te va? Un fuerte abrazo para todos. En condiciones normales, creo. Fría. Me alegra mucho este año... Me alegra mucho este año haber...
0: ¿Pero le gusta el frío?
4: Eludir el frío.
0: ¿Qué problema hay?
4: No, me gusta. A mí me gusta haberlo eludido. A mí me gusta que esa parte del año no la viví aquí. Aunque bueno, agosto también tiene sus cosas. Ojalá que no tan recurrentemente. En todo caso, bien, contento. Esperando... ¿Qué vas a decir? ¿Qué vas a decir?
1: Lo dijiste tú.
0: No he dicho nada, yo solo estoy viendo el sticker de DZ de ayer y me puse a pensar si el año tiene 52 semanas, ¿no? Habrán por lo menos 52 stickers de DZ ya hechos, lo cual significa que sale un sticker por semana más o menos.
2: Sí, puede haber. Sí, hay más.
0: Sin contar videos y memes, pero solo stickers.
1: Ya, pues payaso, más respeto.
4: ¿En contenido? Lo raro es que hay stickers de DZ que se pueden escuchar, eso es lo raro.
2: Exactamente.
0: Chuta, y los sonidos no son
2: el de ayer, hay que ponerlo, Muñoz.
0: No.
2: Sí. Pero si no, ayer tarde sonó,
0: ¿qué opinas?
2: No puede sonar ahora en la mañana.
0: Porque yo no me voy a ser responsable de ese sonido.
4: Siempre hay que ponerlo. No seamos como Jean Paul.
0: ¿Qué opina Sebas del video de ese GIF con audio de DZ?
4: Mira, me pasó algo raro. Ya te digo exactamente.
0: Más raro que eso.
4: Más raro que eso. 16:23 me llegó el video. Me mandaron el video. Una fuente anónima me mandó el video. Y yo le envié.
3: Claro, era público.
4: Me llegó por otro lado.
3: Está
4: llegó
3: en
4: por
3: X otro lado el video.
4: Está en X, no, pues.
3: Sí.
4: Me llegó el video.
3: Está en X,
4: y se lo reenvié a DZ, le puse calvo y. Pero no, perdón.
0: No.
4: Y solo me mandó un sticker. Que no sé cómo
0: poder
4: describirlo.
0: Ya está escribiendo este rato también.
4: Porque aparte es de un personaje público.
0: Seguro va a ser una amenaza lo que está escribiendo DZ.
4: Yo
0: creo que va a decir.
4: Él es tranquilo.
0: Llega a filtrarse ese video y ahí sí. Se olvidan de mí. Algo así, creo yo.
2: Otra vez.
0: Ah, ya. Muy bien. No, más respeto está pidiendo. Saludos a DZ. Pero no es culpa que usted haga esos videos, pues, DZ. O sea, ¿ya qué culpa tenemos nosotros? Y peor delante, no solamente de los compañeros, sino de colegas de otras radios.
3: Yo quisiera saber el contexto de cómo se dio eso.
0: Pero está el video completo, el íntegro.
3: No vi el íntegro. Me quedé en el meme.
0: Morocco es superfluo con los chats, no revisa los
4: videos. Sí, Morocco dice que no lo vio completo. Por favor, alguien que se lo muestre completo a Morocco.
0: Él puede acceder directamente desde el WhatsApp, creo. Porque lo tiene ahí.
3: A ver.
0: Saludos, Santo Padre. Buen día. ¿Cómo le va?
3: No, ayer lo busqué cuando Jean Paul me contó. Pero no vi el
4: video. ¿Es el de 16 segundos?
0: No sé. Pero bueno, entonces.
3: Manda la pausa
1: por el Muñoz.
0: El contexto es un video de DZ que ha hecho ayer en la cobertura del Cuenca. Y figúrense que han habido tan poquitas coberturas en el año que habría sido si hubiesen existido más. DZ en la cobertura, pues haciendo su show y ahí conversando con los colegas, diciendo algunas cosas y reaccionando de manera
2: sospechosa. Bueno, extraña. No, poco, no. Confirmante, diría yo.
0: Poco natural.
4: El apelativo con el cual se refiere al colega es un poco grosero al principio del video.
0: Claro, bueno, ayer estaba defendiéndolo.
5: Y ha vuelto.
0: Diego al aire. Bueno, 8:16. Bienvenidos todos al programa. Vamos a hablar un ratito más. Tendremos informe de Pachi. Debutó el Cuenca Basket Club sin suceso. Ayer ha perdido, o con poco suceso, en su primer partido. Muchos mensajes de la gente que van llegando. Los vamos a empezar a leer. Buen día, señores. Desde New Jersey los escucho. Ayer fueron 20 millones que FIFA entregaba a cada confederación de las 211. Ahora subió a 40 para privatizar los mundiales. Solo UEFA está en contra. No le alcanzarían los votos. Esto es soborno, dice el amigo. Pregunta, Ecuador votaría a favor. Muchas gracias. Vamos a hablar del tema porque el señor Gianni Infantino se ha dado el lujo de emitir videos en todos los idiomas para explicar el tema. En fin, está interesante el asunto. Acá nos envían un sticker de DZ conmigo y yo con la camiseta del Barça. Una vergüenza de sticker. Pura IA. Así que bueno, ese tema está marcado. DZ dice... A ver, DZ tiene el logo... De Santi Solís, el alma de la fiesta. Si no está él, no hay éxitos. Ya manden los audios, dice un oyente.
2: ¿Puedo poner el video de DZ en el canal de difusión?
0: Yo no lo vería oportuno ni propicio. ¿Por qué se va a enojar?
2: Bueno, de eso se trata, a ver.
0: Se va a enojar. Estuvo
4: 4 meses peleado.
3: Igual no se va de vacaciones, así que por ahí se le pasa en ese tiempo. Bueno, y tú es también, verdad. Así que ahí pueden... Incluso reconciliarse.
0: Total, se encuentran en el lugar de vacaciones, claro. Como dice René, exactamente, y explota todo.
4: Ni que vivieran en el mismo lugar, te fuera a cambiar la chapa, algo, ¿no?
0: Bueno, 8:18, vamos a arrancar la parte informativa del programa. Vamos a contarles algunas novedades luego de Copa Ecuador también, que ha tenido sus primeros clasificados. Gualaceo, pegó el golpazo a Alonso. Pegó el golpazo a Macará ayer y lo vamos a conversar. Deportivo Cuenca entrenado ayer en Victoria del Portete. Vamos a ver si esto se confirma con el paso de los días, pero da la sensación de que se intentan respirar o se intentan... se respiran nuevos aires y se intenta mostrar otra cara. Que el primer entrenamiento de Nekulman... Después, primer entrenamiento en tiempo y forma, digo, porque los otros dos fueron llegando, previo a un partido, era toda la pura, era un fin de semana, pero el primer entrenamiento de Nekulman, después de su primer partido, lo abre a la prensa. O sea, eso a mí me llama la atención, es el primer entrenamiento a puertas abiertas del año. Y no sé si Araujo hizo alguno a puertas abiertas del año anterior, creo que tampoco.
2: Entrenamiento completo nunca, creo.
3: No.
2: Un ratito sí, se podía ver, me parece.
0: Pero... Así sea el de ayer, el primer entrenamiento de la semana, que por ende fueron trabajos regenerativos, contaba Jean Paul, del equipo titular y fútbol de los que no jugaron. Pero me da la impresión que se quiere mostrar una cara nueva, un poquito más de relajamiento, un poquito menos de...
3: En mucho tiempo no se veía un entrenamiento completo. Encierro. En mucho tiempo.
0: Sí, lo
3: ni cual... siquiera me quedaría en el año, en mucho tiempo.
0: Sí, yo creo que Luis García, decía bien Jean Paul ayer, pudo haber sido el último.
3: Sí. Sí, tranquilamente.
0: Y bueno, a partir de eso quizás es también una manera de empezar a descomprimir ciertas cosas, entre ellas inclusive la relación con la prensa, y eso puede ser un asunto que venga también obviamente desde la voluntad del entrenador. El Cuenca deberá definir asistente técnico, ¿no? Es lo único que queda para completar el cuerpo técnico de Daniel Nekulman. Está ya preparado de arqueros, vino con su preparador físico, con su analista de video... Y el Cuenca prepara ya, siendo hoy jueves, obviamente, un partido importante del domingo, que ya no está muy lejos, ante Independiente del Valle. Vamos a presentar la palabra de Facundo Ferrero. Dejo puesta la pregunta para que la gente opine, para nosotros luego dar nuestra respuesta. ¿A qué altura está Facundo Ferrero a nivel de los mejores arqueros del campeonato? ¿Cómo considerarlo a Facundo Ferrero? Que... Por ahí tal vez tuvo responsabilidad en el gol de Guerrico, puede ser.
3: Hay mucho mérito también quien patea.
0: Sí, porque le pega fuerte, alto, sorpresivo.
3: Sí, le pega bien.
0: Pero luego saca 3 a falta de 1. Saca 3 en el cierre del partido. Escuchemos la palabra y miremos para los amigos de YouTube y de redes a Facundo Ferrero, el arquero de Deportivo Cuenca, hablando sobre la actualidad del cuadro rojo, trabajo del señor Jean Paul Álvarez y DZ.
5: Buen día, antes que nada. Sí, una linda semana, más por cómo veníamos teniendo las últimas semanas. Pero bueno, importante la victoria. Partido difícil el sábado contra Independiente, uno de los mejores equipos acá del país, pero creo que nosotros, cómo estamos trabajando, cómo venimos cambiando un poco la forma de afrontar los partidos, de este partido que pasó, creo que podemos hacer un buen papel y obviamente traernos la victoria.
6: ¿Qué tal, Facundo? A pesar de los resultados negativos en partidos anteriores, no ha dejado de ser la figura. ¿Eso qué puede decir en el plano personal usted de lo que viene haciendo en cada partido?
5: Sí, por lo general cuando el arquero figura significa que te llegan mucho, y eso, a ver, en lo personal es importante poder responder, más allá de que perdimos, no sirvió de mucho ser la figura, pero es también importante para el tema grupal, el tema de mostrar qué es lo que estamos haciendo mal. Hoy se vio otra intensidad, otra forma de jugar con Emelec, y no tuve mucho trabajo, me hicieron un gol que por ahí tuve un poco de responsabilidad, pero el equipo respondió y lo fuimos a buscar cuando por ahí en otro momento nos hacían un gol y nos caíamos, así que fue importante también desde ese lado.
7: Facundo, en el tema defensivo obviamente se ha venido rotando, ¿no?, por varias situaciones. ¿Cómo lo va tomando usted? ¿Lo ha conversado con sus compañeros en ese aspecto?
5: No, a ver, juegue quien juegue, siempre digo yo que estamos cómodos, por lo menos yo me siento cómodo con todos. Entrenamos todos los días, todos juntos, entrenamos todo lo mismo, y bueno, después el técnico decide quién es el que juega y el que no juega. Pero no, yo desde mi lado, yo estoy cómodo con todo, con el que le toque jugar. Obviamente por ahí algunos tienen más afinidad que con otros dentro de la cancha. Pero bueno, yo desde mi lado siempre estoy cómodo con cualquiera que le toque jugar.
8: Facundo, en el tema de la preparación de arqueros, han cambiado ya el entrenador de arqueros. ¿Cómo está el trabajo con Alejandro Salas? ¿Cómo se va adaptando a la forma de dirigir y enseñarles a ustedes?
5: Ah, el polaco llegó hoy. No, el otro día no pudo estar porque bueno, venía de otro club. Pero bueno, hoy lo que vimos, las primeras impresiones, lindo, muy intenso. También con Agustín veníamos trabajando muy bien. Pero bueno, es bueno tener siempre buenos entrenadores de arquero. Este año me tocó con Agustín y ahora con el polaco, que nos entendemos bastante bien, y es importante seguir trabajando para mejorar y elevar el nivel también.
9: Facundo, para la salida desde atrás, ¿hay alguna exigencia o alguna perspectiva especial con este cuerpo técnico, o eso ya queda a decisión del portero?
5: No, a ver, Daniel va a bajar una línea de lo que hay que hacer, nosotros lo tenemos que respetar. No hemos podido trabajar todavía, en la semana pasada tuvo dos días que tocamos muy por arriba todo, el tema defensivo, el tema de la salida, el tema de cómo presionar. Pero bueno, yo y también los defensores respetaremos lo que diga el técnico y trataremos de hacerlo de la mejor manera.
10: ¿Qué proyecciones tiene Deportivo Cuenca para los siguientes 8 juegos? ¿Qué proyecciones están para el hexagonal, están para el cuadrangular de la Copa Sudamericana? ¿Para qué está el Cuenca, Facundo?
5: Creo que sacando este mes que pasó, este último mes, durante todo el año estuvimos a la altura. Como el otro día dije, que estuvimos a un gol, si le hacíamos un gol a Recoleta acá, estaríamos en otra fase de la Copa Sudamericana. Terminamos en la primera parte del año segundo, y eso no es casualidad. Hoy por suerte estamos trabajando, nos pudimos reencontrar también con la mejor versión del equipo, y es importante para demostrar que podemos pelear tranquilamente, estar entre los primeros 6.
11: Facundo, ¿cómo tomaron la salida de Damián Manso? Anteriormente salió Luis Miguel Escalado, una persona muy cercana al plantel. Llegó Damián Manso, estuvo poco tiempo y se retiró. ¿Qué sienten dentro del grupo y sobre todo de la decisión de no tener otro director deportivo? Tal vez con su experiencia le gustaría, siente que sería positivo tener ese vínculo normalmente que es del director deportivo, ¿o cómo lo asimilan para el resto del año?
5: No, nosotros no estamos enterados de nada de lo que pasó, obviamente la salida de Pichu, pero bueno, el Piojo estuvo un tiempito con nosotros. La verdad no sé los motivos, tampoco en este momento mucho no hay que justificar las decisiones. Siempre es importante, creo yo, tener ese rol, pero bueno, creo que tampoco hoy es fundamental, porque el trabajo más que nada se hace a fin de año, a principio de año, cuando se arman los planteles, cuando se trae el cuerpo técnico. En este momento es importante que el cuerpo técnico que vino arranque bien, y bueno, arrancó bien y estamos de ese lado sumando todo y es lo importante.
7: ¿Qué fue con Aníbal Camerino? ¿Cómo tomaron precisamente el cambio, ¿no? De timonel y cómo que se ha hablado dentro del mismo? Tal vez obviamente no nos va a contar todo, pero por lo menos cómo se tomó esto.
5: No, a ver, siempre que se va un técnico no es lindo porque significa que no están yendo bien las cosas. El otro día dije que la mayoría de los que estamos acá fue porque nos trajo Jorge, y por ahí que se vaya, no se den los resultados, es una situación incómoda. Pero bueno, por suerte el cambio fue positivo y Dani llegó, en dos días pudo acomodar lo poco que él veía que nos estaba faltando, y por suerte dio resultado. Y nosotros estamos bien convencidos que con él y con todos los que están acá vamos a poder pelear en los primeros seis lugares.
12: Facundo.
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0: Bueno, la palabra de Facundo Ferrero, el arquero de Deportivo Cuenca, analizando varias cosas, no solamente lo último, no solamente lo que viene, sino el tema de los cambios, ¿no? O sea, bien dice Ferrero, y debería ser, asumo yo, el sentir de todos los jugadores, es la mayoría que están hoy los trajo Célico, y que se vaya no es una buena noticia o no es algo positivo, o sea, no es algo que efectivamente pueda, entre comillas, decirlo, llenar de orgullo a nadie, ¿no? Así que, bueno, importante las palabras de Ferrero, que ahí les dejo para escuchar sus opiniones. ¿En qué rubro está, en qué rango está dentro de los mejores arqueros del año?
3: ¿De todo el campeonato?
0: Del campeonato, sí.
3: Yo creo que puede estar segundo.
2: ¿Quién es el mejor?
3: Contreras. No tan lejos de Contreras, pero creo que Contreras ha hecho más. Así que yo veo
0: Es un año de buenos arqueros, ¿no?
3: Sí.
0: Porque, por ejemplo, a ver, José Luis Angulo de Leones del Norte le sirvió a Barcelona el primer semestre que hizo. Ahora que no sube en Barcelona es otra cosa. Por dar un dato, Pedro Ortiz, tal vez no es su mejor año, pero es un arquero cumplidor. Dani Cabezas en Libertad creo que ha destacado al punto que lo llevaron a selección en marzo.
3: Rodríguez en Macará.
0: Sí, Rodríguez
3: es bueno. Partidos que lo he visto.
4: Valle
0: en Liga, sí. Es verdad. Ferrero.
3: El que creo que ha desaparecido un poco.
0: Sí, Quintana es un buen arquero también, sí.
3: El que ha perdido un poco es Romo.
2: De hecho, ya no tapa. Sí.
3: De hecho, está haciendo suplente.
4: Bueno, sí, claro, tapa Lara ahora.
0: Sí. Pero es un
4: arquero. No lo arqueros. Hace mal, pero no es un arquero top de nuestro campeonato, creo.
3: No. ¿Y luego qué otro equipo se nos queda?
4: Eras no ha tenido un mal año.
0: No ha sido el mejor año tampoco.
3: Pero creo que están por debajo. Pero... Hamilton, Piedra, Eras.
0: Napa en el City.
4: Ya es un segundo.
0: El segundo grupo. Napa en el City tiene también algunos números buenos. Yo que revisaba los números de los arqueros. En el rubro de goles, unos son positivos y otros negativos, son estadísticas de arqueros. En el rubro de goles recibidos, Ferrero es segundo, el segundo arquero con más goles en contra. 27. Versus Formento, que tiene 33. Esto no habla bien, no de Ferrero, necesariamente no habla bien del Cuenca.
4: No, es que el dato creo que más objetivo para medir el arquero y no el sistema defensivo es la de goles evitados. Es la estadística.
0: Correcto. Y yo justamente ahí iba a llegar. Tenemos en goles recibidos Ferrero segundo. En remates en contra, esto también no habla nada, no tiene mucho que ver con el arquero, pero Ferrero segundo. El equipo que más, o el arquero al que más le remataron, por ende, potencialmente el equipo al que más le remataron, Libertad, 125, Ferrero, 110 segundo. En atajadas, o paradas, como se lo quiera ver, Ferrero segundo, 83, solo por delante de Cabezas, 99.
4: Claro, pero a ver, ahí hay un dato interesante, la relación entre remates que fueron 110.
0: 110 de Ferrero, ajá.
4: 110 remates, 80 y cuántas.
0: 83 atajadas.
4: 83 atajadas.
0: Hicieron las otras 27.
4: Relación. Pero es una buena relación.
0: Sí, y en salidas del arquero, Ferrero es tercero, del tercer arquero en salidas. 39, detrás de Napa y de Cabezas. Napa, Cabezas y Ferrero están más Formento en el top 3 de estas estadísticas. Ahora, hablabas tú, Sebas, de goles evitados. El ratio de goles evitados tiene... como mejor arquero del campeonato a David Cabezas, 5.81. Napa, 5.8. Leonel Nazareno de Leones, 5.4. José Luis Angulo de Leones, 5.13. Contreras de Barcelona, 3.97. Gonzalo Valle, 2.54. De Liga, el guardameta Ortiz de Orense, 2.39, pero jugó poquito Ortiz. Eras 1.76, Chávez del Manta 1.54, Domínguez de Liga en lo poco que jugó 1.47, Valero de Melec en lo poco que jugó 1.25, y hay muchos que han jugado poquito, que más bien hay que nombrarlos. Y ahí empiezan a asomar, por ejemplo, Lara de Católica menos 0.88, Ferrero menos 1.04. O sea, el ratio de goles evitados no es bueno de Facundo Ferrero. Mucho más abajo de los que jugaron más, Rodrigo Rodríguez.
2: Me extraña la estadística de Ferrero.
0: Sí, sí.
2: Pedro Porque Ortiz, más menos... de un partido el Cuenca no perdió por él. Por atajadas de él, porque él impidió que le hagan goles.
0: Aquí está el, como dice Sebas, o sea, los números son los que son y te generan este choque. De observación uno dice Rodríguez de Macara, uno de los mejores arqueros del campeonato. Y está por abajo del ratio de goles evitados que Ferrero. Pedro Ortiz en menos 1.65.
4: ¿Y sabes qué me parece? Habla también el dato de la dependencia del arquero.
0: Y Sebas,
4: es cierto, yo estoy contigo en que te engaño un poco.
0: Aldair Quintana, menos 5.47. Y Hamilton Piedra, que tuvo en ciertos momentos un buen momento, menos 5.85, el peor de todos Piedra. Y el penúltimo peor en este ratio, Aldair Quintana.
4: Es un dato raro. Es un dato que a mí me desconcierta un poco, sí. Tengo que admitir. Por ejemplo, que los arqueros de Leones del Norte estén tan bien considerados y tan bien rankeados, habla de que si Leones del Norte no tuviera la incidencia de los arqueros que ha tenido este año, probablemente estuviera en otro
0: no estaría de la tabla de séptimo posiciones. Como está hoy.
4: Totalmente, o sea, estuviera en otro lugar. Pero es raro, ¿por qué? Porque yo estoy con Diego en esta. Si Ferrero no estuviera haciendo el año que está haciendo, probablemente el Cuenca tampoco estaría metido en la pelea en la que está metido.
0: Sí, yo creo que es así. Pero desde la observación, desde la sumatoria subjetiva, coincidimos aquí que Ferrero debe ser fácil o mínimo top 5 en el año, ¿no? De 16, top 5 mínimo.
3: Sí, no hay duda.
2: Es que bien hablaban ustedes de que el nivel de los arqueros en general es bastante bueno, es aceptable. Veámoslo desde el otro lado.

0: Tuvimos un tiempo por lo menos de Hamilton, Pedro. Y eso que hizo un buen arranque de año.
1: Tuvo como 5 o 6 partidos sin recibir goles, ¿no?
0: Claro, sí, claro. Llegó un récord importante.
2: Es el arquero que tiene más arcos en cero.
0: Sí, es medio raro. Sí, es
1: ¿quién difícil. Es el peor? O sea, no está fácil.
0: Sí, no. Walter Chávez, por ejemplo, no lo he visto bien en Manta. Cometió un error feo ante Liga recién. No está bien atléticamente hablando, físicamente hablando.
1: Está subidito de sopas.
0: Sí, sí, sí.
1: Sí, sí, sí.
0: Excedió de postres.
1: Eso sí es verdad.
0: Entonces, es difícil dictaminar eso, ¿no? Aparte porque el peor arquero sale rápido. Si un arquero está empezando a jugar muy mal, los técnicos los cambian.
1: Claro, ¿por qué banquearon a Romo en Católica? ¿Se lesionó o fue nivel?
0: Él tiene un problema recurrente de lesiones que yo creo que lo derivó en algún tema de nivel, pero esas respuestas normalmente para que un arquero de selección se baje de la pelea deben ser hasta asuntos personales, pero, creo yo.
3: ¿Te acuerdas que Romo incluso... en el arranque del año, no me acuerdo si fue en Sudamericana, creo que fue en torneo continental, que Romo no enfila varios partidos por este tema. O sea, lo de Romo es físico. Lo de Romo no creo que tenga que ver estrictamente con la parte futbolística, sino con que no está bien Romo. De hecho, eso le repercute incluso en llamados a la selección y demás. Porque Romo en condiciones normales es top 3 de los arqueros en Ecuador, ¿o no?
0: En su máximo nivel sí, en su máximo nivel sí, pero por ejemplo hoy Contreras es Levi Yashin al lado de Rafa Romo, y esa es la gran realidad. El Cuenca, volviendo al eje del Cuenca, tiene algunos jugadores con asuntos médicos, Matías Klimovic, que no jugó el último partido, Romario Ibarra, que no jugó el último partido, y que por lo que contó el médico del Cuenca ayer, Cristian Andrade, parecería ser una lesión que va a tomarle
1: unas 3 semanas.
0: Un tiempito.
2: Otra vez Romario. No puede tener continuidad en todo el año.
0: Sí, ahí hay un problema serio con Romario Ibarra, que entre lesiones y bajo rendimiento está pasando sin pena ni gloria por el Cuenca.
2: Y hay que decir que a Romario Ibarra se le ha ido su principal valedor, ¿no? Porque si hablábamos de que hay muchos jugadores que fueron traídos por Jorge Célico, uno que vino, yo creo, expresamente por el reencuentro con Jorge Célico es Romario Ibarra. Sí, y no pudo recuperar mínimamente ese nivel que tuvo en algún momento con Célico. Ni se acercó.
0: Además, tiene algún asunto de sobrecarga, dijo el médico.
1: Macari. Pero no está descartado para el fin de semana. O sea, el único descartado para el fin de semana es Romario Ibarra.
0: Sí, la sobrecarga básicamente la tendrías que poder gestionar en estos días.
1: Exacto.
3: Ahora, ¿cuánto jugó Romario?
0: ¿Cuántos partidos jugó Romario? Es una buena pregunta. No debe haber jugado como titular más que 7, 8.
1: En el regreso de la competencia tras mundial, creo que jugó titular 1.
2: 350 minutos en toda la temporada. 380 contando Sudamericana también, que juega solo media hora en todo el torneo.
3: Es poco.
2: Y de esos 350 minutos, juega contra Barcelona 70 y contra Independiente del Valle 63. Son los dos partidos que más tiempo juega.
1: Contra Barcelona.
0: Dos titularidades.
1: En la fecha 17.
2: En la fecha 17. Sí, sí.
0: ¿Son los dos titularidades?
2: No. Son en total. Te confirmo si son.
0: Que estamos hablando que son 380 minutos, no alcanzan a ser ni 4 partidos completos. Una locura.
2: Son 5 titularidades.
0: Y todas al cambio, salido pronto.
2: Sí, en los dos primeros partidos sale el 45, con Independiente del Valle al 63, con Barcelona al 70 y con Aucas al 50.
3: Por minuto. Debe ser el jugador más costoso de la plantilla del Cuenca, ¿no?
0: Habría que ver cuánto cuesta. No sé cuánto está cobrando Romario.
2: Bueno, David Novoa.
0: Es decir, Novoa no ha jugado nada, es verdad.
2: Minutos.
0: Pero realmente ha sido un año muy, muy pobre de Romario, es la gran verdad. Klimovic, que no tiene el tema de la pubalgia, que por eso no se ausentó el partido anterior, sino por un asunto muscular.
2: Distensión, sí.
0: Y hay que ver si es que se recupera para el próximo partido. Y un poco por ahí viene la dinámica, ¿no? Del Cuenca.
2: Klimovic fuerza un poquito contra Macará y por esa razón se agrava ligeramente la lesión.
0: Que creo que... No sé si Célico dijo algo sobre eso en la conferencia de prensa, pero bueno. También muy raro que a su corta edad Klimovic tenga tantos problemas. Tantos problemas de físicos que tampoco son regulares.
2: Pero no ha tenido nada aparte de la pubalgia.
0: Bueno, ya ese, digamos, es un tema llamativo para alguien.
2: Bueno, pero mira, Lamine Yamal tuvo pubalgia, Nico Williams tuvo pubalgia. Yo creo que es bastante común el tema de la pubalgia, más allá de la edad. El tema, para mí, más preocupante sería en un jugador joven si es que muscularmente tienes un problema tras otro.
0: Que no ha sido ese el caso.
3: Que de hecho, yo creo que la pubalgia es una lesión que se da en futbolistas jóvenes No me voy a meter en la

0: parte extrafutbolística, porque eso es cuestión de cada uno. Pero sí se da por ese cambio de ritmo hacia el profesionalismo. O sea, el jugador muy joven, que todavía no está armado físicamente para el profesionalismo, tiende a pasar por estas dificultades. Le pasó a Mastantuono en Real Madrid, los casos que decía Charlie, Williams, Lamine Yamal. No, no es algo exclusivo de nuestro medio. Yo creo que tiene algo que ver con el cambio drástico de la entrada al profesionalismo para un jugador joven.
1: Y si te pones
0: a ver, tan físico como el de hoy.
1: Tal vez sacando a Nico Williams, los nombres que has puesto en la mesa, de todos muy cercanos en realidades, son la parte
2: jóvenes,
1: flacos.
2: Sí.
1: De contextura muscular.
2: Delgada,
1: por decirlo de alguna manera. Bueno, 8:39, hacemos la pausa y estamos de vuelta con más. Ya seguimos aquí en Arriba 88, no se muevan.

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0: Seguimos en Área 88 en esta jornada. 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
1: Eso siempre lo dice DZ a los cutulos.
0: ¿Qué dice?
1: La vista se ve mejor desde arriba.
2: No, va.
1: Si lo he escuchado alguna vez.
0: DZ bueno. y su obsesión por los cutulos.
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0: Revivió el farsante de Out of Context. Y sí, por lo que acabo de ver en el último posteo, Sebastián Decker ya le pasó el video.
3: No sean así sinvergüenzas.
0: Por lo que veo.
3: Decker, no te creo capaz. No, sí te creo.
2: No, mira la cara de Decker
0: Martínez, uno de los dos, ahí está. Solito se delataron. DZ ahí con esos tiene que ir.
3: No. Lo que pasa es que el video ya está en varios chats. O sea, mucha gente tiene ya el video.
1: A mí me dijeron hoy en la mañana que el video ya estaba en X.
3: Ya estaba en X.
1: A mí me dijeron eso en la mañana.
0: Pero no está.
1: No todavía, no sé. No lo puedo revelar.
0: Bueno, adelante, payaso.
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0: Ya le respondió DZ Out of Context y le dijo: cálmate, animal.
3: Cálmate, animal.
0: Sí. 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
0: ¿Roncas fuerte por las noches?
3: Ya fuimos, ya roncamos.
0: Ya roncaste, ya entonces roncamos. Que toca.
1: ¿Puede prestar atención?
0: Llegó el tiempo, así pregunta Agustín. ¿Llegó el tiempo de celebración?
3: Por favor.
0: Sí, claro. 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
1: qué?
0: El cangador. 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
2: Esa es.
1: Me dijeron que... iba a decir algo, pero me monté. Me dijeron que vayamos en estos días que el señor Diego Martínez no estará presente y que a su nombre pidamos lo que debe.
0: Bueno, por eso no quita el otro.
1: No, son dos cosas que pueden darse.
2: ¿A dónde se va, Dieguito?
4: Me voy a las vacaciones, Decker, y era hora. Y era hora.
2: Pasaste un mes muy sacrificado.
4: Sí, el problema es que voy a regresar de las vacaciones muy cansado otra vez. Otra vez.
0: Estás empezando a vivir la experiencia Sebastián sí. Decker, ¿no?
4: Y bueno, yo no tendré 17 días adicionales como tiene Decker, pero sí unos 15, así que agárrense de la silla sí. Porque hay que ver cómo vamos distribuyendo.
0: Mañana ya no vienes, ¿no?
4: No, gracias a Dios.
0: Ya no vienes, bueno, ya. Qué suerte.
2: Ya no viene sí. Mañana, pero no, mañana es viernes.
4: Sí, por eso.
0: Bueno, es que había que sacar desde el viernes para acumular otro fin de semana. 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Estoy preocupado porque en serio... si Decker confirma su amenaza de venir a Cuenca, no le va a alcanzar el tiempo. Ya le tenemos hecho City Tour solamente con nuestros auspiciantes. Uh-huh. O sea, va a ser tremendo.
4: Tiene que venir unos 20 días.
0: ¿Qué va a decir?
5: 17. Estoy hablando de la presa.
0: ¿La presa de Cuy? Sí.
2: No, de la presa.
0: La antepierna. La antepierna del Cuy. Sí. También la patita. La antepierna, la patita.
4: Ya estamos en
0: Cuy. La changa del Cuy.
4: Alonso, ¿qué pasa, Alonso? ¿Qué tiene que ver eso con el tema de lo...
0: Del
4: de
0: cuy
4: lo,
0: nada.
4: ¿Ah?
5: Estoy hablando de la presa.
0: Claro, bueno. Disfrútalo. Ahí mandaron un sticker. Hablando de esta canción, mandaron un sticker de los guapos del barrio. Se nota que está de vacaciones también, Almita, haciendo los stickers. 8:53,
4: debe
0: vamos a avanzar.
4: Hoy juegan los gallos,
0: del,
4: creo.
0: Programa.
4: ¿No?
0: ¿Hoy le tocan a los gallos?
4: Creo que sí.
0: Bueno.
4: Creo que hoy juegan los gallos.
0: ¿Y crees que está preocupada?
4: Sí, porque estaba medio malgeniosa que no ganaron la última vez.
2: ¿Y dónde está la galla?
0: No le ganaron a Atlético, ¿no?
4: Claro.
0: El club el último viernes. ¿Y
2: dónde están las gallas, querido dictador?
0: Yo conozco solo a una, no a las, a una sola, pero bueno.
4: Solo a una.
0: Solo a una, efectivamente. Bueno.
5: ¡Viva Chile!
0: Vamos a avanzar con más. Hoy visita a Cumbaya, 3:30 de la tarde. Cuenca Juniors, ya con Stalin Morocho, ¿no? Que ya su novela se resolvió y va a jugar hasta el cierre de la temporada en la Serie B. 8:53, hablando de la Copa Ecuador y del fútbol ecuatoriano, para continuar en esa línea, ayer se han jugado dos partidos y no ha sido lo esperado. Hubiésemos imaginado un Macaray poniéndose sin drama o al aseo, y hubiésemos imaginado un Independiente devorándose a Manta de local, pero fue todo lo opuesto. Independiente por lo menos logró ganar en la última jugada del partido.
4: Con lo justo.
0: Con un tiro libre donde hay un poquito de polémica, hablando de arqueros, justamente de lo que no pudo ser el guardameta del Manta. Tiro libre de Dayan Lora al 90+5. Ahí fue el instante en el cual el partido terminó por dirimirse con...
2: ¿Golazo o gol de arquero?
0: Más lo segundo que lo primero, a mi gusto.
1: Hay un mérito de pegarle bien de Lora, pero a esa distancia debe llegar el arquero.
0: Que es un poquito lejos, ¿no?
1: Sí.
0: Para tener una idea, jugó ayer Independiente, que es el siguiente rival del Cuenca, con Aldair Quintana al arco. Jugaron Lyon Lore por la una raya, Daikol Romero por la otra. Los centrales fueron Villacaba y Carabajal. En el medio jugaron Alcíbar, Sornosa, Aarón Rodríguez, Emerson Pata. Uh-huh. Diorcaev, Reasco y Quintana. Ese fue el once de Independiente. Un once bastante B. Y aún así, bueno, no pudo con el Manta. Pero ha clasificado Independiente y esto, digamos.
4: O sea, sí pudo con el Manta.
2: O sea, sí pudo.
0: Dije que no pudo, perdón.
4: Claro.
0: No fue fácil el partido Independiente y no pudo pasarlo fácilmente el Manta. Perdonen la digresión.
4: Es de arquero total el gol.
0: Sí. Es bastante, bastante así.
2: De arquero.
4: Con menos sopas la sacas.
0: Eres malo, ¿no?
4: Muñoz está gordo.
0: Sí, es verdad. Walter Chávez es un gran arquero. Gran arquero, pero no sé si tiene hoy.
4: Pero con mejor estado físico, sí, va a ser mejor arquero todavía.
2: No sé si gran.
1: No sé, te iba a decir exactamente.
0: O sea, para
1: lo
0: mí,
1: mismo.
0: Walter
1: no sé
0: Chávez si en técnico hizo muy buenas temporadas en algún momento. O sea, un buen arquero.
2: Si
0: arquero
2: Chávez
0: rendidor.
2: Todo el cariño es gran arquero. Alexander Domínguez es Lev Yashin.
1: Claro.
0: O sea, un buen arquero, ok, ya. Un arquero cumplidor y rendidor, Walter Chávez. Un arquero de garantías en su momento. Ok, ok. Gracias por corregirme permanentemente. Independiente del Valle.
2: Claro, pues es como, ¿qué puntaje le pones? 6, porque para ponerte un 10 tienes que... No, pues no, no.
0: Estoy agradeciendo, está bien. No estoy reclamando. Bueno,
4: bastante ceviche voy a estar comiendo.
0: Independiente, no sé si el ceviche, no sé si el ceviche engorda tanto, pero bueno.
4: Si te comes una olla de ceviche por día, a ver cómo te va.
0: No estoy seguro.
1: Es bastante sano el ceviche.
0: Sí, yo te iba a decir, o sea.
4: Pero si te comes una olla todos los días.
0: Yo creo que si te comes 5 panes engordas más que comiéndote 5 ceviches, por ejemplo. ¿Sí? O 10 ceviches, yo creo que sí. Bueno, Independiente del Valle ganó al Manta y va a enfrentarse a Gualaceo. Esa es la ya primera llave ya armada de cuartos de final. Lo de Gualaceo, meritorio, más allá del contexto del partido. Expulsado Luis Miguel Ayala en el segundo tiempo, cuando ganaba Gualaceo. Y luego Macará con uno menos lo empata. Pero no le alcanza y van a los penales y lo pasa a Gualaceo en un ambiente muy...
4: Terminan en una bronca.
0: Muy ríspido ahí en el Gerardo León Pozo. ¿A qué hora fue la bronca?
4: Creo que al
0: post partido.
4: Post penales.
0: Post penales.
4: Me parece, sí.
0: Yo no he visto imágenes, pero vi referencias de agresiones, inclusive potencialmente hasta de uso, no sé si exagerado, de la fuerza por parte de los policías. Leí que le habían lanzado el gas lacrimógeno por poco y al cuerpo o al menos que había sido afectado con los gases seriamente y corporalmente Guillermo Sanguinetti. O sea que no fue una cosa simple, no fue una cosa así como común y silvestre. Así que, bueno, una lástima cómo ha terminado eso. Y bueno, para Gualaceo es un bombazo. Se mete por primera vez en su historia en cuartos de final de la Copa Ecuador.
4: De la Copa Ecuador.
1: Sí, necesitaba algo así Gualaceo, ¿no? Que pasó por primera división, pero que más allá de lo que hizo con Leo Vanegas en ese tiempo, en Copa Ecuador no había tenido una buena participación. Y finalmente se le ha dado. Ya en este momento, si Gualaceo se va eliminado, se va a ir con la cabeza arriba y más que satisfecho con lo que ha sido el rendimiento del equipo.
4: Ahí les pasé el videito de la pelea. O sea, hay patada, puñete, aglomeración.
0: Botellazos.
4: Sí, sí, sí, sí.
0: Uy, uy, uy, es Battle Royale eso.
4: Y el video está filmado desde la tribuna. O sea, queda un poquito lejos.
0: Ay, ay, pero ay. Hay un jugador que sale volando por arriba de una valla publicitaria.
4: Sí, sí, sí. Estuvo picado, estuvo el último. Pero el último del partido.
0: No es puñetiza entre dos o entre tres. En algún momento es Battle Royale.
4: Claro, hay un montón de involucrados.
1: Es puñetiza grupal.
0: Pero mal. Claro, la policía en un punto, no sé si se meten ninches y los hinchas empiezan a hacer cosas.
4: O sea, ahí sí es que, por ejemplo, el informe del árbitro dice de esto y hubo expulsados después del partido. Los dos equipos se van a quedar con muy poquitos jugadores para lo siguiente.
2: Mira que en el video se nota que el cuarteto arbitral se queda en la cancha y están viendo absolutamente todo.
4: Están viendo todo, claro. O sea, debería de hecho en el informe estar lo que sucedió.
0: Al amigo que firma le faltó un poquito de...
4: ¿De qué?
0: De fuelle en el Zoom, porque creo que si le ponía un poco de píxeles hacia los jugadores tenía...
4: Pero Muñoz, es un iPhone 7, ya, Muñoz.
0: Pues, no, pero después le hace zoom a los hinchas y ahí sí se ve bastante mejor.
2: Si está escuchando el man que grabó el video, dile que tú no, por lo menos no le dices gran arquero a Walter Chávez.
0: Bueno, en todo caso con ese zoom hubiésemos podido mirar tal vez un poco más de detalle de lo que pasó, pero una lástima. Lo que ha sucedido. Gualaceo Independiente, entonces, primer duelo de cuartos de final de la Copa Ecuador armado. Veremos ahí cómo termina de darse y cómo avanza desde ese rubro el tema del cuadro y cómo se van dando las cosas. Recordar que para que, por ejemplo, acceda a un cupo de Libertadores, potencialmente Gualaceo, que empieza a ser como que el primer outsider, tiene que subir a la A. Y ese es un punto, ¿no?
2: Y está lejos, ¿eh?
0: Exactamente.
4: O sea, los octavos de final están listos, ¿no es cierto? Y también este partido de cuartos de final que decías.
0: Empiezan las definiciones de cuartos de final.
4: Claro, o sea, de hecho el Independiente Gualaceo es el primer cuarto de final definido, ¿no es cierto?
0: Correcto. Luego tenemos partidos hoy. A ver, Liga de Quito Leones. Se juega a 3 de la tarde en el Rodrigo Paz Delgado. Coincide que va a ser una revancha de la última victoria en ese mismo estadio de Leones. Este equipo que viene invicto desde la presencia de su nuevo entrenador se juega a las 3 de la tarde y Liga de Quito Leones enfrentarán avanzando en el cuadro al ganador de Aucas La Unión que juegan el 12 de agosto. La Unión Aucas se juega en Cotopaxi. La otra llave se arma entre Daquilema Astillero, que será el penúltimo partido, que se juega el 13 de agosto, Astillero local, y al ganador de Aquilema Astillero, lo enfrentará el ganador de Católica Vinotinto, partido que se juega la siguiente semana. Vinotinto local ante Católica. Vinotinto incorporó al Gato Garcés y a otro de los disidentes del Nacional que vienen.
4: ¿Vinotinto local?
0: Vinotinto local tengo yo acá. Y sí, porque soy el equipo de la B contra uno de la A. Y la última llave es Barcelona Liga de Puerto Viejo, el ganador de ese partido que se juega el próximo miércoles a las 7 de la noche en Puerto Viejo, con el ganador de Delfín Juventud Italiana, que se enfrentarán el último partido el 20 de agosto. Entonces, ya estamos viendo que está difícil que se cumplan siempre con los pronósticos, pero si se llegan a confirmar, estaríamos pensando en un Liga Aucas y de ese mismo lado del cuadro en un Católica frente a un outsider de Aquilema o Astillero. Ya estamos con Independiente Gualaceo y en un Barcelona Delfín, teóricamente. Pero hay que
4: la final, digamos que la final que uno puede proyectar desde lo lógico, ¿cuál debería ser?
0: Independiente Liga.
4: Y de Beliga.
1: Y de Beliga.
0: O Independiente Católica.
4: Católica.
0: Si es que es lógico. Y las semis lógicas deberían ser Liga de Quito Católica, Independiente del Valle Barcelona. Más o menos. Pero, repetimos, la Copa Ecuador está hecha para que... Las copas están hechas para que se generen verdaderas sorpresas. 9:02.
2: Y hay otro factor. Y es que el calendario de la segunda parte del año para Independiente y para Liga puede incluir Copa Libertadores en más de una fase. Porque yo creo que Independiente del Valle tiene muchas chances de superar a Tolima y Liga tiene muchas chances de superar a Mirasol. Y ahí se te va acortando mucho la brecha de recuperación, claro, de partido a partido.
0: Sí, sí, sí, eso es verdad. Más allá de que es partido único de la Copa Ecuador, hasta las semis, ¿no?
2: Y sí, que pero hay... ponte que en cuartos de final te toca poner un equipo alternante. No rinden lo que deberían. Te quedaste afuera por 90 minutos. Ese es el riesgo. Y es esa la esencia de las copas.
0: Es verdad.
4: La final no está definida en dónde se va a jugar.
0: No, todavía no. La FED normalmente te la acomoda.
1: Depende
0: según
1: viendo los finalistas. En ese momento se toma la decisión.
4: ¿Y eso está bien o
0: pésimo?
4: ¿No te gusta?
1: Yo creo que
4: no,
1: lo más correcto sería que se elija la sede de la final en el momento en el que se hace el sorteo de. Claro,
4: sea el equipo que sea.
1: Sea el equipo que sea.
0: Es como la Champions. O sea, ¿te imaginas que la Champions, viendo los semifinalistas, empiecen a decidir dónde se va a jugar? Yo sé que es otra realidad.
2: El problema con la Copa Ecuador es que es una película de Avengers. Van apareciendo características dependiendo de que convenga la trama. O sea, es lamentable.
0: Sí, sí, sí. Y en ese aspecto la FEB no ha pegado el salto, lamentablemente. Sigue siendo un acomode. 9:03. Hablando de equipos del fútbol ecuatoriano, lo de Aucas es muy curioso. Ha emitido un comunicado Aucas en las últimas horas que ha generado duda, ¿no? Porque, bueno, luego periodísticamente ha sido aclarado. Aucas lanza un comunicado indicando que
4: no le aceptan la renuncia
0: de Norberto Araujo al considerar que su liderazgo, su profesionalismo y su compromiso son fundamentales para la continuidad del proyecto deportivo de Aucas. Y bueno, luego, no sé si es ChatGPT o exceso de sentimiento, pero hacen todo un adorno sobre la decisión de la plena confianza. La IA.
2: Entonces. No, basta.
0: Pero es que en serio, yo ya lo decía, yo no sé en qué minuto los clubes del fútbol ecuatoriano se dedicaron a lanzar odas en los comunicados. O sea, es un poquito más de precisión, un poquito más de
4: ¿cómo le pediría usted al ChatGPT que haga un comunicado de este tipo?
1: Dame un mensaje motivador y conciliador con un tono de heroísmo que comunique a su vez que Norberto Araujo se queda al frente de Sociedad.
4: Porque no aceptamos su renuncia.
0: El especialista en IA aquí es Carlos. Yo jamás utilizaría para un comunicado de dos párrafos la IA.
4: Bueno, para las hojas de Excel tampoco.
0: Tampoco.
4: Tampoco.
0: Pero bueno, en todo caso.
2: Igual, para mí los mensajes de todas las mañanas tienen mucho IA, pero está bien.
0: Cero. Los míos. Pero si son todos temas, no hay nada ahí de.
4: Me preocupa porque tú escribes eso mientras vienes volando el helicóptero.
0: Sí. Bueno, pero hay una buena opción que es el dictado en el chat.
4: El dictador.
0: El dictado.
4: Ah.
0: Entonces tú dictas.
4: El dictador.
0: Bueno, en cualquier caso. Claro,
2: si usas la opción dictado, eso significa que efectivamente eres un dictador.
4: Claro.
0: No sería exactamente el verbo, pero bueno.
4: Porque, ¿dictas o no dictas?
0: Pero no es lo mismo.
4: Entonces eres dictador.
0: Pero el dictador no viene de dictar, sino de dictadura, que es otra cosa.
4: No, pero viene a ser lo mismo, Muñoz.
0: es otra cosa. Periodísticamente hablando, por ejemplo, Roberto Mar Machado, que tiene buena información normalmente, ha contado en X ayer que hoy Beto Araujo retoma los entrenamientos y sus funciones en Aucas, que limaron las perezas y que Beto Araujo ha aceptado retomar su labor en Aucas. Había contado también Joana Calderón, nuestra colega y compañera, que la única forma de que vuelva Beto Araujo a dirigir es que se levanten
4: a los jugadores
0: la prohibición FIFA. Ahora, hace un ratito, y podemos revisar ahí en imagen, señor John, para los amigos en redes, hace un ratito vi en el Registration Ban List de FIFA y Aucas tiene todavía una suspensión. Tiene una suspensión, Aucas. Y saltemos al otro que está en picota con este tema. Emelec tiene todavía 5. Tenía 7 hasta ayer. Bajaron 2. Porque ayer fue medio raro. Esto veo que en Guayaquil es muy común. No, no sé si pasa aquí en Cuenca, creo que no, pero en Guayaquil es muy común. Que pum, de cualquier rato sale una info y tienes a 10 periodistas diciendo lo mismo. En X, por ejemplo. Entonces se nota que hay algunas listas de difusión para enviar info. Y que no está mal, digamos, de una forma en cómo se comunican desde los clubes. Pero ayer salía esta información que sí, que Emelec levantó todas las suspensiones, $600,000. Capaz se levantan durante el día. Pero por ahora no están levantadas. Hay 5 todavía. Y ahora, aparentemente es una millonada lo que Emelec ha tenido que poner para levantar todo esto. $600,000. Uf, es un montón. Y cuentan que las deudas que le ha tocado afrontar a José David Jiménez desde el inicio de sus gestiones es $5 millones.
4: $5 millones.
0: Qué desastre de administración la de Guzmán. Y si quieren sumar inclusive las anteriores, pero es una locura.
1: En tan poco tiempo, ¿cómo empeoró tanto las cosas? O sea, hay momentos en los que parece que no es posible hacerlo peor y llega alguien y te demuestra que lo puedes hacer peor.
0: O sea, y parece un detalle anecdótico, pero que el expresidente le deba plata a Emelec es ya
4: algo que no es común.
0: Ya no, o sea, ya,
4: para
0: ya
4: nada.
0: Va contra cualquier lógica. Así que bueno.
4: ¿De Baco a qué función tenía en Aucas?
0: Coordinador de formativas.
4: Coordinador de formativas. Y él asumió la dirección técnica interina, ¿no?
0: Claro, el domingo anterior. Ojo que cuidado, bueno, en el fútbol todo puede pasar, esto podría fortalecer a Aucas o podría no fortalecer a Aucas. Habría que ver. Creo que es desgaste al final del día. Este ida y vuelta es pérdida de tiempo, es pérdida de partidos, perdió Machala, perdió el último fin de semana local contra Macará. Pero bueno, hay que ver si se fortalece o no Aucas. Aucas debería ser otro equipo y mucho más fuerte ya con Michael Carcele, con Andrade, con Oyola, con Burdizo. Lo propio Emelec, que Emelec tiene al delantero paraguayo Arce. Ayer contrató a Teo Gómez, tiene un par de jugadores jóvenes y cuentan que hay un par de nombres más que Emelec estaría por oficializar, bueno, pero tienen que abrir el espacio, ¿no?
4: Por supuesto.
0: Para poder escribir, que esa parte es importante. 9:08, vamos a la pausa y estamos de vuelta con más aquí en Área 88.

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0: volvemos, 9:16, avanzamos en el programa en esta jornada. 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
0: 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Fin del espacio publicitario, avanzamos con más, 9:18. Algunos mensajes de la gente que han llegado, los respondemos rápidamente. Cuenten si el Cuenca va a contratar algo más, pregunta un oyente. Debería.
1: Uh-huh. Bueno, para todo eso, decirle a los oyentes que esta tarde estará Daniel Neckelman acá en la radio. Estará en Área 88 desde las 14 horas, así que ahí podríamos llegar a conversar un poquito más a profundidad de estos temas.
0: Él nos podría dar luces si es que hay o no hay opciones, pero el Cuenca debería, ¿no? Desde el imperativo y la necesidad, no desde la capacidad económica.
2: Están buscando. Lo que no quiere decir que vayan a traer, uh-huh, pero están buscando.
0: El tema es si es que hay plata o no hay plata.
2: Correcto.
0: Ahora el Cuenca Sumo está buscando un delantero, más allá de que intentaron por Romario Caicedo en su minuto.
2: Un lateral derecho y un delantero. Fue también opción para el Cuenca Teo Gómez.
0: ¿También fue opción para el Cuenca Teo Gómez?
2: También fue opción para el Cuenca Teo Gómez. Que terminó yéndose a Melec. Pero sí, el Cuenca valora un lateral derecho porque entiendo que para Daniel Neckelman Mosquera es más central que lateral. Así que creo que va por ahí el asunto.
0: Híjole, lo poquito que lo vimos de Mosquera jugar en el Cuenca de central lo hizo bastante mal.
1: ¿En qué partido fue?
0: Minutos,
1: ni me acuerdo.
0: Minutos con Leones en Ibarra. Uh-huh. Bueno, y el Cuenca, ¿a quién le puede competir económicamente? Hoy. Y esa pregunta es, ¿no? Porque también, a ver, el Cuenca ha traído a este chico Jiménez, había traído al chico Quiñones, es que mira, todas que no apuestas,
2: sé si la,
0: ¿no?
2: ¿no? No sé si la competencia tenga que ser sí o sí económica, porque con Guayaquil City, desconozco las razones de Teo Gómez, pero con Guayaquil City sí lo cuenta el propio Neckelmann, no sé si fue en rueda de prensa o con DZ, que él cuenta que es por un tema personal.
1: Con DZ fue postpartido.
2: Postpartido. Uh-huh. Por un tema personal. Es decir, Romario Caicedo se queda porque aparece una oferta de un club que le dice quédate en tu ciudad, quédate en tu casa, quédate con tu familia, con temas personales también de fondo. Y yo creo que esa es la gran razón por la que Romario acepta Guayaquil City y no acepta Deportivo Cuenca. No sé si es económicamente...
1: No sé cuál fue puede ser la diferencia económica propuesta a Caicedo de los dos lados.
2: Tal vez hay una diferencia.
0: Pero ojo, claro, ojo que el Cuenca no tenía palabras de su presidente, espacio en Liga Pro para inscribir más jugadores. Entonces, yo creo que todo es plata al final del día, más allá de estas cosas que pueden hacer que un jugador vea con mejor ojo una opción distinta. Pero pasa que el mercado de jugadores no es limitado. O sea, a ver, tampoco es ilimitado. Pero tienes opciones siempre. Uh-huh. O sea, con plata lo consigues. Independiente del Valle mañana quiere sacar a un jugador de un equipo y lo va y lo saca. ¿Pero por qué? Porque tiene plata. Porque le puede pagar una rescisión, porque puede pagarle un mejor sueldo. Lo saca, punto. Cuenca no tiene esa capacidad. Y a nivel de extranjeros, el mercado ahí sí casi que es infinito. Pero no pudiste sacar a Postel. Por plata. Entonces... No sé cómo configurarlo.
1: Postel,
0: pero bueno,
1: no jugó de vuelta, ¿no?
0: No,
1: sí. No volvió, no tuvo minutos.
0: Pero está convocado, está considerado. O sea, sí. No ha habido esa bajada de línea de no te tengo en consideración y te pongo en el congelador para obligarte a que te vayas. Yo creo que Cuenca ya ahí, no sé si pueda volver a dar el paso hacia atrás. Nos mandan una captura de una información que ha entregado desde ayer nuestro colega y amigo Eduardo Erazo sobre que si Barcelona no vence a Leones el domingo, se iría a Farías. No sería una locura, ¿no?
2: No sería una locura. De hecho, yo pensé que tras lo que pasó con Liga de Quito se iba a ir Farías.
0: Pasa que hay un tema ahí de económico fuerte por la cláusula que tiene Farías y por otras cosas que internamente Farías tiene comprometidas con Barcelona y Barcelona con Farías.
1: Claro, pero ¿y qué viene cambia desde ese partido con Liga a que si ahora no le gana Leones?
0: Se agrava la parte deportiva. Se agrava la parte deportiva.
1: Pero las condiciones económicas siguen estando, ¿no es cierto?
0: Pero la parte deportiva puede obligarte a mover más fichas y a que haya un poco más de apertura y entendimiento de un lado a otro. Que, por ejemplo, no sé si el Cuenca le ganaba a Macaray, Celico seguía. Pero perdió, y por goleada, uh-huh. Aún jugando mejor.
1: Yo creo que estaba Neckelmann ya listo.
0: Seguro, pero la situación de Celico se destraba luego de Macará. Entonces,
1: claro.
0: Tiene que ver mucho con el resultado y hasta qué punto también el técnico ya no saca solo a relucir la parte económica, sino saca a relucir también esa cuestión de, ok, soy parte del problema, voy a tratar de destrabar el asunto. Que no parecería estar muy cercano en Barcelona.
3: ¿Alguien listo?
0: Es que Sebas tiene que tener a alguien listo. Así sea una mala decisión. Que esto de cambio de técnicos en los clubes es absolutamente normal, común. Y cualquier persona que esté al frente de un club, experta o inexperta, va a saber que si está en la cuerda floja el entrenador, tiene que estar pensando en un plan B. Si no, empezando a ejecutar el plan
3: B. ¿Qué perfil vas a buscar? ¿Qué perfil vas a buscar? Porque los últimos, o varios de los últimos entrenadores de Barcelona han sido de un perfil muy alto. De Holland para acá, nombres importantes. Farías es un nombre importante a nivel de Sudamérica, que después su ciclo ha sido hasta aquí un fracaso, no hay ninguna duda, pero es un entrenador con jerarquía, con nombre, con cartel. ¿Cómo lo reemplazas? ¿Cómo lo reemplazas además en la situación administrativa en la cual se encuentra hoy Barcelona? ¿Quién reemplaza a Farías? ¿Quién se sienta con Farías? ¿Quién arregla con Farías? ¿Quién garantiza que mañana Farías no pueda demandar por el finiquito de este contrato?
0: Eso último nadie, pero Barcelona tiene presidente. Miguel Montalvo es el presidente. Tiene presidente de la Comisión de Fútbol, David Álvarez. O sea, ¿quiénes se sientan? Está claro quiénes deben ser los que se sienten.
3: ¿Cuánto poder de decisión tienen?
0: Yo creo que esta
3: altura... ¿A quién responden o responden al club solamente? Es que hay demasiadas preguntas hoy en Barcelona.
0: De acuerdo, y entiendo a dónde vas, Sebas, pero ya es hora de que en Barcelona se sacudan. Y si quieren hacerlo, estrenen la capacidad de negociación y hablen con Farías. O si no, sigan con él y punto. Y sacan una rueda de prensa y siéntense junto a Farías y díganle a la gente, Farías se queda hasta diciembre, así el club no entre al primer hexagonal. Sí, esa es la decisión. Pero en Barcelona, claro, tampoco hay líneas claras, comunicacionales, y yo creo que está mucho más cerca la salida de Farías que otra cosa. Y seguramente van a acordar que yo no lo veo a Farías tampoco que tarde, exponiéndose, sí. Farías a seguir con el equipo hacia abajo y
1: es
0: hacia
1: que
0: abajo.
1: No habla bien de él, no queda bien parado,
0: claro,
1: ante la gente.
0: Es lo mismo que le pasó a Celico. Exactamente lo mismo. O sea, Celico pasó de una tarde a decir tengo un contrato que lo quiero cumplir al día siguiente
2: de
0: estar fuera.
2: Yo te iba a hablar de Thiago Núñez también, otro caso. Uh-huh. Que económicamente por contrato parecía difícil que se pueda acordar y resolver por una cláusula prohibitiva para Liga de Quito. Y a la final...
1: Se solucionó.
2: Se solucionó de una u otra forma, tío. Sí. No sé si a través de una negociación o cómo se terminó dando eso, pero se resolvió. Así que.
3: Pero es distinto porque los roles asumidos por Núñez en Liga no son los roles que asumió Farías en Barcelona. En ningún sentido. Las implicaciones de los actos de uno no son iguales a las implicaciones del otro.
0: Sí, o sea, hoy Liga es una institución. Barcelona está distante de serlo.
3: Exactamente. Desde el hecho de que Núñez tenía claramente con quién negociar y si el doctor Isaac Álvarez decía sí, era sí, si decía no, era no, y no tenía que levantar el teléfono a nadie. Y no tenía que esperar un horario para levantar el teléfono tampoco. No sé si me explico. Entonces, el problema con Barcelona es que hoy institucionalmente no tiene un orden que le permita tomar ese tipo de decisiones en la parte deportiva.
0: Pero que, insisto, yo debería buscar la forma de hacerlo, porque si no, básicamente Barcelona estaría atado de pies y manos y se iría hacia abajo.
3: En eso totalmente. Es más, Farías ya no debería ser el entrenador de Barcelona si nos guiamos solamente por la parte deportiva y competitiva. Yo creo que eso está muy claro. Hay algo que se rompió, hay un mensaje que no llega, hay un entrenador que no está cosechando resultados. El problema es otro.
0: Absolutamente. Noticia de última hora también, publicada por el propio entrenador en su cuenta de X. Manta Fútbol Club deja de tener entrenador. Javier Carvajal acaba de anunciar su salida del Manta. Curiosamente, producto después de que de la derrota de la Copa Ecuador de ayer, que era tal vez la más predecible de todas. Llama la atención.
2: Si tomas la decisión por una derrota con Independiente del Valle.
0: Yo creo que es la acumulación, supongo.
2: Sí. ¿No?
0: En todo caso, está el comunicado bastante sentido. Me despido de esta gran institución con profundo sentimiento de gratitud. Gracias por darme la oportunidad de dirigir al club donde también tuve el orgullo de formarme como jugador. Ha sido un honor representar estos colores. Agradece a detalle a todo el mundo, al gerente Clever Saldearriaga, al ingeniero Jaime Estrada, que preside el Manta. Gracias a la afición, a la hinchada, se va con la tranquilidad. En fin, para resumir un poquito la palabra de Carvajal, otro técnico fuera del fútbol ecuatoriano, y con esto quedan desde el inicio del año solamente Paul Vélez de Muchugruna,
1: Papa en IDB,
0: Paul Gavilanes en el City, Papa en IDB,
1: El Trabajador en Católica
0: y Sanguinetti en Macará.
1: Y Aucas, que está con el Beto ahí
0: con entre esas idas
2: y vueltas. A ver qué pasa.
0: Y Farías también.
2: Y Farías.
1: Ah, claro.
0: También. Sí, y Farías sí. También que lo acabamos de decir.
2: ¿6 de 16?
0: 7, creo. A ver, Independiente, Católica.
2: 2.
0: Macará, Aucas, 3, Barcelona. 4,
2: 5.
0: Muchugruna y el City, 7. 7 de 16, que igual, una cifra bastante respetable para ya estar pisando agosto. 9:29. Alguien dice por acá, muy buenos días, excelente programa. Garcés está en su prime. Hablan del delantero, de Carlos Garcés.
2: Vi el gol de rodilla.
0: Siempre me pareció un buen delantero. No se asombren que en próximos días aparece con nacionalidad peruana y en selección. No es un buen gol ese de rodilla. Es como el de Melvin Díaz.
3: ¿Jugó alguna vez con la selección mayor de Ecuador?
0: Sí. Sí. Yo me acuerdo Garcés convocado a la selección.
1: ¿Pero jugó?
0: Ahora te lo veo. En algún amistoso. Estoy casi seguro que jugó.
3: O sea, ¿no sería elegible para la gran Corviche Bell?
0: Creo que sí, pero...
2: Tienes que tener más de 3 partidos.
0: Porque tienes que tener más de 3, exacto.
2: Tiene 36 años. Si tu solución como selección peruana es un jugador de 36 años... Carlos, por su rendimiento en el campeonato local.
0: Carlos Garcés juega 3 partidos con la selección ecuatoriana.
2: En 2017.
0: Juega eliminatorias sudamericanas contra Chile en 2017, 45 minutos. Juega luego, esto es con todo con Jorge Celico, ¿no? Ese partido con Chile es el de Santiago.
1: Sí.
0: El de Santiago, claro. Haciendo dupleta con Felipe Caicedo, fue eso, creo. Juega con Venezuela en la Copa América del 19, 69 minutos.
3: Ah, mira, con Bolillo.
0: Es Copa América, déjame confirmo. Sí,
2: con Bolillo.
0: Copa América. Y juega también en junio contra Chile, esto es a ver, contra Chile en Copa América y amistoso contra Venezuela el 1 de junio. El 1 es amistoso, tal vez por ahí viene la salvedad. Pero en Perú, de hecho, barajaban esa oportunidad. De hecho, se ha rumorado un montón.
1: Él habló ya de esa posibilidad.
0: Y también. Que le encantaría, dijo Carlos Garcés.
1: Uh-huh. Ya está hablando peruano.
0: Esperamos que Pachi nos envíe el informe con el conocimiento de causa.
3: Podríamos preguntarle, si Perú se va a llevar la selección a la altura, tener jugadores habituados es lo ideal. Y Garcés, mal o bien para ellos, es uno de esos.
1: La selección para las eliminatorias, a la altura. Claro.
0: ¿Mm? Sí, dicen que va a jugar en Cusco y en Puno, creo que eran las localidades. Mira. Que a propósito, ayer Cienciano golea a Lanús.
1: Claro.
3: Sí, lo elimina.
0: En la Sudamericana, tremendo.
3: Fue 2-0 la ida, creo. O sea, le dio vuelta a la serie.
0: Tremendo, tremendo esa parte. 9:31, hablando de Pachi, hablando de Perú, vamos a recibir el informe de Pachi Enríquez. Ha arrancado su andadura el Cuenca Básquet Club en la Liga Básquet Pro. Pie izquierdo.
1: No le fue bien.
0: Y fue un partido donde realmente, digamos, lo superaron al conjunto del Cuenca Basket Club. La diferencia en puntaje es amplia.
1: 108-86.
0: Y en la mitad estuvo también
1: 61-37 al medio.
0: Ya con una diferencia casi del doble de puntos. Vamos a presentar el informe de Pachi con el estreno del Cuenca Basket Club en el torneo nacional.
4: El inicio de la Liga Profesional de Baloncesto, el Cuenca Basket Club cayó en condición de local ante Guerreros de Santo Domingo, con un marcador final de 86-108. El compromiso disputado anoche ante una concurrida asistencia en el Coliseo Mayor Jefferson Pérez estuvo marcado por la efectividad ofensiva del conjunto visitante y los desajustes defensivos en las transiciones del quinteto morlaco. Guerreros impuso el ritmo desde el inicio mediante un juego dinámico y alta precisión en los tiros de media y larga distancia, abriendo una brecha temprana en el marcador. La diferencia de 22 puntos reflejó la efectividad del equipo santodomingueño y deja evidencia de los aspectos a corregir en la estructura táctica y el acoplamiento del cuadro azuayo para las próximas fechas. A cargo siempre de su técnico, Gino Bassignana, quien no ha tenido ni una semana de preparación junto al elenco. Así lo confirmó al término de la presentación su compatriota argentino y jugador refuerzo, Alejo Montes.
5: La verdad que muy duro, hay que pedirle disculpas a la gente, a la dirigencia, no fue el partido que esperábamos. Sinceramente, el equipo le falta trabajo, eso es la verdad. Yo llegué ayer, traté de hacerlo lo máximo, pero no ha salido. A todo el equipo no le ha salido el plan de trabajo que habíamos hecho el scouting para este equipo. Pero nos toca volver a trabajar, volver a reponernos. Esto es muy, muy, muy corto. Mañana ya viajamos a Zamora, así que es dar la vuelta a la página sabiendo los errores que cometimos hoy.
4: Y es que, aunque el conjunto cuencano buscó ajustar sus lógicas colectivas e intensificar la presión en el tercer periodo, la rotación del equipo visitante y la efectividad en los rebotes defensivos impidieron acortar la distancia. El alero esmeraldeño Kevin Preciado dio también sus impresiones del debut.
6: Partido bastante emocionante, bastante complicado, un rival bastante bueno, se nos complicó bastante el partido desde el primer cuarto. Desafortunadamente no pudimos remontarlo, pero estamos listos para seguir mejorando y enfrentar al siguiente rival.
4: No hay tiempo para lamentos, puesto que ya se desplazan para Zamora, donde el CBC visita al rival Raptors para juego de mañana a las 20 horas. Para Radio Activa, Pachi Enríquez.
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0: el tablado nomás.
1: Sí, tienen tiempo y los
0: el básquet da revancha
1: para recuperarse. Claro, básquet se cura con básquet.
0: Mira. Muy bien, me dice un abrazo a Marce Carrión, que ayer estuvo en el básquet, que Guerreros tiene una cantidad de triplistas excepcional. O sea, uh-huh. O calidad de triplistas excepcional. Que ahí estuvo mucho de la diferencia en el partido. Nos vamos a ir a la pausa, 9:34 para hablar de la cuestión esta que quiere plantear don Gianni Infantino y que tiene al mundo del fútbol en plena discusión. Le doy un abrazo al señor Pablo José Mora, que me dice que el delantero, y estuvimos ahí, yo no me acordaba nada, en ese partido de Chile-Ecuador, en el 17 fue la Tuca, no fue Felipe Caicedo.
2: Claro, que juega también la Tuca contra claro. Argentina.
0: Y Felipe estaba ya retirado. Me acordé de Ecuador-Chile 2013, cuando clasificamos al Mundial. Ahí jugó en Chile, Felipe.
3: Era el prime de Tuca y Garcés en Delfín, cuando claro. Después de la seguidilla de malos resultados de la selección de Quinteros, muchos decían, no, bueno, es que Felipe Caicedo, que juega en Europa, no sirve. Entonces hay que poner a la Tuca y a Garcés.
0: Claro, y fue la convocatoria que hizo Célico en ese momento cuando le dieron al equipo tras la salida de Quinteros. Y me acuerdo Célico llorando en la conferencia de prensa en el estadio de Colo-Colo. Lloró porque él creía firmemente que podía ganarle a Chile y podía dejarle a Ecuador con Pelé en el Mundial. Y de hecho Ecuador no se eliminó ahí, pero tenía un 0,01% de chances.
1: Nada, ya estaba.
0: Pero Célico lloró en esa ocasión. 9:35, pausa y venimos con más. Aquí estamos en Área 88.

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0: volvemos, avanzamos. 9:42, último bloque de 88, en plenas vacaciones a esta hora, 9:41. 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
0: Bueno, fin del espacio publicitario, avanzamos con más 9:46. FIFA Forward Enterprise. Guarden este nombre, acuérdense del proyecto FFE, así lo ha denominado la FIFA, que ya tiene FIFA el proyecto Forward, que de hecho, si no estoy mal, va en la versión 4.0. Es la forma en cómo FIFA ha canalizado el aporte a las diferentes asociaciones del fútbol del mundo. Pero Gianni Infantino ha lanzado una propuesta de este FIFA Forward Enterprise con otro detalle, con otro contexto, que es la posibilidad de consolidar, lo voy a leer textualmente como FIFA lo indica, FIFA está explorando la posibilidad de consolidar los derechos comerciales de la FIFA, que abarcan los derechos de emisión, patrocinio, licencias, venta de entradas y servicios preferentes de los eventos, con la gestión operativa de los torneos de la FIFA mediante la creación del FIFA Forward Enterprise. Que en pocas sería darle a un tercero la administración y la explotación de los derechos comerciales de los eventos de FIFA. No darle el mundial, sino la explotación de esos derechos comerciales. Que incluye todo, ¿no? Inclusive como venta de derechos, de derechos de transmisión, donde involucra los medios. Y que de esa nueva empresa que se genere, al menos el 20% de los derechos serían de estos inversores. Grupos de inversión. Ese es el punto.
1: Y el 20% de las ventas.
0: El 20% de los derechos de esta empresa. Que asumo.
2: Claro, que son derechos de explotación comercial, no solo de explotación audiovisual, porque hay derechos de explotación audiovisual que ya están comprometidos.
0: No, pero escúchale, derechos de emisión, patrocinio, licencias,
2: Explotación comercial, no solamente
1: de derechos audiovisuales.
0: Venta de entradas, la venta de entradas.
2: Sí, es toda la explotación comercial, todo. Porque hay derechos que ya están comprometidos para el próximo ciclo.
0: Que tienen que respetarse. El mundo pero, ya está
2: vendida.
0: Y luego ellos serán los que lo hagan. El detalle es que aquí hay un grupo de inversores afín a Donald Trump. De hecho, si no estoy mal, un yerno, si no estoy mal.
3: Sí, son medio familia.
0: Ya. Y viene todo a partir de que Mr. Trump y los gringos se dieron cuenta de que había un fútbol en el mundo. O sea, se les han abierto los ojos viendo lo que pasó en el Mundial actualmente.
1: El éxito que tuvo.
0: Y la FIFA pues no quiere quedarse atrás. ¿La crítica por dónde viene? Porque dicen muchos que es darle el fútbol a terceros. O sea, literalmente se conceptúa como dejar de que el fútbol deje de pertenecer a las federaciones nacionales, a las confederaciones, sino pase a terceros.
3: Sobre todo porque es fútbol a nivel internacional, porque luego ya ligas
0: lo han hecho.
3: Diferentes organizaciones lo han hecho. Ya han tenido este tipo de acciones y de decisiones, acertadas o no acertadas, pero lo han terminado haciendo. El choque es porque vendría de la entidad que lo regula todo y a nivel de fútbol internacional de selección, que es algo que no ha pasado nunca en historia.
0: Vamos a presentar un video. Gianni Infantino ha lanzado un video en cada idioma posible, porque es un video, vamos a escuchar solamente el audio por el tema de derechos, en todos los idiomas posibles, porque es un video para las 211 federaciones miembro de la FIFA. Una parte del video de cómo Infantino explica este detalle. Gianni en un casi perfecto Spanish.
4: Mis colegas en cada una de nuestras 211 federaciones miembro y en el Consejo de la FIFA. Lo que acabamos de lograr juntos en cada región, en cada continente, es la Copa Mundial de la FIFA más sólida de nuestra historia. Pero esto no fue por una coincidencia, no sucedió por casualidad. A lo largo de la última década hemos transformado esta organización. Primero, desde lo más profundo de la peor crisis que la FIFA haya experimentado jamás, reforzamos nuestra gobernanza, haciéndola la más moderna en el mundo del deporte. Luego, mejoramos y democratizamos nuestras competiciones masculinas, femeninas y juveniles, creando más oportunidades para todos y todas. Y junto a estas bases y junto con ustedes, hemos aportado niveles récord de inversión en el desarrollo del fútbol. Los resultados de estos 10 años de inversión se han visto claramente por todo el mundo durante estas últimas semanas. Hoy quiero compartir el siguiente paso de este mismo camino. Es una oportunidad, una propuesta para su consideración que, por supuesto, ustedes, las federaciones miembros de la FIFA, decidirán democráticamente. El fútbol es el deporte más popular del mundo. Algunos aspectos de nuestro deporte han convertido esta popularidad en un valor comercial extraordinario. Y los felicitamos y celebramos este éxito. Y queremos que continúe porque eleva a todo el fútbol. Nuestro trabajo es asegurarnos que el resto del mundo del fútbol no se quede atrás y crezca con él. Nuestro deporte tiene un gran potencial comercial que aún no hemos aprovechado y para explotarlo necesitamos una estrategia empresarial centrada y dedicada. Por eso, la administración de la FIFA creará FIFA Forward Enterprise, una nueva filial cuyo trabajo es hacer crecer el valor y redirigirlo de vuelta a ustedes, las federaciones miembros de la FIFA. El principio es muy simple. Consolidaremos nuestras operaciones comerciales y de eventos en una sola filial, FIFA Forward Enterprise, permaneciendo la regulación, el desarrollo y la gobernanza del fútbol a cargo de la FIFA. Otras grandes organizaciones deportivas, incluida algunas de las principales ligas de fútbol en Europa, han dado este mismo paso en años recientes con gran éxito y ninguna de ellas ha mirado hacia atrás. Para optimizar la estructura financiera de esta inversión y generar aún más valor, incorporaremos a esta nueva filial a un número reducido de socios a largo plazo a cambio de una participación minoritaria en ella. Serán socios a largo plazo y para que quede muy claro, cada beneficio que genere FIFA Forward Enterprise se reinvertirá de vuelta en el fútbol. Para empezar, la financiación a través de nuestro programa Forward de la FIFA aumentará significativamente para cada federación miembro de la FIFA, de los 8 millones de dólares que reciben hoy a los 20 millones de dólares que recibirán de inmediato ya para el nuevo ciclo que comienza el 1 de enero 2027. Esto representa un aumento del 150% de este ciclo al siguiente y seguirá creciendo en cada ciclo, garantizado. Para poner esto en perspectiva, antes de que me eligieran presidente de la FIFA hace 10 años, esta cantidad era de 250 mil dólares por año o $1,000,000 por ciclo. Por lo tanto, de $1,000,000 a 20 millones de dólares por federación miembro de la FIFA, un multiplicador de 20, y podemos lograr esto, lo lograremos en tan solo 10 años juntos. Además, el éxito...
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0: El video es largo, dura 16 minutos. Gianni Infantino básicamente lo que hace es explicar e insistir en los beneficios de esto. Él habla, dice, vamos a incorporar un número minoritario de socios, no dice quiénes, no dice a qué costo, ni a qué precio, ni de qué forma ellos van a tener su ganancia. Porque siempre cuando te plantean un negocio de este tipo, yo, a mí me gusta preguntar, bueno, ¿y qué ganan las contrapartes? ¿No? Porque si no, no llegas a entender para qué lo haces. Uh-huh. Y esa es la parte que hoy no ventila Infantino y que está criticando a todo el mundo. ¿Qué va a llevarse este grupo de inversores del fútbol? Ahora, lo que yo entiendo es que van a poner la suficiente cantidad de plata de entrada como para que Infantino ofrezca pasar de 8 millones por cada ciclo mundialista a 20. Uh-huh. Y en la parte final del video te dice, vas a subir a 20 y si tú quieres como federación me pides 20 extras y vamos a inaugurar el FIFA Forward Enterprise Fast. Y les dice que por una única vez les pueden dar 20 extras de tajada, de entrada, de cocacho.
2: Como el Fast Pass de Disney.
0: No sé, nunca me fui a Disney, pero... yo veo imposible que esto no sea aceptado.
1: Porque, es que hay muchísima plata en juego.
0: Porque aparte Infantino no se dirige pues a el presidente de la Federación Francesa.
1: A todos.
0: Se dirige a los más necesitados. Entonces, la Federación de Botswana, la de Sri Lanka, la de Mali, la de
1: Chile.
0: Kuala Lumpur, la de las Guyanas, si es que están referidas a FIFA o no, entiendo que sí, 211 es más que lo que la ONU tiene como miembros. Van a decir que sí, pues. Porque te están pasando a duplicar y te van a dar de cocacho 20 millones.
3: La UEFA...
0: ¿Cómo dices que no?
3: Ya está desesperadamente buscando un candidato que pelee con Infantino. El gran nombre es Nasser Khelaifi.
0: Que ha dicho que no quiere presentarse.
3: Que no tiene ganas de presentarse, pero que lo está intentando convencer.
0: Y había después un... Eso lo decía ayer, un candidato potencial de la Europa del Este. Pero hay un presidente que ya, rompiendo el reglamento de FIFA... Perdón, la unidad de UEFA ha dicho: yo apoyo a Infantino, el presidente de Chequia, de la Federación de Chequia. Entonces, todo esto es electoral, Sebas, porque al final en marzo tiene que reelegirse Infantino. Y si Infantino gana con mayoría el proyecto Forward Enterprise, de inmediato va a ganar las elecciones. O sea, es uno más uno, sí. Dos.
2: Sí, es que en definitiva esto se trata de poder para a la vez ser capaz de llevar a cabo iniciativas estrictamente comerciales. Esto no es deportivo. El proyecto Forward, para que la gente tenga una idea, hace muchos años era un proyecto propio de FIFA mediante el cual, por ejemplo, se construyó la Casa de la Selección en Quito. La Casa de la Selección en Quito es un proyecto Forward. Determinados fondos entregados por FIFA para el desarrollo de federaciones nacionales. Esto es llevarlo a otro nivel desde el punto de vista comercial. La postura de UEFA es muy clara y es tajante. La postura de CONCACAF, por otra parte, no es tan tajante. CONCACAF lo que ayer emitió un comunicado fue la preocupación por no haber sido comunicado todo esto por las vías oficiales, sino que se hayan enterado a través de los medios, y por la falta de un debido proceso de análisis. Con lo cual, yo creo que CONCACAF, como conjunto, también va a estar de acuerdo con Infantino. Hay líneas que, a mi parecer, no deben cruzarse en la conversión, en la transformación del fútbol deporte a fútbol negocio. Yo no voy a negar las implicaciones del fútbol negocio en pleno 2026 y después de una Copa del Mundo que fue lo que fue. Pero sí creo que esas líneas, esos límites tienen que respetarse para mantener la esencia del juego. Porque, ¿qué pasa si de aquí a mañana ese 20% ya no es 20%? ¿Qué pasa si es un control mayoritario? Y si ese control mayoritario lleva a que el Mundial sea ya no de 48 o de 64, sino de 211 países.
0: De hecho, Sebas, lo que Infantino dice en este video de 16 minutos, creo que 6 u 8 veces es: el control deportivo del fútbol seguirá en manos de FIFA, seguiremos siendo los mismos, la gobernanza seguirá siendo igual, los órganos de control seguirán siendo igual, ustedes seguirán teniendo el mismo rol.
2: Hasta que no.
0: Pero el tema es que abres una puerta, como bien dices, que luego viene cual fuerza de un dique que se rompe y tal vez es imposible parar. Vamos a ver, yo siento que lo de UEFA va a ser un intento fallido, yo creo que esto va a avanzar. Quizás y esto le favorece al fútbol, pero va a venir de la mano de todo esto que nos han venido instalando. Más selecciones jugando los mundiales, quitándole un poco el romanticismo de una estructura que era para pocos, que era un privilegio. ¿Por qué? Porque los que finalmente te están dando el voto son los que están afuera. Y tienes que de alguna manera buscar involucrarlos, incluirlos.
2: Ahora, Andrés, ¿qué pasa si UEFA no como conjunto, pero sí con algunos menos, pero con los más importantes dentro de la propuesta? Dicen, yo no voy. Francia, España, Italia, Alemania. Los campeones del mundo más las selecciones más fuertes. Dicen, no. Dicen, no. Y mi no es no ir a las Copas del Mundo. Por ponerte un ejemplo absolutamente extremo, yo creo que ahí no se sostiene. Es como, sí, como en su momento la Superliga. Cuando surgió la idea de la Superliga, en el momento en el cual comenzaron a bajarse, por ejemplo, los equipos de la Premier, la idea de la Superliga se diluyó, se quedó evaporada en el ambiente. Yo creo que puede llegar a pasar algo similar si las principales asociaciones miembros de UEFA dicen, yo no voy.
0: Podría ser una fuerza de coerción muy grande.
3: Sí, sería una postura muy fuerte en contra y que sí, yo creo que llevaría a la FIFA a meditar cómo avanzar en ese caso.
0: Bueno, tenemos que irnos. Ha llegado Manos de Tijera para decir que
5: hasta
0: tenemos que
5: vista,
0: cortar el programa.
5: Caballo de dos pisos.
2: No.
0: ¿Qué? ¿Porque se va de vacaciones de Zeta o por qué?
1: Sí, no. ¿De Zeta se va de vacaciones?
0: No, el caballo de dos pisos.
3: Ah, mira. Pero bueno, de Zeta también.
1: También es también, un caballo de dos pisos.
0: No, también se va de vacaciones.
1: Ah,
0: También se van de vacaciones juntos. Qué curiosidad, ¿no?
3: Sí, no, raro.
0: Qué curiosidad. Casi coincidiendo con la exactitud. Bueno, Manos de Tijeras dice que nos vayamos, que viene.
1: Sí, pues ya 10:01, Muñoz.
0: Sí, pero es Manos de Tijeras. ¿Sí viste quién es Manos de Tijeras? Ahí está, mire.
1: Dios mío.
0: Pueden enfocarlo, Manos de Tijeras.
1: No, ya para qué, ya vamos.
0: Con la cámara aérea, señor John, para los amigos de YouTube. No, con la aérea, con la aérea. Ahí está de fondo, salude.
3: Menos
0: salude.
3: Mal no le dicen eso a Jean Paul.
0: Ahí está, Jean Paul, Manos de Tijeras. Nos vamos, chao. Que estén bien. Un abrazo para todos. Se quedan con Personalísimo junto a Jean Piedra, casi le digo el sobrenombre. Luego vendrá Caída Limpia y volveremos nosotros a las 13:45, la segunda emisión de Área 88 con Daniel Neculman, el técnico del Cuenca, que nos va a visitar. Chao.
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10 de la mañana con 11 minutos. ¿Qué tal? ¿Cómo están? Bienvenidos, bienvenidas. Mi nombre es Jean-Pierre Salas y usted está sintonizando Radio Activa Ecuador. Nos conectamos en 88.5 en Cuenca, 103.3 en Guayaquil. Qué placer poder estar con ustedes en este jueves 30 de julio. Se acaba julio. Espero que le vaya de perlas del día de hoy. Póngale energía, póngale buena gana a todo y una sonrisa. Eso es súper importante. Este programa se llama Personalísimo y estamos llegando a todo el mundo gracias a la tecnología del internet en App Store y en Play Store, Radio Activa Ecuador. Bueno, vamos a comenzar con buena música. Espero que esté muy bien. Y le vamos a acompañar hasta las 12:30 con lo mejor de la música mundial. 5 continentes, todos los idiomas. Arrancamos en 1994. Bienvenidos, bienvenidas a Personalísimo de tu Radio Activa.

Esta es una de esas baladas que más de 3 décadas después sigue emocionando, porque habla de algo universal: el valor de permanecer al lado de alguien cuando más lo necesita. Para muchos es un verdadero himno de lealtad y de esperanza. Pretenders, I'll Stand By You, compuesto por su vocalista Crazy Hein. Canción Sasa llegó a la posición número 20 en el Hot 100 de Billboard. Vamos con más música, 10 con 16.

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Arrancamos suavito. Acá está un clasicazo con la banda Foreigner, Lou Gramm y compañía. Waiting for a girl like you. Canción sasa también llena de amor. Estamos un tanto con frío en Cuenca. Va a estar a un máximo de 17 grados, así es que abríguese, ok, tómese un cafecito y escúchenos. Le acompañamos con buena música desde la cabina central de Radio Activa.

Se llaman Casey and the Sunshine Band. En los 70s era una banda de onda disco, lo que estaba de moda a finales de los 70s. Todo esa onda disco. Pero sacaron esta power ballad que se llama Please Don't Go. Desde Empolvando Clásicos acá en Radio Activa. 10:29 en la mañana. Gracias a todos por sus mensajes. Qué buen gusto musical que tienen. Les vamos a complacer. Nos vamos a una pausa comercial. Y saludo en Chayabamba a Moni Luciana que nos está escuchando, preparando sus maletas, se va de viaje. Y también a mi pana querido Adrián Prieto, que está también en sus labores. ¿Qué tal? ¿Cómo están? Espero que tengan un muy buen día. Pausa comercial, ya regresamos.

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15: Estamos de regreso, 10:33 en la mañana de este jueves, último jueves de julio, 30 de julio. Cumpleañeros, cumpleañeras, abrazo fuerte. Siguientes invitados, la banda Kiss.

10:35 en la mañana. Pedro Arpiste en nuestra sintonía, mi pana querido. Gracias por tus mensajes. Fuerte abrazo, que tengas un día genial. Y sería importante también que nos escriban. Quiero saber sus gustos musicales para hoy. 098-717-5788. El WhatsApp de la radio. La banda Kiss hacía esta canción que se llama Hard Luck Woman. Canción sasa. Y vamos con más música.

10:40 en la mañana de este jueves. 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Desde el álbum Osmosis, este señor, Ozzy Osbourne, el frontman de Black Sabbath, de su extensa discografía, tiene esta canción suavita que es bastante buena. See You on the Other Side, Ozzy Osbourne. Vamos con más música, complaciéndoles. Usted está escuchando Personalísimo acá en Radio Activa.

Desde Canadá, el señor Bryan Adams. Canción sasa buenísima. Have You Ever Really Loved a Woman. Canción que forma parte también del soundtrack de esa película famosa llamada Don Juan de Marco. Si no la ha visto, hágase un Netflix este fin de semana y véale. Se llama Don Juan de Marco. Buenísima. Bryan Adams. 10:46, tiempo de complacerles también. Y nos vamos a los 90s.

Siguientes invitados de la mañana, la banda del señor Eddie Vedder desde Seattle, Washington. Ellos cambiaban junto con Nirvana, junto con Alice in Chains, la onda musical en los noventas. Salía este discazo que se llama Ten de los Pearl Jam. Esto es Black.

0: Esta canción que suena en el fondo, Black, es considerada como una de las obras maestras de Pearl Jam. Fue publicada en 1991 en el álbum 10. Y es una canción llena de dolor profundo. Nunca fue lanzada comercialmente en los Estados Unidos como un sencillo. Sin embargo, es una power ballad increíble de esta banda de Seattle, Washington. La canción habla de un dolor profundo que terminó con un gran amor, que no hay resentimientos, pero que no se puede superar. Día 51, Eddie Vedder y compañía, los Pearl Jam, complaciéndole a mi amiga Ceci, que pedía en el WhatsApp de la radio esta canción Sasa. Buen gusto, Ceci. Vamos con más música, ¿les parece? Pero antes, una cápsula de valor acá en Radioactiva.
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2: Repotencia tu perfil profesional, ganar visibilidad y posicionamiento. Muchos profesionales valiosos pierden oportunidades porque son invisibles para el mercado. Repotenciar tu perfil implica trabajar activamente tu posicionamiento profesional. Actualizar tu narrativa, mostrar tu evolución y comunicar tu valor actual es clave. Compartir conocimiento, participar en espacios del sector y tener presencia profesional coherente reposiciona tu experiencia. La visibilidad no es ego, es estrategia. Cuando el mercado entiende quién eres hoy y qué aportas, tu trayectoria vuelve a ser una ventaja competitiva y no un recuerdo del pasado.
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Día 55 de la mañana, revisando las 8 más 8 de tu radio activa. Acá está la posición 11, Morat y Silvestre Dangond, Lo poco que yo quiero. Se acaba esta segunda hora de música con la última canción. Se viene Fonseca y Juanes. También desde las 8 más 8, lo más importante, la cartelera musical de tu radio activa.

10:57 en la mañana. 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Las 8 más 8 están candentes, Fonseca y Juanes. Antes que el tiempo se vaya, el tiempo es ahora. A disfrutarlo. Me voy a una pausa comercial. Regresamos con Coldplay en versión salsa. Así es que prepárese para escuchar a estos cracks. Usted está escuchando Radio Activa y este programa personalísimo conmigo, Jean Piedra Salas. Hasta las 12:30. Lo mejor de la música. Cinco continentes. En su día, al 88.5 y en 103.3, Guayaquil querida.

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18: De la mañana, 4 minutos. Estamos de vuelta en la segunda hora de buena música en este programa personalísimo. Hasta las 12:30. Lo que suena en el fondo es la banda Coldplay con Chris Martin, pero además le sumamos a Buena Vista Social Club. Esto es Clocks.

11 de la mañana con 7 minutos. 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La felicidad se mezcla solo en Sweet & Coffee. ¿Qué le pareció esta versión para este jueves? Arrancamos el fin de semana ya con buena música. Desde Cuba, Buena Vista Social Club, junto a la gente de Coldplay. Clásica de ellos ya. Esto fue Clocks. 11 con 8. Y nos quedamos en este ritmo, ¿les parece?

revisando lo más importante de la cartelera mundial en las 8 más 8, Taylor Swift, I Knew It, I Knew You. Y vamos con más música y nos quedamos en las 8 más 8 más importantes. Y se viene el señor Teddy Swims, Mr. Know It All. Sonará ahora mismo en Personalísimo en tu radio activa. Gracias a cada uno de ustedes por los mensajes. Los estamos leyendo. Queremos complacerles en todo el tiempo que nos falta. Hasta las 12:30, lo mejor de la música mundial, acá en Personalísimo.

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Nos vamos a una pausa comercial. Estábamos chequeando lo más candente de la música en este momento. Sara Larsson, desde Europa, haciendo Midnight Sun. Vamos a una pausa comercial. Son las 11 de la mañana, 29 minutos 37 segundos. Quédese por ahí en 88.5 y en 103.3. Regresamos con buena música hasta las 12:30 en Personalísimo.

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bastante bien. La banda se llama The Cars. 11:35 de la mañana. Usted está sintonizando personalísimo de tu radio activa. Conmigo, reemplazando al señor Fernando Reino por unos pocos días más, hasta los primeros días de agosto. Acá están The Cars.

The Cars, You Are The Girl. 11:39 en la mañana. Está frío Cuenca, abríguese, tómese un buen café. Y por supuesto, deje que nosotros le acompañemos en esta jornada. Siguiente invitado desde Inglaterra. En los 80 sonaba esto fuertemente en el planeta. Un video increíble. Y este caballero elegante en la música, Simply Irresistible, con Robert Palmer, acá en Radioactiva.

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7: 11:46 de la mañana. Más música con este caballero que está con su banda girando por el mundo entero en un concierto increíble. Si lo puede ir a ver, vaya a verlo. Este es el señor JK, vocalista y cabeza de esta banda. Jamiroquai. Están de moda nuevamente. Qué bueno, regresaron y están de conciertos por América Latina. Esto es Little L con JK y Jamiroquai. 11:47 en la mañana.

gira por Latinoamérica. Puede verificarlo en la página web de él. Ahí está todas las fechas. Septiembre en Colombia. Cerquita de nosotros para poder ver a este increíble mago del soul, del funk, del pop, del rock, Jamiroquai. Vamos con más música. Nos pedían esta canción Sasa de la señora Tina Turner. Pues acá está en versión extendida. Esto es The Best con Tina Turner.

11:56 de la mañana. 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

La estadounidense Tina Turner, que nació en 1939 y nos dejó en el 2023 de este mundo. Conocida como la Queen del Rock and Roll. Gran voz y poderosa presencia escénica. Nació en Estados Unidos, en Tennessee, y nos dejó un extenso catálogo musical, entre el cual destacamos justamente esta canción que se llama The Best. Tina Turner. 11:57 en la mañana, se está acabando la mañana de este 30 de julio, jueves. Un tanto frío en Cuenca, pero con buena música. Y vamos con más música. Cerramos la mañana radioactiva en Personalísimo con esta banda. Desde Estados Unidos, desde Inglaterra, los únicos, inigualables, Fleetwood Mac.

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23: Buenas tardes, Cuenca, Guayaquil y el mundo entero. 12:09 en la tarde, Radioactiva. Arrancamos la tarde con buena música. Acá está el señor Tom Petty y su banda The Heartbreakers. Una clásica noventera para arrancar de buena manera esta tarde. Esto es

complaciéndoles, porque para eso estamos acá en Radioactiva. Gracias por sus mensajes al WhatsApp de la radio y vamos con más música. Nos vamos hasta Inglaterra. En los 80s el New Wave estaba de moda. Es esta onda así, puro sintetizador, buena música, onda dance. Eso es el New Wave. Y los Level 42 conquistaban el planeta con esta canción, Something About You. 12:13 en Radioactiva.

Qué buen ritmo que tenía el New Wave de los Level 42. 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La Italiana, alimentos de verdad, sabor de verdad. 12:18, tenemos 12 minutos más de buena música. Nuestro siguiente invitado viene desde los Países Bajos. Es un DJ súper famoso en el planeta. Se llama Armin van Buuren. Él es especialista en música house, música techno, pero sobre todo en trance. Vamos a escuchar una canción suavita del Armin van Buuren que se llama I Need You, que fue una solicitud de un amigo de Guayaquil. Gracias, Guayaquil, por estar en sintonía con Radio Activa. Pues acaba el señor Armin van Buuren sonando ahora mismo en Radio Activa.

Armin Van Buuren, I Need You. Y ahora que estamos en tiempo de vacaciones acá en la Sierra Ecuatoriana, si usted se va a cualquier parte del planeta, llévenos con usted. Puede descargar en App Store o en Play Store Radioactiva Ecuador. Y nos puede escuchar donde usted esté con internet ilimitado, ¿ok? 12:22, vamos con más música y nos quedamos en esta onda dance. Siguiente invitado desde Canadá, el señor Brian Adams haciendo House Music.

Esto que suena en el fondo es del canadiense Bryan Adams junto con la banda Chican. Años atrás sacaban este hitsazo que se llama Don't Give It Up. No te rindas con Bryan Adams.

Amigos queridos, nos despedimos. Acá está Bryan Adams sorprendiendo con música dance y con buena, un muy buen mensaje. Don't give it up. Y nos quedamos con buena energía, ¿les parece? Vamos a cerrar este programa este día jueves. Espero que lo pasen de perlas, de verdad. Que tengan una muy buena tarde, que tengan un buen almuerzo y que cerremos bien este día jueves y este mes de julio. Acá está el señor Cree con I Can Make It. Conmigo nos despedimos. Gracias por su sintonía en 88.5, en 103.3. Mi nombre es Jean Piedra Salas. Fue un placer acompañarles. Y nos quedamos con esta canción positiva. I Can Make It. Usted lo puede hacer. De verdad, usted lo puede hacer. 12.26. Cerramos el telón de Personalísimo. Nos escuchamos a las 5 de la tarde. De 5 a 6 de la tarde en Live Sessions. Música increíble, pero en concierto, en festivales, en presentaciones especiales. Si no ha escuchado, se está perdiendo un gran programa. 5 a 6 de la tarde acá en Radio Activa. Nos despedimos. Adiós, adiós.

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0: uno tenemos el nuestro, ¿no? ¿Cuál es el tema de la Diana? ¿Cuál es su locura, Diana? Hola, buenas tardes, bienvenidos.
1: ¿Qué tal, mi querido compañero? Muy buenas tardes a nuestro público, siempre ahí conectados con nosotros. Gracias, gracias desde cualquier lugar del mundo y aquí en la ciudad también.
0: Buen ejercicio, a propósito de ejercicio.
1: A propósito, hoy estuvo muy bien mi ejercicio. Saludos a mis profesores queridos.
0: Sí. ¿Qué ejercitó, se puede saber?
1: Y glúteos.
0: Ah, ya.
1: Y piernas.
0: Bien. Ah, muy bien.
1: Hoy día me dijeron, hay piernas acá y hay brazos acá. Yo dije, me voy por las piernas.
0: Lo que no hay es...
1: que es donde vamos necesitando más.
0: Lo que
1: más,
0: no hay es el esfuerzo necesario para poder hacer todos los ejercicios.
1: Así que fuimos para allá. Y mañana voy a piernas también.
0: Ah, ya, muy bien.
1: Pero que me
0: gusta
1: es que me decían, a ver, este es el ejercicio, estas son las repeticiones. Si usted no puede este ejercicio, porque no queremos, hagamos este. Entonces, me dan opciones,
0: le dan alternativas,
1: compañero.
0: Vea,
1: ¿y a usted cómo le está yendo?
0: Pues muy bien.
1: Daniel es su instructor, ¿no?
0: No, Javier.
1: Ah, Javier, perdón.
0: Saludos para Javier.
1: Javier ya está contento.
0: Se dedica, claro.
1: Se siente orgulloso.
0: A veces se ríe entre él. Yo noto que entre él se ríe.
1: No, pero no es lo mismo que
0: me
1: burlo, no.
0: Pero yo creo que entre él dice, pobrecito. Pobrecito, no avanza nada.
1: No, claro, pero yo quiero que usted me diga la verdad. Usted sí hace su mejor esfuerzo.
0: Hago mi mejor esfuerzo.
1: Ya, muy bien.
0: A veces hago un poquito de trampa también.
1: Así se da la vuelta el entrenador y usted ya.
0: Por eso
1: ya
0: me dice, por ejemplo, me dice 4 repeticiones de 15.
1: Ay, ay, ay.
0: Ya, y yo hago solo de 10.
1: Javier.
0: Y regresa y dice, ya, digo, ya.
1: Ya estamos.
0: Las repeticiones de 15.
1: No,
0: y todo fueron
1: Fernando.
0: 10. Pero no diga nadie, no cuente.
1: No, además nadie nos va a escuchar.
0: No,
1: ahora.
0: Entonces, nadie se entere.
1: Solamente para reforzar la información.
0: Sí.
1: Y sin que nadie nos escuche.
0: No.
1: Entonces usted hace solo 10 de las 15.
0: A veces dije, no siempre.
1: Y Javier pensando que su alumno está, pero su entrenado está. Pero
0: yo como digo, siento que se ríe a veces. O sea, dice,
1: pobre criatura.
0: Ayer íbamos a cerrar con un ejercicio que soporta mi cuerpo.
1: Ajá.
0: En los codos y en las puntas de los pies.
1: Una plancha.
0: Ya, entonces, exacto. Y tenías que hacer una con el pie, dos.
1: Ah,
0: tres,
1: claro,
0: y
1: claro,
0: así, ¿no?
1: Claro.
0: Me dijo, vamos a hacer 3 de 20. Me dijo, ¿no?
1: Ay, pero se le está exigiendo bastante.
0: Yo llegué
1: compañero.
0: Al segundo y ya no me levanté,
1: valiente,
0: Diana.
1: Ya no me
0: quedé desparramado en el piso.
1: Qué rico que es, ¿no? Qué rico, yo a veces sí me imaginaba.
0: Desparramado, así como dulce de no sé.
1: Sí, como una.
0: Que sea
1: como una,
0: desparramado
1: un slime que los chicos nos
0: en el piso. Entonces dijo, ya, está bien, ya no hagamos más. ¿Puedes levantarse? No podía levantarme.
1: Dame la más.
0: Y esperé un ratito.
1: Ayúdeme.
0: Esperé un ratito, me recupero.
1: Oiga, Fernando, y yo sí he pensado, no sé si a usted le pasa, cuando ya terminamos el ejercicio y uno se queda acostada en esta colchoneta, qué ganas de quedarse ahí.
0: Ay, a dormir.
1: Que pase una colchita y ya.
0: No.
1: A mí sí me ha pasado.
0: No. Además ya dijeron, ya estamos por cerrar, vámonos.
1: A mí sí me ha pasado, compañero. ¿Y qué tal los looks de los gimnasios? Ay. ¿En el suyo qué tal?
0: ¿Los qué?
1: Los outfits.
0: Yo voy a hacer ejercicio, no voy a estar viendo el look de nadie.
1: Hay unas.
0: No, discúlpeme.
1: Unos outfits bastante interesantes.
0: Eso será usted y sus propósitos.
1: O sea, no.
0: Yo,
1: no
0: para... el propósito mío de ir al gimnasio no es estar viendo el look de nadie.
1: No es que uno va, pero uno lo ve por inercia.
0: Yo estoy ahí y yo voy a hacer lo que tengo que hacer,
1: o sea,
0: ¿no?
1: Si
0: a estar fijándome
1: en todo
0: lo que
1: gimnasio
0: hace el resto.
1: En todo gimnasio hay. La persona que va súper combinada.
0: Ya.
1: Mediecitas rosadas, zapatitos blancos con rosado, licra rosada con blanca. En todo gimnasio
0: yo también me pongo lo que encuentro, no estoy pensando
1: en el look así medio mecánico, medio que se van así con esa BBD mostrando los hombros.
0: Sí.
1: ¿Cómo se llaman estos?
0: Los tríceps.
1: Los bíceps.
0: Eso,
1: en todo gimnasio hay el que llega así como permiso.
0: ¿Ah, sí? Pues yo no me estoy fijando en nada de
1: en
0: eso.
1: En todo gimnasio. gimnasio hay una persona que hace su mejor esfuerzo.
0: Claro.
1: Y,
0: como yo.
1: Y se nota.
0: Y se nota que ya no avanzó más.
1: En todo gimnasio está también la persona que va con ese ternito deportivo, así bien antiguo.
0: Ese soy yo.
1: Sí.
0: Ese soy yo.
1: Es la que va con la camiseta que le queda re grande, pero sí. Igual es disfruta, claro, está
0: exacto.
1: Cómoda.
0: O sea, yo llevo un buzo que tiene al menos dos tallas más que la mía.
1: Para que no se note.
0: Para que no se noten los gorditos.
1: Porque imagínese irse con algo pegadito.
0: Claro, no.
1: Ahora, yo he visto.
0: Yo no voy
1: estos
0: con,
1: ojos.
0: Yo no llevo nada pegadito.
1: Estos
0: por si acaso.
1: Estos ojos que se comerán los gusanos un día.
0: Me imagino.
1: ¿Han visto personas que han ido con camisetas dos, tres tallas más?
0: Ya.
1: Y luego de un año y de mucha disciplina.
0: Ya bajan.
1: Ya
0: la
1: se
0: talla.
1: Ponen una licra pegadita y un top, por ejemplo.
0: Porque ya están confiados.
1: Porque pueden.
0: De que,
1: ellas,
0: de que,
1: porque pueden.
0: De que su figura está cómoda con
1: exacto,
0: lo que van llevando de vestir, ¿no?
1: Exacto.
0: Está bien. Y está bien, está
1: yo,
0: bien.
1: ¿Y usted cómo va?
0: Yo, y así como le dije, yo me pongo mi ropita deportiva, mi calentador,
1: su calentador.
0: Flojito, para estar cómodo y nada más. Eso
1: así
0: es todo
1: bien abrigadito el calentador.
0: Y para salir sobre todo,
1: sí,
0: porque como voy
1: si
0: en la noche,
1: abriga.
0: Entonces llevo
1: se
0: mi capuchita.
1: Vaya a torcer.
0: Voy con capucha.
1: Yo salgo así el estilo Rocky Balboa.
0: Salgo encapuchado yo. Salgo encapuchado
1: ya.
0: Porque el sereno
1: le
0: de la noche.
1: Le puede dar y se tuerce.
0: Claro, uno imagínese
1: ¿y qué dice
0: torcido.
1: ¿Tiene
0: ahí
1: alguna leyenda su capucha?
0: ¿Una leyenda?
1: Sí.
0: No, ninguna. A veces uso el que nos dieron del Deportivo Cuenca.
1: Ya, el que
0: voy
1: nos regaló el pollito.
0: Capuchita, capuchito del pollo.
1: Ya.
0: El pollo López.
1: Otras
0: saludos
1: veces
0: para el pollo López. El domingo jugamos con Barcelona.
1: El domingo jugamos con Barcelona. ¿Y va a ir al partido usted?
0: No voy a ir el domingo.
1: Pero va a estar alentando.
0: Pero va a estar pendiente, súper pendiente de la transmisión.
1: Jacome no me
0: siempre y cuando no haya alguna modificación por esto de los cambios que posiblemente puedan haber en los horarios.
1: Oiga, una pregunta. Es solo una pregunta que.
0: Sí.
1: Una preocupación, digamos, bastante normal, natural.
0: Sí, supongo.
1: Cambiaron las luces del estadio, ¿verdad?
0: Sí, señora.
1: Eso quiere decir que se ve más clarito aún.
0: Sí, señora. Ya,
1: pero no,
0: sí,
1: como,
0: señora.
1: No como esa ráfaga de luz que me dieron alguna vez cuando. Ese cañón de luz cuando fuimos maestros
0: de
1: ceremonia.
0: Fuimos a presentar.
1: O sea, sí va, uno sí va a poder ver el partido
0: reina.
1: Sin estar haciendo ojito chinito.
0: Es que yo cada vez que me acuerdo de esa escena, yo no paro de reírme, Diana. No paro de reírme porque al público hay que contarle, hay que refrescarle un poquito la memoria de qué fue lo que sucedió. Hace algunos años atrás nos invitan a conducir un evento de reina en un local.
1: Estamos hablando de
0: una localidad tropical
1: de
0: ecuatoriana.
1: Casi 10 años más.
0: Sí. De un lugar tropical ecuatoriano. Y pues teníamos que salir al escenario. La Diana salía del lado derecho y yo salía del lado izquierdo.
1: Ajá.
0: O al revés, no importa. Y nos encontrábamos en el centro y caminábamos hacia el centro del escenario.
1: Ajá.
0: Y saludábamos.
1: Uh-huh.
0: Era la entrada.
1: Ese fue la
0: triunfal que hacíamos al escenario,
1: ¿no? Ese fue el acuerdo al que llegamos.
0: Sí, señor. Lo que sucedió es que cuando ya ella sale de su lado y salgo yo del mío y nos encontramos en el centro por algún motivo, el cañón de luz que nos enfocaba, que nos daba en el rostro.
1: Pero fue así, ¡pum!
0: Le ensegueció por completo a mi compañera. No, yo no sé por qué.
1: El cañón de luz nos enfocó de, como decimos, de ipso facto.
0: De frente.
1: Y de frente,
0: le
1: obviamente.
0: Le ensegueció.
1: Y yo.
0: Le ensegueció por completo.
1: No sabía dónde pisar.
0: Sí, sí,
1: no
0: sí.
1: Veía nada.
0: De
1: y
0: acuerdo.
1: Fernando me dio la mano y muy disimuladamente, obviamente, muy profesional como mi compañero.
0: Diana, no, y... yo quise disimular, pero no hubo cómo, Diana. Hay que contarle al público que lo que pasó es que usted parecía esos gatitos gateando.
1: Nunca gateé. Gateó, en el escenario
0: Diana,
1: jamás.
0: Gateó.
1: No, no me
0: como
1: mal,
0: no veía bien, no, usted se encorvó y prácticamente gateó para llegar donde yo estaba. Yo digo, yo le agarro de la mano, digo,
1: Diana,
0: entonces yo como que le soporto, le levanto,
1: es cierto.
0: Y la Diana no veía por dónde avanzaba.
1: Eso sí, es verdad.
0: Avanzaba.
1: Él puso ganchito, yo le tomé del brazo,
0: claro,
1: y sonreía sin saber a dónde caminaba, eso sí, no tenía idea.
0: Ciega completa, caminaba en el escenario.
1: Por eso pregunto.
0: No sabía a dónde iba a parar.
1: Ahora, en el estadio, ¿sí vamos a poder mirar el partido con tanta luz?
0: Claro, porque la luz no le da en la cara.
1: La luz
0: ilumina el campo de
1: Dianita
0: juego,
1: dice,
0: pero no le.
1: ¿Y qué tal los looks que usted ve? O sea, en el gimnasio donde yo voy, todos naturales.
0: ¿Naturales?
1: Sí, naturales. ¿Cómo todos?
0: Que, ¿y quiénes van artificiales o qué?
1: O sea, no me refiero al hecho de que
0: van artificiales.
1: Van auténticos.
0: ¿Alguno de los gimnasios va gente artificial a lo mejor, por favor?
1: No, pero con algunas partes, sí.
0: Bueno, no tiene.
1: Pero algunas
0: usted, o sea,
1: partes,
0: usted va a ir a juzgar pero, qué pero partes son artificiales explicar. Y qué partes no son.
1: El llano del el césped del gimnasio es artificial.
0: Usted no se refería al llano del césped artificial. Usted se estaba refiriendo a otras partes que podrían ser artificiales, Diana.
1: Ese no es mi problema. El césped es artificial.
0: Como dice la canción.
1: Los looks normales. O sea, no ves a nadie en desfile de modas ni nada. Y me gusta porque uno se siente como en casa.
0: Muy bien.
1: Y obviamente mis compañeros son muy amables. Sí, el coach me enseña. Me dice, Denita, esa rodilla no se puede mover. Tiene que quedarse así, estática.
0: Ahí, por favor, 90 grados.
1: Exacto. Solo que hoy vi que a un amigo le enseñaban el ejercicio y le decían, este pie acá. Ajá. Y él como Kiko movía el pie luego.
0: Y regresaba decía, de
1: este
0: nuevo.
1: Este pie acá.
0: Y regresaba el otro también.
1: Este acá.
0: No muevas pues el otro.
1: Entonces yo
0: pie.
1: Le dije, súbete chavo, súbete.
0: Bueno, como dice la canción,

0: Dianita, dice como Mr. Magoo.
1: Hola, Dianita. Mi bella Fer, no se olvide de contarle a la Dianita que el club de fans ha destinado una fan diaria que haga el acompañamiento a nuestro bello Fer en el gym. Es decir, le pase la toallita, la botella de agua, le asista en caso de que ya no jale más. Y bueno, así estamos yendo todos los días con usted, Fer.
0: Qué oiga, linda. Qué suerte, yo no tengo quien me pase la toallita. ¿Qué? Y yo no solita quiere. Digo, perdón, un ratito voy, limpio mi estación.
2: Claro,
0: y usted
2: claro.
0: va un jueves con cada chica del club de fans.
2: Así me dicen. Sí, señor. Muchas gracias por tanta gentileza y tanta atención.
0: Qué bárbaro. El Fer va con, dice, Dianita, mi sobrina de 9 años me pregunta si la canción de entrada son los famosos corridos. No.
2: ¿Los corridos?
0: No, es un corrido. Es una canción de Pedro Capó. Y no es un corrido, ¿no? El corrido es mexicano.
2: ¿Qué canción
0: el
2: de entrada?
0: Va con chanclas de meter el dedo y medias, cada loco con su tema.
2: Ah, la que pusimos de entrada hoy. Sí. Es de Salomón Beda y Pedro Capó.
0: Ajá. Hola, Dianita y Fernando. Les cuento que gracias a su gran motivación ya entré al gimnasio.
2: Bien.
0: Me estoy yendo con mi esposo. Lo único que me incomoda un poco, dice, es que hay 3 chicas que hacen ejercicio muy cerca de mi esposo.
2: ¿Por qué le incomoda? Y él se distrae a lo
0: y
2: mejor.
0: Y él les ayuda todo el tiempo, entonces.
2: Dice, ¿por qué? ¿Qué pasa? No es problema.
0: Nada,
2: el
0: usted.
2: Ser comedido.
0: Usted
2: no, habla bien del ser humano.
0: Claro.
2: Comedido,
0: claro,
2: ayudador, siempre.
0: Claro.
2: Eso es bueno, el comedido.
0: Ahora sí
2: come
0: ya empiezan
2: de lo escondido.
0: Jiji, a cada rato, ya cámbiele de estación.
2: Cambie de horario, vaya en otro
0: claro,
2: momento.
0: Dígale, disculpe un ratito. Juanito, ven, por favor.
2: ¿Qué pasó?
0: ¿Por qué tanto que les ayudas?
2: Porque veo que les puedo ayudar.
0: Pero ya está el coach, a él le pagan un mensual para hacer
2: eso. Pero es que si no puede levantar
0: pero
2: la pesa,
0: no puede,
2: yo
0: pero
2: le puedo acomodar.
0: Puedes.
2: Yo como
0: ven,
2: no,
0: ven
2: yo,
0: acá,
2: yo sí puedo.
0: Acá te sientas.
2: Bueno, está bien.
0: Hola, Dianita y Fernando, dice, ¿cómo va el reto? ¿Sí van a hacer? Verán que yo ya estoy lista.
2: ¡A caracho! El reto estaba para finales de marzo, ¿no?
0: Sí.
2: Que vamos a subir las escalinatas,
0: sí,
2: dicen, ¿no?
0: Sí, vamos
2: dicen,
0: a subir.
2: Dicen.
0: Diría Pamela Cortés, dicen.
2: Como dicen. Dice Pamela Cortés, dicen por ahí.
0: Dianita, ¿cuál es el gimnasio al que va? Es para un deber, dice.
2: ¡Acho!
0: Para un deber. ¿Usted cómo se llama el gimnasio al que va usted?
2: ¿Hay cómo decirlo?
0: Sí, porque todavía en marzo empiezan las multas.
2: Y voy al Edge.
0: Yo voy al Clans.
2: Aso.
0: Al Clans. ¿Cuál de sus entrenadores será más rápido en las escalinatas? ¿Javier
2: bueno,
0: o el suyo, Dianita?
2: Yo ya le dije a Javier, ¿no? ¿Y sabe qué hizo Javier?
0: Se rió.
2: Se rió. Dijo. Que yo vaya. Se va todo
0: qué cizañoso, Fernando. Perdón, ¿cómo dijo Javier?
2: Dijo que
0: me río.
2: Digo, la Diana invitó
0: atado de manos
2: a su entrenador para que vaya y compita y le rete. O sea,
0: no, mucha risita, Javier. Usted no sabe, mis entrenadores son lo máximo.
2: Ay,
0: Juan Pablo,
2: mío.
0: Dani, Gabo.
2: No, van todos, va uno
0: no, pero,
2: de ellos.
0: Pero,
2: uno de ellos.
0: A
2: van,
0: cualquiera,
2: todos.
0: Javier. Con cualquiera. Usted diga y cualquiera. Ay, no puedo creer.
2: Bueno, está bien.
0: O sea, dicen
2: está
0: que cada bien. Entrenador se parece a su
2: ¿a qué?
0: Entrenado también, ¿no?
2: No sé.
0: Que mucha seguridad.
2: No. Porque si ya se va a parecer a mí. No.
0: Pobre
2: no.
0: Javier.
2: Pobre Javier. ¿En qué quedaría si es que
0: ay,
2: se pareciera a mi estado físico? No.
0: Pero no, usted no pierda la fe. Yo a usted ¿qué? Lo veo más ágil.
2: ¿En qué me ven? Pues
0: por
2: más,
0: ejemplo,
2: más ágil.
0: Yo llego al trabajo, acá a la radio, y yo lo veo que usted camina rapidito. O sea,
2: yo estaba
0: ya no camina así como a pasos tristes.
2: Yo estaba caminando.
0: Así como caminaba,
2: yo estaba
0: como arrastrando.
2: Caminando
0: no.
2: ¿Cuándo he estado arrastrando? ¿Qué, pues, por favor?
0: Ahora lo veo que camina, pero un dos.
2: Ah, no, pues.
0: Lo vi subir las gradas.
2: Ya.
0: Y se nota que hay más masa muscular.
2: ¿Más qué?
0: Sí, masa
2: porque
0: muscular.
2: Yo le he visto subir las gradas a usted también.
0: Ay, no.
2: Y yo, en cambio.
0: Además, las camisas.
2: En cambio, yo veo lo mismo, sinceramente.
0: Por favor, un poquito más de respeto. Las camisas, Fernando, yo lo veo que ya no le dan. O sea, pero no es, o sea, antes no le daban por la verguita. ¿Qué? Ahora veo que los pectorales, o sea, se lo ve más llenito.
2: No, Diana, no soñemos. No estemos
0: yo
2: aquí.
0: Yo lo veo con los pectorales más llenito.
2: No soñemos. Llevamos un mes máximo en el gimnasio.
0: Y con esa canción.
2: Ya queremos. O sea.
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2: 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Bueno, hoy en el programa,
0: el tema de hoy es: ¿cuáles son las personas en las que no deberíamos confiar? que son así sospechosas de confiar. Yo tengo una lista, Fernando también, según la psicología, tiene otra lista.
2: De
0: a ver si nos ponemos.
2: Gente en la que no puedes, no debes confiar. Que no puedes andar por la vida confiando en todo el mundo.
0: Entregando tu confianza a todo
2: el
0: mundo.
2: Pero tampoco te debes cerrar a desconfiar de todos. Cuidado.
0: Claro, por ejemplo, yo no confío en la gente que no usa ropa con huequito en la casa.
2: ¿Qué?
0: Claro. Que toda no la ropa, que no tiene ni una ropita así viejita para usar en un fin de semana, sí. Que solo usa ropa.
2: ¿Usted cree que todos tenemos una camiseta con huequito?
0: Sí, sospechoso.
2: Medias con huequito.
0: Claro, no yo, más bueno, que medias. O sea, no, algo, yo sí algo tengo. Que nos vuelva.
2: Yo tengo ropa interior con huequito. Ya le doy. Yo lo doblaré.
0: Dice, Denita, no haga publicidad engañosa con el Fernando, pues.
2: ¿Por qué?
0: Con lo del gimnasio.
2: Dianita,
0: hoy es el cumpleaños de mi nena y siempre les escucha al rezar del domicilio. Por favor, mándenle un saludo. Ah, más tarde, perfecto. Más tarde le mandamos un saludo entonces.
2: ¡Hoy! Tipos de personas en las que nunca deberías confiar. Por ejemplo, no confíes en aquella persona que se pone detrás de ti cuando tienes una silla para sentarte, si es que a lo mejor desconfías en que no va a colocarte bien la silla, sino te la va a quitar, ¿no?
0: Claro.
2: Por ejemplo.
0: Tengo una lista que dice lista de gentes de gente en la que no confío. Gente que no usa ropa vieja para dormir, sí. Gente que está feliz a
2: ¿Usted tiene ropa vieja para dormir?
0: Sí, tengo.
2: ¿Sí?
0: Sí. Ve. Gente que está feliz a las 5 de la mañana.
2: ¿Qué es que tienes que levantarte de mal genio?
0: Sospechoso. Dice, yo no confío en la gente que no le saluda al camarero, al mesero, eso no me gusta.
2: Correcto, está bien, tiene que ser amable con quien te atiende.
0: Gente que nunca, pero nunca se queja de nada. También está en la lista.
2: Desconfía de gente que no se queja de nada. Para él todo está bien, porque puede estar ocultando una queja mayor, Diana, que no la verbaliza.
0: Dianita dice, yo no sé por qué, pero no confío en la gente que dice estimado y estimada.
2: Pero está como que dentro de esa norma de etiqueta tan usada y gastada,
0: en
2: ¿no?
0: venta, sobre todo ahora, ¿no?
2: Hola, estimado, le estoy llamando para poderle vender. O sea, estimado, pero si ni me conoces, ¿qué me estimas?
0: Claro, claro.
2: Si ni te conozco, ¿cómo te puedo decir estimado? Pero
0: claro.
2: Como que es la etiqueta, ¿no? La norma
0: estimado,
2: de cortesía.
0: Mi estimada.
2: Claro, porque si no, ¿cómo le diría? Señor, señorita.
0: Señor, señora.
2: Señora.
0: Señorita.
2: Pero si no sabe.
0: Buenas tardes, nos escriben. No confío en las personas que hablan con diminutivo.
2: Dianita.
0: Fernandito, lo escuché en el programita.
2: Sí, claro.
0: Pero bueno, no
2: tiene
0: sé.
2: Tiene una linda sonrisita.
0: ¿Sabe yo en quién no confío?
2: ¿En quién?
0: En personas que uno dice, a mí me encanta la ensalada. Ay, a mí también.
2: ¿Por qué?
0: Ay, no, a mí también la ensalada.
2: Que le va acompañando con sus gustos.
0: Y enseguida viene otra persona y dice, no, porque a mí la ensalada no me gusta. Y esa persona dice, no, a mí tampoco.
2: Ya cambió de opinión.
0: La ensalada, no.
2: No, qué falta de personalidad.
0: Exacto. En esas personas yo no confío.
2: Personas que no se atreven a admitir que no saben algo. En lugar de decir, no lo sé, responden preguntas que no se le hicieron, desvían la conversación hacia algo que sí saben, o incluso recurren a inventarse cosas sin más. O sea, desconfía a las personas que no saben decir, no sé.
0: No sé.
2: No es pecado decir no lo sé.
0: Claro.
2: O sea, no puedes conocer de todo lo que pasa en el mundo.
0: O sea, dice la psicología que en esas personas no deberíamos poner mucha confianza.
2: Claro, que no saben reconocer que hay cosas que no sabes.
0: ¿Saben qué personas
2: no,
0: yo no confío?
2: Sé.
0: En personas que, por ejemplo, son muy aduladoras, pero ya al exceso, que uno dice.
2: Claro. Claro, que ya desconfías, ya te entra así como que la duda, tanto halago.
0: Ajá. En esas personas,
2: claro,
0: yo.
2: Claro. Mucha sonrisita,
0: no
2: mucho halago.
0: Mucho halago.
2: A lo mejor todo es falso.
0: Exacto.
2: A lo mejor. Otro, el tipo de persona que solo te felicita o es amable contigo cuando quiere algo. Cuando quiere
0: algo. Tiempos,
2: sí.
0: Perdón, no le he escrito en 10 años.
2: Sí.
0: Pero qué hermoso su programa, Fernando.
2: Gracias, muchas gracias.
0: Sí, oiga, quería ver si usted me puede hacer un favor.
2: No confíes en el tipo de personas que solo te felicita o es amable contigo
0: cuando
2: quiere algo. Se te acerca, mi amorcito. ¿Sabe? Y te ya comienza a jugar con tu cabello, con tu ropa. Y ya sabe cuánto le quiero, ¿verdad?
0: ¿Ya qué?
2: Y a ver, ¿qué vamos a pedir? A ver, ¿qué?
0: Claro.
2: ¿Qué? Claro. ¿Qué quiere? A ver, claro. ¿Qué quiere?
0: Pero bueno, eso es una manera inteligente de
2: ¿será?
0: De tener lo que uno quiere también.
2: Bueno,
0: ¿no?
2: Cada quien con su argucia, ¿no?
0: ¿Con su qué, perdón?
2: Argucia.
0: Perdón, pero es momento importante ahora para compartir este momento cultural de nuestro programa. Por favor, querido Fernando. Argucia, quisiéramos, por favor, que nos instruya. Argucia, y no se olvide que la palabra del día puede ser usada en cualquier momento

0: déjeme decirle que argucia es un género especial para decir algún tipo de habilidad, de truco que le permita conseguir el propósito deseado. Argucia.
1: Un argumento falso, sutil, ingenioso, que se presenta con apariencia de verdad.
0: Este ha sido el momento cultural del programa.
1: Exacto. Entonces viene su esposo y le dice, no, es que yo, sabes que llegué tarde porque es que ya teníamos que hacer una, sacar unas copias. Usted le dice, nada de argucias.
0: Víctimas perpetuas, no confíes, aquellas que se presentan como las víctimas todo el tiempo.
1: Todos
0: culpan a todos los que les rodean por las cosas malas que les suceden, pero no están dispuestos a analizarse a sí mismo y cambiar su comportamiento para su propio beneficio. Se viven quejando de todo.
1: Sí, de acuerdo. De acuerdo.
0: Desconfía.
1: Cierto, cierto. Hola, Denise y Fer, yo no confío en las personas que son crueles con los animales. Porque desde ahí se puede sentir que no hay nobleza en el corazón, dice alguien.
0: Claro, si tienes crueldad para los animales, seguramente tienes crueldad para muchas otras cosas que tienen que ver con el entorno. Y sí, eso demuestra un poco de sensibilidad también, ¿no?
1: Dice, amigos, buen día, esta es mi carta escrita a mano. Dice, chistecito para el jueves. Nos mandan una carta... escrita a mano.
0: Una carta escrita a mano. Y manda una carta, un haz de corazones negros con la palabra a mano.
1: Vea, dice que los huequitos están de moda y nos mandan.
0: ¿Qué? ¿La ropa con huequitos?
1: De las grandes de gala. Sí, de los desfiles de moda.
0: Ya. Yeah. Una camiseta
1: con hueco,
0: vieja.
1: Bastantes huecos.
0: O aparentemente vieja. O quizás no es vieja, solamente hecha huequitos a propósito.
1: Personas en las que desconfiar según la psicología. ¿En quién no confías tú? Alguien nos dice, yo no confío en los políticos. Bueno. Buenas tardes, Janita y Fernando. Yo no confío en la gente neutral. Esas respuestas de no sé, ve vos, me da igual.
0: Ya. Yeah.
1: O sea, que no tengan personalidad.
0: Que no les gusta mojarse. Que no les gusta involucrarse.
1: Exacto. Que son como.
0: Bajo perfil. Me quedo en este centro, en este neutro, para no comprometerme ni con el uno ni con el otro.
1: Exacto. Dice: bueno. Yo no confío en los chupamedias, los que pasan solo alabando y ni se diga los que culpan a todos. Esos son las víctimas.
0: No confío en los robots de positividad.
1: ¡Ay!
0: ¿Qué
1: todo
0: cosa?
1: Va a estar bien.
0: Las personas que siempre hablan de ser positivas todo el tiempo.
1: Fernando,
0: amarse
1: me robaron la bicicleta. Ajá. Me robaron la bicicleta.
0: Qué pena.
1: No,
0: ¿en serio?
1: Pues el positivo tiene que decir, qué bueno. Mira el lado bueno de
0: pero
1: las cosas.
0: Pero mira el lado bueno de lo que te robaron.
1: Vas a caminar.
0: Eso te permite estar más saludable, vas a caminar mucho más. Y aparte de eso, esa bicicleta ya estaba muy vieja.
1: De pronto es la oportunidad ahora, para comprarte una nueva.
0: Lo que te está diciendo el universo es que necesitas una nueva bicicleta. Piénsalo positivamente,
1: Diana. Lo que pasa es que se murió mi gatito, Fernando.
0: Ay, pero piénsalo positivamente. ¿Cuántos recursos económicos estaban robando ese gatito? Por más
1: además,
0: que le
1: el gatito
0: tenías.
1: Puede estar mejor
0: y
1: en el cielo de los gatitos.
0: Debe haber ido al cielo de los gatitos. Y tú cuando mueras vas a visitarle en el cielo de los gatitos a tu gatito querido. Por favor.
1: Sí, los positivos,
0: Exceso de positividad.
1: Exceso.
0: Porque ser positivo no es malo, Diana.
1: Sí, sin embargo, no darle lugar a la tristeza que también nos enseña mucho, al enojo que también nos enseña. El enojo nos ayuda a poner límites, la tristeza nos ayuda a valorar. Y todo el tiempo estar felices es agotador.
0: O sea, sí, que tampoco es muy normal, ¿no?
1: Sí, pues.
0: ¿Quiénes afirman nunca haber tenido malos pensamientos ni tentaciones? Detesto, dice, a los que quienes dicen que nunca tienen malos pensamientos.
1: Ay, no,
0: ni tentaciones.
1: Jamás.
0: ¿Qué
1: no,
0: harán?
1: Yo jamás.
0: Pregunto, ¿qué harán cuando tengan uno? ¿O nunca tienes malos pensamientos? ¿Usted nunca ha tenido un mal pensamiento?
1: Yo sí.
0: ¿Usted nunca ha tenido una tentación?
1: Yo sí, pero como lo he dicho desde hace muchísimos años
0: que
1: atrás.
0: No viven en tu cabeza.
1: Ay, ¿cómo es? A ver, que no podemos evitar.
0: No podemos evitar que los pájaros hagan nidos.
1: No, sí podemos.
0: Ah, ¿cómo es? ¿Cómo
1: no
0: es? Perdón, ya me había olvidado.
1: No podemos evitar que los pájaros vuelen sobre nuestras cabezas, pero yeah. Sí podemos evitar que hagan nido.
0: ¿Qué frase típica de la abuelita
1: pero
0: Diana?
1: Pero ustedes escucharon al Fernando, el tono, no podemos evitar.
0: Es que sí.
1: O sea,
0: es que
1: pero es que esta Diana,
0: yo vengo oyéndole
1: esta Diana
0: eso
1: de esta
0: desde
1: frase
0: hace años.
1: Aprendió
0: claro,
1: con dura vida, Fernando. Por que esta Diana que está hablando aquí, ajá, no siempre pensaba así.
0: Sí, claro.
1: Dice, pero bueno, cuando dicen, hola Fer, qué linda su corbata, présteme su carro, yo no confío.
0: Claro, claro. O sea, por favor.
1: A mi sobrina me dice, buenas tardes, mi sobrina me escribe solo cuando necesita que le vaya a dejar en alguna fiesta. Pero bueno, por mi sobrina, lo que sea. Fernando y Denita, por favor, un saludo para Ana Lucía Franco de parte de su esposo, que le ama. Dianita y Fernandito, nunca confíen en la suegra, dice. Dianita y Fernando, a mí no me gustan las personas mojigatas, que por delante de uno actúan como si nada pasara. Y cuando nos volteamos, nos clavan el cuchillo. Jacome, no estamos hablando de ti, por si acaso. Yo no confío.
2: Fernando, buenas tardes.
0: Buenas.
2: Porfa, présteme su carro un ratito.
0: Sí, no,
2: ¿cómo se lo compras para la empresa?
0: Sí, adelante.
1: ¿Qué van a comprar?
0: No,
1: disculpe.
0: No hay ningún problema. Vamos.
1: Si puedes comprar café. ¡Café! Ya, café.
0: Ahí está la llave, ahí está la llave.
1: Usted sí le presta nomás.
0: Sí,
1: ¿no?
0: sí.
1: Confía, usted sí confía.
0: Confío, yo sí confío en ella.
1: Y el rayón que trajo el otro día que me dijo.
0: Ese fue mío, no fue de ella.
1: Ah.
0: O sea, fue mi culpa, no fue la culpa de ella.
1: Yo no confío en los que no les gusta el mundial. Si no te gusta el mundial, deja nomás. Yo no confío, de Anita y Fer, en las personas que dicen ya, vamos fluyendo. De gente con la que no se emociona con planes de viaje. Dice, yo no confío en la gente que dice, solo me tomaré un trago, y se toma solo uno, dice, qué autocontrol.
0: Ya.
1: Tierita, lo peor para mí es que alguien me diga que no le gusta el café. Yo en esa persona no confío.
0: En quienes no toman café. ¿Y ahora?
1: Yo no confío en las personas que abren los regalos sin romper el papel.
0: Ah, esos que
1: ¡ay, obsesivos!
0: Le quito el sellito despacito, le desprendo sin romper, porque a lo mejor hasta lo vuelven a usar al papel de la envoltura del regalo.
1: Claro. ¡Qué desesperación!
0: En cambio, hay otros que cogemos y...
1: ¡De una! Antes de los que abren.
0: Quiero
1: así.
0: Romperlo ya porque quiero ver qué tiene adentro.
1: Gente que no ama comer, ¿cómo me van a decir? Dice, si ese es el placer más lindo,
0: sí,
1: de la vida. Que a mí
0: rico,
1: me venga, dice.
0: Qué rico que
1: tenía una novia que me decía que no le gusta comer, hasta ahí quedé, dice.
0: No le gusta comer.
1: Dijo, no, a mí no me gusta comer, mucho,
0: no,
1: gracias.
0: Pues entonces déjate
1: entonces,
0: ver.
1: ¿Con quién comparto el hot dog?
0: Porque más, lo que más me gusta es ir de vez en cuando a una hueca.
1: Pero claro.
0: Comer la comidita de un carrito por ahí.
1: Claro.
0: Tomarte un heladito de esos que están en la calle.
1: De eso se conforma el amor.
0: Por favor,
1: también.
0: Por favor.
1: Sí, usted tampoco confía en
0: yo solo comida gourmet.
1: Ensalada.
0: Ensaladitas y nada más.
1: Ay, no.
0: No, qué aburrida.
1: No. A ver, para que se van, amiguitos de la radio. Yo no confío en la gente que es así como excesivamente religiosa. Siempre oculta algo.
3: Vuelvo enamorada. Totalmente para qué.
1: Yo no confío en mi esposa, en especial cuando le digo, ¿qué te pasa? Y me dice que no le pasa nada. Sí le pasa.
0: Sí, no confíe.
1: Buenas tardes,
0: no,
1: en conclusión, somos una sociedad llena de prejuicios también.
0: Uy.
1: Dice. Yo no confío en gente que queda bien con avemarías ajenas.
0: También.
1: ¿Qué es eso de la avemaría ajena?
0: O sea, yo te doy algo a ti y usted con eso cumple con otra persona.
1: Ah, dice,
0: por
1: no,
0: ejemplo.
1: Eso me acabo de tener una idea, jefecito.
0: Exacto.
1: Y la idea
0: y total,
1: es
0: la idea era de otro.
1: Uy, tampoco confío.
0: Ajá.
1: En Estocolmo.
0: Eso
1: les
0: se
1: escucha.
0: Llama ya ser un poquito más honestos,
1: claro.
0: ¿No? Por
1: en Estocolmo nos escucha y nos saluda Hernán Sigüencia, gran programa.
0: ¿En Estocolmo? Vea. ¿De dónde es usted?
1: Dice,
0: ¿Cuencano?
1: Me imagino que sí. Yo no confío en las personas que toman café sin azúcar.
0: ¿Qué tienen que hacer? Ponerle azúcar. Los que inventan historias, Diana.
1: Ay, sí.
0: Si están dispuestos a mentir sobre algo tan insignificante, lo más probable.
1: No me diga eso.
0: Es que mientan sobre cualquier cosa, Diana.
1: Qué miedo. Claro, cuando uno dice, no, a mí me pasó y no te pasó.
0: No, o sea, no te pasó a ti, le pasó a otra persona. ¿Y por qué lo cuentas como que fuera tuyo? No entiendo.
1: Claro, o te
0: no
1: inventas.
0: Tienes tu propia vida.
1: O te inventas.
0: O estás,
1: pero yo sí me doy cuenta cuando inventan, ¿sabes?
0: Sí.
1: Porque
0: ¿usted se
1: historias?
0: Da cuenta cuando yo me invento,
1: sí,
0: cosas?
1: Sí, claro.
0: ¿Usted se da cuenta,
1: claro,
0: cuando yo me invento cosas?
1: Dice, no, me escribieron 10,000 chicas del fans, están inscritas, yo ya sé que eso es mentira.
0: No llegan ni a 10. No llegan ni a 10.
1: Fernando y Diana, hoy es el cumpleaños de mi nena. Mándenle un saludo, se llama Carolina Sinchi, cumple 11 añitos. Díganle que los papás le aman demasiado y siempre nos escucha. Gracias. A ver, por acá tengo más mensajes. Yo no confío en las personas que no tienen empatía con los animalitos de la calle.
0: Van dos,
1: yo
0: ¿eh?
1: Nunca confío en los que me dicen, mañana te pago.
0: Bueno, es que seguramente ya no le, ya le han fallado.
1: Yo no confío en las personas mucas, en las que dicen egoístas, que nunca tienen para aportar con dinero y cuando tienen tampoco lo hacen.
0: Sí, sí, hay gente así.
1: Me estoy dando cuenta.
0: Que tienen su platita, claro, y que cuando tienen que ayudar a alguien, se hacen los desentendidos. O sea, en vez de colaborar, pero a veces dentro de la propia familia, ¿verdad? También con tu hermano, con tu hermana, con tu padre.
1: Bueno, a veces también hay situaciones económicas diferentes.
0: No. Sí, sin duda.
1: Sí,
0: pero
1: claro,
0: si teniendo cómo no lo haces por, como dice
1: el radio escucha,
0: el mensaje, por muco, o sea, egoísta,
1: porque no quieres
0: tacaño,
1: gastar, claro.
0: O sea, es otra cosa, ¿no?
1: Me estoy dando cuenta que yo soy muy confiada. Yo no confío en yo, tú, él, nosotros, vosotros, ellos. No confía en nadie, nuestro amigo. Dianita, qué difícil es confiar, dice. ¿Ustedes confían realmente? Nos preguntan.
0: No podemos andar por la vida desconfiando de todo el mundo. ¿Qué dice usted, Diana?
1: Sí,
0: creo yo. No podemos.
1: ¿Qué es confiar realmente?
0: O sea,
1: es entregarle la seguridad de tu vida a alguien, el amor completo, el saber que esa
0: tanto.
1: Persona jamás te va a fallar, pero es que eso es errado porque somos humanos y vamos a fallar.
0: Sí.
1: Vamos a fallar, pero
0: pensar que si es que alguien te falló ya todo el mundo te va a fallar, tampoco
1: eso
0: está bien.
1: Ese es un error del pensamiento que se llama generalización.
0: Alguien dice, guárdate el privilegio de la duda.
1: Exacto. Guardémonos.
0: Personas que nunca parecen capaces de admitir que pueden estar equivocados o disculparse.
1: Ay, sí,
0: o sea, por favor, el primero es perfecto. Y a lo mejor le dan hasta la clave del Wi-Fi.
1: No, yo no confío en las personas que dicen, no tenemos Wi-Fi. Eso no confío.
0: ¿Por qué?
1: Tampoco confío en las personas que cuando uno se va a un lugar y está usando, dice, uno le dice, está comprando algo, le dice, ¿me puede pasar el baño? Está dañado, justo ahorita se dañó. Eso tampoco confío yo.
0: Es que quién sabe qué habrán dejado. ¿Qué? No, güey. Bueno.
1: ¿Qué?
0: No.
1: Yo no confío en el pronóstico del tiempo, nos dice alguien.
0: Sí puede
1: no
0: pasar.
1: Confiar cuando te dicen, construyamos en el terreno de mis papás, luego lo ponemos a nuestro nombre.
0: Uy.
1: O cuando te dicen,
0: yo diría que nunca construyas en terreno ajeno, en casa ajena, así sean de tus hermanos, de tu familia.
1: Sí, de acuerdo.
0: O sea,
1: esa es una decisión.
0: No.
1: O cuando te dice tu mamá al curarte una herida, tranquilo, mijo, no te va a doler. Saludos.
0: No,
1: cuidémonos de las personas que intentan quedar bien con todos.
0: Sí.
1: Son los peores, dice.
0: Pues dice, yo no confío en hombres que solo son amables con las mujeres que les resultan atractivas.
1: Ay, claro.
0: Carecen de empatía y parecen incapaces.
1: Pase. Y pasa una señora que a lo mejor no es tan atractiva.
0: Ajá, y no le trata igual.
1: ¿Cierto?
0: Mal hecho.
1: Tiene razón. Me pongo en los zapatos de esa señora a la que nunca le se dieron el lugar, por ejemplo. Horrible. Dianita y Fernando, nada mejor que saber que en el único que confío es en Dios, dice. Porque me han fallado como ustedes no tienen idea. Y me han hecho sufrir mucho, dice. Claro, los traumas también nos hacen desconfiados.
0: Dice, yo no confío en la gente que habla mal de otra persona solo para luego convertirse en su mejor amiga.
1: Sí.
0: Es como, espera, la despreciabas, pero ahora estás en su fiesta de bodas y haces fines de semana en pareja.
1: Y se ponen, te amo, amiga, te amo.
0: Ah, y no era que a la que...
1: Claro. Sí, yo tampoco confío en la... Yo cuando estoy enojada, estoy enojada. Y lo digo, y me reúno y digo, ¿sabes qué? Estoy molesta.
0: Uh-huh.
1: Y hay veces en que uno dice, no, ¿para qué me voy a reunir? Ya pasará. Pero en las personas que hablan y luego hablan de Juanito y luego están abrazando a Juanito, me cuesta. Amigos, yo no confío cuando Andrés Muñoz dice, eso es imposible.
0: Porque se torna posible.
4: Yo no confío en las mamás porque una vez mi mamá me dijo, no te voy a sacar el diente, solo lo voy a ver y al final me lo saco.
0: No confío en las mamás.
1: Porque le dijo, solo te voy a ver el diente.
0: Claro, y ¡blum! Lo sacó al diente.
1: Lindo ha sido escucharles desde el Guayas para que vean la fidelidad acá y de limpia, dice
0: está
1: Diego.
0: En Guayaquil, sí, en nuestra frecuencia de 103.3 Guayas.
1: Abrazos.
0: Oiga, llegamos
1: chicos,
0: a la parte final.
1: Ustedes hasta las propagandas hacen chéveres, me gustan. Un abrazo.
0: Bueno,
1: pero
0: bueno,
1: más me gusta el Fer, dice. Yo no confío en mi mamá cuando me decían, no te voy a pegar. Yo no confío en la gente que dice, aquí sí nomás. En las chicas que dicen que soy el primero, eso tampoco.
0: ¡Oh, Dios mío!
1: Un abrazo, querido público. Dios mediante, hasta mañana. Esto ha sido Caída y Limpia.
0: Hasta mañana, Dios mediante.
1: Bye.

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Hola, hola, ¿qué tal? ¿Cómo están? Bienvenidos. Buenas tardes, son las 13 horas con 47 minutos. Aquí empezamos Área 88. Estamos con la info del deporte a esta hora en la señal de Radio Activa. Les acompañamos hasta las 3 de la tarde. Bienvenidos.

0: Bueno, empezamos entonces. ¿Qué tal? ¿Cómo están? Les mandamos a todos un fuerte abrazo. Son las 13 horas con 50 minutos. Y aquí estamos, día jueves 30 de julio. De a poquito se va acabando el séptimo mes del año. Y en Área 88 a esta hora vamos a compartir con ustedes un programa especial con un invitado especial que en los próximos minutos nos estará acompañando acá en los estudios de Radio Activa, Daniel Neckelmann, el entrenador de Deportivo Cuenca. Estará con nosotros para conversar sobre la actualidad del equipo rojo, sobre cómo vienen las cosas, la posibilidad de los refuerzos, un cuerpo técnico que ya está finalmente incorporado al 100% con la llegada del asistente técnico en estas últimas horas. Así que hay varias cuestiones para conversar con Daniel Neckelmann, el entrenador del Cuenca, que como repito, estará acá en los estudios de Radio Activa acompañándonos. Gracias a todos por estar junto a nosotros. Estamos hasta las 15 horas. Andrés, ¿qué tal? ¿Cómo estás? Bienvenido.
1: Hola, ¿cómo te va, Diego? Un abrazo, saludos para todos, esperando que se encuentren bien y que todo vaya en orden. Aquí estamos para conversar con el técnico del Cuenca en un ratito, en una jornada muy movida, sobre todo a nivel internacional, realmente movida. A nivel internacional, con todo lo que ha significado el tema FIFA, la UEFA amenazando formal y frontalmente con no jugar los campeonatos del mundo de la FIFA si es que no se disuelve de manera total la idea del FIFA Forward Enterprise y además que se den las garantías vinculantes de FIFA de que nunca más se intente hacer algo parecido. Muy fregada la postura de UEFA, veremos qué pasa.
0: Señor Jean-Paul Álvarez, ¿qué tal? ¿Cómo estás? Bienvenido también, buenas tardes.
2: Hola Diego, ¿cómo te va? Qué gusto saludar contigo, con Andrés, con Sebas, con Joan, con todos. Acá estamos, contentos de acompañarlos en este jueves con mucha información. Ya lo han ido recapitulando ustedes lo que está pasando, ¿no? Qué polémica este tema de la FIFA, ¿no? Sorpresiva la carta de la UEFA, pero creo que alineados también a lo que dice la UEFA. Me parece que es una postura correcta. No se puede poner como un objeto y darle un valor a un trofeo o a un campeonato que se ve mucho en la deportividad y en el lujo y el sueño que tiene toda la gente de jugar o estar en un mundial, ¿no? Bueno, veremos qué pasa en próximas horas, pero bastante movido el escenario a nivel internacional y por supuesto también hablar del ámbito local con algunas novedades.
0: Sí, señor, les vamos a invitar como siempre a que nos escriban, pueden hacerlo a través de nuestra línea WhatsApp al 0987-175788, 0987-175788. También estamos ya emitiendo formato video el programa a través de nuestro canal de YouTube. Búsquennos como Radio Activa Ecuador. Pueden también chatear ahí en nuestro canal de YouTube, interactuar en el chat del canal de YouTube y de esa forma también estar con nosotros y ser parte del programa. Vamos a empezar con esto, que evidentemente es la noticia a nivel mundial, que tiene que ver con lo deportivo y con lo futbolístico. Voy a leer una nota de CNN Deportes en español. El título dice: la UEFA votó a favor de boicotear los mundiales por el plan de la FIFA para abrir el fútbol al capital privado. El organismo rector del fútbol europeo votó a favor de boicotear los futuros mundiales masculinos y femeninos en respuesta al plan de la FIFA, el organismo rector del fútbol mundial, de inyectar inversión privada en sus competiciones. La decisión de la UEFA pone ahora la presión sobre las demás confederaciones de la FIFA: la Confederación Africana, la Confederación Asiática, la CONCACAF, la Confederación de Fútbol de Oceanía y la CONMEBOL. La votación fue unánime, con el respaldo de las 55 asociaciones miembro de la UEFA. Durante una reunión virtual celebrada este jueves, más de 40 representantes expresaron su enojo por la forma en que, según ellos, la FIFA ha tratado a la Confederación Europea. También cuestionaron por qué las reservas de la FIFA no podían destinarse al desarrollo del fútbol y manifestaron preocupación por la falta de consulta sobre los controvertidos planes de inversión del organismo. El Mundial no está en venta. Tras anunciar la decisión, la UEFA publicó un comunicado en el que aseguró que sus 55 asociaciones miembro están unidas y declaró que el Mundial no está en venta. La Copa Mundial no puede tratarse como un producto de inversión. Es uno de los mayores legados deportivos del fútbol. Se ha construido durante generaciones gracias a los jugadores, las selecciones nacionales y los aficionados de todos los continentes. Ninguna parte de ella debería entregarse jamás a inversionistas privados. El Mundial no está en venta, afirmó el organismo. La UEFA calificó la propuesta de la FIFA para incorporar inversión privada a sus competiciones de irresponsable e indefendible y aseguró que fue concebida en secreto y llevada al borde de su aprobación sin ninguna consulta significativa con quienes tienen la responsabilidad de velar por el fútbol. Así que más o menos esta es la parte esencial que de alguna manera resume lo que ha sucedido en estas últimas horas. Se conoció la intención de la FIFA a través del presidente Infantino y ahora se conoce, Andrés, el pronunciamiento de la UEFA con un comunicado después de una reunión de las asociaciones miembros.
1: Es durísimo y obviamente esto lo único que hace es confirmar que está contra las cuerdas de Infantino, porque bien, no sé si ya había alguna info circulando o Sebas Dekker lo intuía bien en la mañana y decía, ¿y qué pasa si la UEFA te boicota el Mundial? Porque capaz de...
0: Habían algunas voces sonando ya al respecto.
1: Porque capaz por votos no pasa nada. O sea, por votos terminas consiguiendo la situación de parte de Infantino. Pero ¿qué pasa si te boicotean el Mundial? Porque no va a valer lo mismo para los inversores un Mundial con UEFA que sin UEFA. O sea, te imaginas sin Italia, bueno, Italia no ha ido mucho tiempo,
2: sin Francia, Alemania, sin Inglaterra,
1: sin la campeona del mundo España, etcétera.
0: Desde el 2002 que fue Brasil y Argentina, 2022, claro, todos los otros, exacto, fueron europeos los campeones.
1: Entonces, ¿el punto cuál es? El punto es que específicamente FIFA no es que va a permitir que terceros manejen el fútbol, sino que le abre el espacio a un inversor a través de una empresa que va a manejar la parte comercial, a explotar la parte comercial del fútbol, pero esa explotación de la parte comercial puede llevar a que esta gente que pone miles de millones de dólares luego tenga poder de decisión, claro, o capacidad de decisión, y ahí viene la crítica.
2: Y quiera jugar el Mundial cada año, cada dos años, claro, poner que 100
1: que empiecen equipos a presionar, o sea, claro, acaba de pasar con Balogun, o sea, al final del día, claro, está reconocida la injerencia del gobierno de Estados Unidos.
2: Ya lo dijo.
0: Una injerencia política
2: públicamente
0: directa.
2: Lo dijo.
1: Sí, la FIFPro también, a la Federación Internacional de Futbolistas Profesionales, ha emitido un comunicado. FIFPro espera respuestas que se debatan de manera abierta y transparente. No pone mucho el dedo en la llaga, pero lo de UEFA creo que es un golpe de cao para la iniciativa de Infantino.
0: Bueno,
1: para mí ahí muere.
0: Yo creo que es un golpe muy fuerte y la FIFA creo que está obligada a replantearse algunas cosas e incluso a meter retro en lo que en principio había establecido como una decisión que iba a ser de alguna manera socializada con todas las confederaciones y con todas las asociaciones, es decir, los países de cada uno de los lugares del mundo. Ya nos acompaña nuestro invitado en estudios, ya lo vamos a saludar. Vamos a adelantar las recomendaciones publicitarias a esta hora para poder charlar con Daniel Neckelmann, el entrenador del Cuenca, que nos acompaña acá en Radioactiva. 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
0: Muy bien, cerramos el espacio publicitario, 14 horas con un minuto. Vamos a presentar la entrevista ahora acá en nuestros estudios. A ver, a ver.
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0: No, vamos a darle la bienvenida a Daniel Neckelmann, flamante entrenador de Deportivo Cuenca. Ha llegado hace poco, ha dirigido ya el primer partido el fin de semana anterior. Seguramente la cabeza la tiene ahora en Independiente del Valle, que es el siguiente adversario, y en tratar de acomodar algunas cosas. Y sobre todos estos detalles vamos a conversar. Daniel, gracias por estar junto a nosotros acá en Área 88 en Radioactiva. Un gustazo poder conversar a los tiempos. Andrés Muñoz, Jean-Paul Álvarez, Diego Martínez. Un gustazo, Daniel. Bienvenido.
4: Buen día, buenas tardes a todos. Un gusto poder acompañarlos y poder conversar un poco de todo lo que han sido estos días también. Seguramente preparando ya lo que va a ser nuestro segundo partido al mando del Deportivo Cuenca.
0: Gracias, Daniel. Lo sacamos de la rutina, más o menos a estas horas. ¿Qué suele estar haciendo Daniel Neckelmann?
4: No, bueno, hasta ahora es un horario todavía donde nosotros estamos trabajando, ¿sí? Uh-huh. Estamos en Tarqui o en el estadio, tratando de planificar. Obviamente se planifica siempre a inicio de semana, todo lo que va a ser la semana, pero siempre hay detalles, volver a ver al rival, analizar nuevamente el partido de anoche Independiente. Uh-huh. Y muchas cosas que tenemos por no sé si por costumbre o por manera de metodología de trabajo, de darnos siempre ese espacio y trabajar en el lugar donde estamos, sea en Tarqui o en el estadio, después del entrenamiento una horita y media más.
0: Ah, bueno. ¿Y almorzó? ¿Hubo tiempo hoy o no todavía?
4: Sí, tuvimos con el cuerpo técnico ahí picando algo rapidito porque llegó el Mauro, el asistente, llegó hoy a la mañana muy temprano, entonces vino un viaje largo y nada, queríamos acompañarlo para que coma algo y esté tranquilo.
0: Qué bueno. ¿Y cafecito cargado, mate, cómo viene después?
4: El café que espectacular, me gusta así, el café sin...
1: Americano
4: sin,
1: puro.
4: Sin azúcar, sin nada.
0: Amarguito.
4: Sí.
0: Está bien. Daniel, antes de entrar en algunos detalles de lo más coyuntural, del día a día, del Cuenca hoy, en 2020 Daniel Neckelmann juega en el Cuenca. Un año complejo, la pandemia en medio, un Cuenca que salva del descenso sobre el final, un año de elecciones para el Cuenca que parecía cambiaban el rumbo, el camino. Después, bueno, han pasado un montonazo de cosas en medio con la institución, pero quiero consultarle, después del 2020 que estuvo acá en Cuenca, su carrera hasta dónde se extiende y después cómo llega la decisión de ser entrenador.
4: Bueno, después de ese año, más allá de todo lo que vivimos, de lo que se vivió, que no fue para nadie fácil, uh-huh. Yo ese mismo año, en el mes de marzo, empecé el curso, la carrera de entrenador, ¿sí? En Argentina. Me vino bien, lo mejor que me vino que de la pandemia fue que tuve tiempo para realizarlo, ¿sí? Entonces me metí de lleno en eso en el mes de marzo, antes que explote todo. Luego de Cuenca, Tuve un año más en Cumbayá, ¿sí? En Serie B, que logramos el ascenso. Y de ahí ya tenía decidido no continuar. Ya a los 36 años prácticamente tenía la decisión tomada. Ya tenía, había hecho la carrera de entrenador, ¿sí? Y también había tenido la posibilidad de hacer justo en ese tiempo, en el 2021, las pasantías en IDB, en Independiente del Valle, porque necesitábamos una cierta cantidad de horas para poder calificar a esa licencia. Y bueno, hasta ahí llegué y automáticamente esa transición fue rápida, porque después de esos días, de esas semanas, Independiente al poco tiempo se comunica conmigo brindándome la posibilidad de sumarme a trabajar en el club.
0: ¿Y en qué momento de la carrera, Daniel, se da cuenta que quería la dirección técnica como el siguiente paso tras el retiro, digámoslo?
4: Bueno, fueron en mis últimos años prácticamente de carrera, ya de jugador, ya pasando los 30 años. El jugador en esa madurez que va adquiriendo, va entendiendo ciertas cosas, las conversaciones con el entrenador, algo que puedas ver, miraba mucho más fútbol. Y obviamente era lo que me apasionaba y me gustaba, lo que me gusta. Entonces decidí, obviamente, volcarme de lleno a poder intentar, obviamente, empezar este camino.
0: Daniel, es una carrera que recién empieza, se están dando esos primeros pasos. A hoy, ¿qué tipo de entrenador es Nekulman? Si es que hay cómo autodescribirse, digamos.
4: Es un entrenador en pleno crecimiento, joven, con muchas ganas, muchos deseos. Yo soy de los que piensan que el recorrido, y lo hablo mucho con mi familia, no empezó hace 2-3 años siendo asistente. El recorrido empezó desde que vos empezaste a jugar al fútbol. El fútbol no ha cambiado, obviamente que es otro contexto el del entrenador, porque toma otras decisiones, porque básicamente sos responsable, sos la cabeza de la parte deportiva, ¿no? Pero, claro. Pero los años de futbolista también te van dando la experiencia para manejar ciertas cosas dentro de un vestuario, sí, que eso es importante. No lo es todo, pero bueno, a medida que fue pasando el tiempo, que tuve esos 4 o 5 años de experiencia como asistente, ¿sí? Primero de Miguel Bravo en Independiente, después de Igor Oca en varios clubes. Llegó esa oportunidad de Cumbayá, ¿sí? La cual decidimos tomar el reto, más allá de cualquier situación. Valoro mucho que también intenté empezar un camino que no es fácil. ¿Por qué? Porque las oportunidades hoy no están. Realmente no están, ¿sí? Se mira mucho más un CV que lo que en realidad podés llegar a trabajar o a lograr, o si te preparaste o no te preparaste, es la realidad. Entonces, nada, sigo construyendo mi caminito. Soy un entrenador joven, con muchos deseos de aprender, con muchas cosas para dar, pero no me pongo en ningún podio, en ninguno.
0: Bien, Daniel, ¿y cómo se da esta llegada al Cuenca? Había un vínculo, evidentemente, de su paso por el Cuenca como jugador de hace unos años, pero ¿quién levanta el teléfono? ¿Quién le dice, Daniel, mira, hay acá esta posibilidad, te interesaría? ¿Cómo fue esta parte? ¿Dónde andaba? ¿Sonó el teléfono? ¿Alguien le conversó?
4: Bueno, había tenido, por decir así, la posibilidad de volver a Cumbayá en este año, por diferentes situaciones con una administración nueva. Decidimos no tomar el proyecto por situaciones que van totalmente ajenas a lo deportivo, sino que simplemente van por otro lado, que es lo de siempre, ¿no? Los que sufren todos los clubes es la parte económica. Claro. No por lo que yo pedía para que sea contratado, sino que simplemente para saldar situaciones que quedaron pendientes del año anterior. Entonces, estaba esa posibilidad muy latente, hubieron varias reuniones y no era la intención tampoco. Y
0: ¿eso fue qué? ¿A inicios de este año?
4: Fue a mitad de año.
0: Recién, o sea,
4: fue
0: junio.
4: Antes de junio, mayo. Pero Dios hace las cosas como Él quiere, ¿no? O sea, yo soy muy creyente y creo que si hoy estoy sentado acá y hoy estoy con esta camiseta es porque Dios así lo quiso, ¿sí? quien levantó el teléfono no fue Dios, pero Dios, claro, creo yo que las cosas se fueron dando, ¿no? Uh-huh. Obviamente no quiero sonar mal, pero bueno, me llama la directiva, ¿sí?
0: El presidente.
4: Sí, el presidente, me llama la directiva, me explica un poco cómo estaba la situación, y nosotros, el cuerpo técnico, lo conversamos en muy poco tiempo, ¿sí? Tanto yo como ellos ya habíamos estado en la etapa anterior con Igor, uh-huh. Entonces, para nosotros fue una oportunidad única. Entonces no lo dudamos, ¿sí? Inmediatamente nos pusimos manos a la obra a trabajar. Yo ya había visto un poco lo que era el plantel, porque obviamente vemos mucho fútbol, José Daniel, analista también. Y decidimos venir a un desafío o a un reto, no sé cómo llamarlo, pero a un lugar donde nosotros nos sentimos muy bien. Ese es un punto de partida y ese es realmente lo que a nosotros nos da la posibilidad de hoy estar acá.
1: Daniel, gracias por estar acá. ¿Cómo fue el paso por Independiente? Quiere volver un poquito al pasado. ¿Cómo fue el paso por Independiente? Porque usted era asistente de Miguel Rojo, pero dirigió, sí, unos cuantos partidos.
4: Sí, sí. Bueno, yo estuve en la época de Miguel, que creo que estaba Renato Paiva. Había muchos problemas a veces con el tema de la licencia, ¿no? Por ser español o por diferentes circunstancias. Entonces Miguel durante 2 meses prácticamente iba y venía con el primer equipo a jugar la Libertadores. Y bueno, yo me quedaba a cargo de lo que era la filial. Yo era su asistente, pero yo me quedaba a cargo de la filial, ¿sí? Con algún otro profe que a veces venía a ayudarnos de sub-19. Te digo que la transición al principio de ser jugador a entrenador no es fácil, obviamente tenés que acostumbrarte a toda esa situación, a planificar, a reorganizarte, a analizar al rival, y más en un club como Independiente, que no vas a trabajar una hora, vas y llegas a las 7 de la mañana y te vas a las 4 de la tarde. O sea, es un...
1: Ahora lindo, ¿no? Porque tiene donde trabajar. Oficinas, almuerzo. Todo a disposición, ¿no?
4: Exactamente. O sea, yo cuando ya había pasado esa pequeñita experiencia haciendo las pasantías, uh-huh, y yo prácticamente cumplía los horarios igual, el club te brindaba todas las desayuno, almuerzo y todo lo que requiere. Entonces, para mí cuando me llaman fue un empezar de nuevo, ¿no? En esa posibilidad de llegar al junior, obviamente. Estaba con el deseo de aprender, ¿sí? Pero bueno, venía de muchos años ser futbolista, entonces también fue un recibo, pero también doy, ¿sí? Entonces fue una experiencia única por lo que es Independiente, ¿sí? Por cómo trabaja, por lo que aprendes, por todo lo que conlleva el club y por la exigencia que también hay, porque hay muchísimos jugadores.
1: Claro.
4: Entonces,
1: ¿dónde conoció a Boca?
4: Exactamente ahí.
1: Ahí, ¿no?
4: Sí, yo llego y Igor llega al mes. Llega Igor como jefe de fútbol del departamento de fútbol del club, y la relación con él puede ser que hubo una conexión pronta, sí, porque yo estaba en la categoría filial y era la más cercana al primer equipo y era la más cercana al puesto del profe. Y bueno, a través de los entrenamientos, la planificación, los informes y todo lo que había que llevar adelante, esa relación empezó a fluir, hubo un contacto muy bueno. Si algo tiene Igor es que antes de hablar contigo con alguien, te hace un escáner, te averigua toda la vida, claro, y qué sucede y quién es y quién sos, ¿no? Y a mí me sorprendió.
1: Pasó el escáner.
4: Se sentó conmigo y me dijo, vos estuviste acá, acá y acá y acá, y tu carrera fue así, así, así. Entonces hubo una conexión pronta.
0: ¿Le hizo vegetariano?
4: No, eso jamás. Lo que lo hice yo a él fue un poco argentino.
0: Ah, bueno.
4: Hasta que su mate, su yerba, todas sus cosas. Y él hasta el día de hoy toma mate. Tomaba muchísimo café, le decía, por favor, no tomes tanto café, tomate esto. Y empezó, y la verdad que fue bien. Entonces, ese año tuve 2 reuniones a fin de año para renovar. El club quería que siga. Pero bueno, en ese momento Igor recibió una oferta de la Universidad Católica. Me llamó un día a su oficina, me dijo, Daniel, tengo esto, considero que sos una de las personas indicadas para acompañarme, si te gustaría, no quiero obligarte a nada, el club quiere que sigas, pero ¿qué te parece? Y bueno, yo tomé la decisión prácticamente de irme a trabajar con él.
1: Y qué bien que andaba ese Cuenca, ¿no? El de ustedes.
2: El Cuenca.
1: El
4: 2024.
1: Me salto al Cuenca 2024. Qué bien que andaba ese Cuenca. en la cancha.
4: Yo creo que había una conexión con esos jugadores, sí que estaban, pues yo me acuerdo que hasta Pablito Magnin, sí, hizo creo que alrededor de 6-7 goles y venía teniendo una temporada un poquito floja.
0: Comía pizza y hacía goles.
4: Ese es un personaje, pero para nosotros era fundamental la conexión que hubo ese momento con los jugadores. Me acuerdo que llegamos 3 días antes de un partido, llovía muchísimo en Portete. El profe es una persona que no deja ningún detalle al azar y a pesar de que llovía, nosotros los jugadores se entregaron al máximo 3 días antes de un partido y bueno, logramos sacarlo, pero
1: 5-0, ¿no?
4: De ahí empezó, ¿no? Claro, yo creo que de ahí empezó esa conexión hasta que, bueno, después pasó lo que pasó y tomamos la decisión de irnos a Chile.
1: Bueno, usted es un sobreviviente de todas formas porque, a ver, el club no cambió mucho. Del 2020, al 2020 usted estuvo en la transición en realidad, ¿no? Porque hay las elecciones en septiembre y más. Pero bueno, del 2024 acá, el Cuenca tampoco es que cambia un montón. Gente más, gente menos. Ustedes pasaron una época durísima, el viaje a Estados Unidos y más. Pero bueno, usted sobrevivió a esa época compleja, digamos. Y más bien, no solo sobrevive, sino hoy lo buscan por eso en el Cuenca, por la imagen del 2024. Porque, digamos, seamos honestos, no creo que el Cuenca haya analizado 30 videos de Cumbayá del año anterior, sino es por lo que usted dejó en ese paso.
4: Totalmente. A ver, me gusta ser claro y hablar directo, ¿sí? Soy así, siempre fue así. Está clarísimo que Cuenca no me busca por mi metodología de trabajo, por mi manera de aprender o la manera que le puedo llegar al jugador, qué puedo dar en el día a día. Está clarísimo que hubo una conexión y ese enlace siguió desde nuestro último paso, ¿sí? Tanto Igor como el cuerpo técnico fue importante para ese grupo. Entonces, básicamente, me imagino que el club en ese sentido dijo, bueno, necesito una persona que conozca, ahora puede salir bien, puede salir mal,
1: claro.
4: Como todo en la vida. ¿Por qué? Porque a veces nos centramos simplemente en las cosas buenas o en lo que sale bien.
1: ¿Usted está consciente que el Cuenca arriesga trayéndolo? Por una lógica, ¿no? Por el sentido de que usted es nuevo. Luego, usted más que nadie, su cuerpo técnico, saben lo que pueden dar, cosas que quizás los de fuera desconocemos.
4: Sí, así como arriesga Cuenca, arriesgó Leones.
1: ¿Seguro?
4: ¿O usted conocía la historia de Matías Córdoba?
1: Ninguna.
4: Nadie.
1: Ninguna.
4: Absolutamente nadie.
1: Claro, bueno, tiene un paso en, creo que Argentinos Juniors, pero, o sea, acá no.
4: Yo creo que hay mucha urgencia en la vida y en el fútbol hay mucho resultadismo, ¿sí? Y yo creo que todos tenemos la posibilidad de opinar y eso es algo que pasa en la vida en general, no solo en el fútbol. Y las opiniones hay que respetarlas. Yo respeto que entiendan que soy un aprendiz, que entiendan que crean que soy un aparecido, pero yo jugué 20 años al fútbol.
1: Claro.
4: Y he estado en clubes como Independiente del Valle trabajando en una filial. Si no Independiente me hubiese dicho que no. Yo no llamé a Independiente a decirme, ¿me dan trabajo? ¿Me explico? Uh-huh. Entonces todo ese aprendiz que estoy teniendo lo sigo tratando de llevar por un camino, ¿sí? Que yo creo que es el que he aprendido y el que todavía tengo que aprender, pero lo voy a seguir haciendo con mi conciencia tranquila, con el trabajo del día a día, con la gente que trabaja conmigo. Y el día de mañana no espero mostrarle nada a nadie. Yo hoy espero trabajar para el club que me dio la posibilidad y a un club al cual respetamos muchísimo, que es el Deportivo Cuenca.
1: Daniel, y el tema de los roles, ¿no? Porque, a ver, usted bien dice, tiene 20 y tantos años disfrutando y aprendiendo de un camerino, del fútbol en general. El rol, usted cumplió los 3 en el Cuenca, curiosamente. Jugador, luego asistente, luego técnico. Particularmente este último, que seguramente también cambia, ¿no? Porque conversábamos mucho con el Cuenca, estaba buscando técnico. En general se habla en el fútbol, ¿no? El técnico tiene un carácter, por lo general, complementario con sus asistentes. Es decir, o el técnico es muy lejano y el profe o el asistente son muy cercanos, o el técnico es muy cercano y de pronto hay un preparador físico que es más disciplinado. Sí. ¿Cómo fue la transición esta de jugador a asistente y de asistente a director técnico como tal? ¿Qué le puede contar a la gente? ¿En qué cambia? ¿Cómo cambia? Y lo más curioso es tratando con a veces las mismas personas. Por ejemplo, usted a Mancinelli ya lo trató como compañero, como asistente y ahora como entrenador.
4: Bueno, yo pienso que está instaurado, está puesto así, que el técnico tiene que ser una persona lejana al jugador, ¿sí? Y yo pienso todo lo contrario, ¿sí? Porque humanamente vos tenés que saber cómo está tu jugador. Si un jefe en un trabajo tiene que saber cómo están sus empleados para que su empresa funcione bien, ¿sí? Ser un líder no significa dar órdenes y ustedes me siguen y hacen lo que yo digo. Pienso yo que ser un buen líder es saber qué está pasando, si tenés un problema en tu casa, por qué estás rindiendo así, qué está sucediendo. ¿Me explico? Entonces, hoy yo no me veo como un entrenador autoritario ni tampoco lejano al jugador, todo al contrario. Este cuerpo técnico es muy cercano al jugador, ¿sí? Muy cercano. Obviamente que hay roles y funciones y obviamente el entrenador tiene que mantener cierta cautela, ¿no? No tampoco puedo hacer cosas que no son debidas. Pero me voy a un entrenador que tuve, y lo dije ayer en otra entrevista. Yo tuve al Bolillo Gómez, y el Bolillo Gómez en un club grande de Colombia lo tuve.
1: Más cercano imposible, me imagino, ¿no?
4: No he tenido otro entrenador más cercano que él. Un tipo con...
1: Para muchos jugadores hasta el día de hoy reconocido como segundo padre, ¿no?
4: Un tipo con mundiales en la espalda, con la historia que él tiene, ¿sí? Y él no era una persona lejana al jugador, era todo lo contrario.
1: Y asumo que tuvo también lejanos, técnicos lejanos,
4: totalmente
1: distantes.
4: Técnico que ni siquiera me preguntaban, no me dirigían la palabra. Hay de todo. De todo he ido aprendiendo y voy sacando lo que yo creo que me puede servir.
1: Pero está claro que como jugador usted aprendió que es mejor que el técnico sea cercano. Por su experiencia propia. Por eso elige serlo.
4: Por mi experiencia, yo creo que tenés que mantener una buena relación. Pero esa relación no va a ser supeditada si te pongo o te saco. ¿Me explico? No es que me llevo bien con vos y te tengo que poner.
1: Ese es el punto de la... ¿No? Donde te tiene que saber diferenciarlo, ¿no?
4: Exactamente. Tenés que saber manejarlo y sí, tenés que intentar manejar esa situación. No que el jugador se sienta que se puede pasar de la raya, ¿me explico? Pero claro, a veces necesitas no el espaldarazo del padre, pero sí esa relación de decir son seres humanos, no son robots. Porque lo viví, porque lo pasé. Entonces yo me perfilo más como un entrenador, ¿sí? De lo que he ido aprendiendo, de trabajar. Me encanta trabajar, ¿sí? En el día a día, que los detalles no se me escapen, ¿sí? De mucha disciplina, muchísima disciplina. El cuerpo técnico es un cuerpo técnico que trabaja en el tema de la disciplina, ¿sí? De los hábitos del futbolista, que lo vamos a ir de a poco mejorando. Pero, así como me gusta la exigencia, me gusta ser cercano con el jugador. Eso yo creo que es fundamental para mí. No me la sé toda, no es la verdad, porque otros tienen diferente manera de trabajar, pero bueno, es lo que yo creo que es correcto y es lo que hacemos nosotros.
2: Daniel, y en ese aspecto, ¿cómo tomó al grupo, ¿no? Naturalmente, un plantel cuando los resultados no acompañan, está un poquito incómodo, molesto, porque la gente también lo hace sentir de esa manera. Tras la salida de Jorge Célico y su llegada, ¿cómo sintió al plantel? Entiendo, bueno, y lo pudimos palpitar ayer que estuvimos en el entrenamiento, un buen ánimo, distendidos todos por la victoria ante Melec, pero llegar en ese instante, ¿cómo lo tomó el plantel? ¿Cómo lo sintió? Y sobre todo, ¿qué charlas pudo tener en esos dos días previos al partido ante Melec para volver a levantar el aspecto anímico?
4: Bueno, el día que llegamos, el día sábado, el plantel golpeado, pero por los resultados, obviamente. Yo creo que ninguno de los chicos quiere entrar y perder, ¿no? Pero sí estaban golpeados. Intentamos trabajar, ¿sí? La charla fue mucho en creer en lo que ellos habían hecho en el primer semestre. Y vuelvo, lo repito, y por ahí va a ser muy repetitivo, ¿no? El equipo hizo 28 puntos, ¿sí? 28 puntos es muchísimo, jugando un torneo adicional como una Copa Sudamericana, con viajes, con la incertidumbre de que si le agarrabas a Recoleta te metías, que esto, que lo otro. En definitiva, el jugador siente un montón de cosas, ¿no? Entonces intentamos tocar la parte anímica, que es muy importante en un jugador, ¿sí? El estado de ánimo, que vuelvan a confiar en ellos, a veces mirar hacia atrás un poquito y decir, pero nosotros hicimos 28 puntos, no somos tan malos como me lo dicen. Remueve un poquito el piso, ¿me explico? Y después, una vez que conversábamos e intentamos que el grupo pueda nuevamente agarrar ese aire de decir, lo vamos a intentar nuevamente trabajar. Tuvimos 2 días de trabajo e intentamos tocar cosas puntuales como para poder encarar el partido del día lunes con mucho optimismo, con muchas ganas de ganarlo.
2: Y en ese aspecto, Daniel, ¿cuánto pudieron apoyarse en los referentes, ¿no? En Lucas Mancinelli, que fue compañero suyo en 2020, lo tuvo al Pollo López en ese plazo cortito que tuvo con Igor Oca, lo dirigió, lo conoció. La charla fue también con ellos como referentes para tratar de conversar, descomprimir un poco, ¿o fue más con todo el plantel?
4: Fue general, sí. Intentamos hacer una charla general, sí, que el mensaje fue: para nosotros no hay banderas, es la realidad, no hay nacionalidades, no hay edades. Lo que miramos es intentar ser lo más justo en un fútbol que es muy injusto. ¿Qué es eso? Que juegue el que mejor está, el que se lo está ganando, el que entrena bien, el que básicamente está buscando ser mejor cada día. Entonces, ese va a ser nuestro mensaje dentro de un plantel que para nosotros es muy bueno, con muy buenas personas, y nosotros al día de hoy, más allá de todo lo que siga, estamos contentos con el grupo de jugadores.
2: Un aspecto que llamó mucho la atención, Daniel, lo comentábamos y la gente también lo valora, y entiendo, los jugadores así lo sienten, pensando el partido ante Melec, usted lo dice, ¿no? 2 días de charla, de entrenamiento, es poco para preparar un partido. Y sin embargo, ya se ve un apunte táctico, ¿no? La línea de tres, con Mancinelli en ese ida y vuelta, Guevara cubriendo la espalda, el bloque de la mitad de la cancha, Vega, Macari, Díaz y González jugando por dentro. Les tocó poner a la Tuquita allí de falso 9. O sea, ya se vieron las primeras implementaciones, primeros detallitos tácticos. Nosotros decíamos, bueno, en 2 días tal vez a lo mejor el entrenador decide ir por la continuidad de lo que ya se venía haciendo, ¿no? Y tratar de motivar allí a los futbolistas. ¿Cómo se toma esa decisión de, con 2 sesiones, ya empezar a poner detalles, sabiendo que enfrente había un rival complicado, no era un contexto fácil, podía salir bien, podía salir mal? ¿Fue tal vez esa confianza, ese feedback que tuvo con los jugadores?
4: Bueno, vuelvo, te repito, básicamente conocíamos un poco la plantilla y vemos fútbol, sí, hemos visto este año buenos partidos de muchos de ellos. Y para mí lo único que prácticamente valía, y lo hablé con ellos y ellos coincidieron, era sumar los 3 puntos. ¿Sí? De alguna manera u otra había que sumarlo, sí. Y para mí hubiese sido muy fácil llegar y decir, bueno, mantengo lo que se viene haciendo con los mismos jugadores sin darle ningún toque. Hablo desde la parte anímica, intento que empecemos a cambiar ese chip, que fue lo que pasó, pero después lo que prácticamente preparamos con el cuerpo técnico fue, no, vamos a ir a buscar el partido, donde tenemos que ajustar, donde tenemos que intentar de que no nos hagan daño, necesitamos gente en ataque, necesitamos gente que nos dé un poco más sea un poco más versátil, pero ¿de dónde? Puede sonar mal, ¿no? Pero el sábado lo entrenamos, ¿sí? En 2 tareas específicas lo entrenamos, ¿sí? Son profesionales y algunas cosas los captaron de inmediato. Parábamos, corregíamos, hablábamos, ¿te parece? Y el domingo le terminamos de dar un poquito y después, vuelvo y lo repito, que hubiese pasado es que si perdía el partido, no servía. Porque ahí la culpa ya prácticamente iba a ser mía, ¿no? De los jugadores, ¿no? Y yo lo que dije fue, ganamos el partido y lo ganaron por ello. ¿Por qué? Porque vos llegás, intentás en muy poquito pedir algo mínimo y lo llevaron a cabo. Después está todo el resto que ellos pusieron, ¿sí? Sus ganas, sus deseos de revertir la situación, de creer un poquito en lo que habíamos trabajado, en buscar esas situaciones de duelo, ganar esos duelos defensivos, cuando un equipo estábamos en ataque, tener gente por fuera, por dentro. Porque para mí este es un buen equipo, que tiene buen pie, que se puede recuperar. Entonces vamos a trabajar en eso y en creer absolutamente en ello. ¿Sí? No crean en mí, crean en los jugadores.
2: Y en ese aspecto, Daniel, mucho se habla y se analiza, ¿no? El tema de las estructuras, el fútbol, quizás ya no tan rígido, no tan una camisa de fuerza, un sistema, sino que los jugadores puedan sentir libertad, ¿no? Que puedan tomar decisiones a veces por cuestiones propias. En ese aspecto, usted no se ata a un sistema, a una idea, sino va variando, porque entiendo, cada partido tiene su análisis, cada partido tiene su complejidad. Quizás esto de jugar línea de 3, línea de 4, hay flexibilidad para ir planteando acorde a lo que vaya pasando.
4: Totalmente, somos muy flexibles. El plan de partido va en base al rival con quien nos toque. No somos de decir jugamos así y así nos damos contra la pared sin importar nada. No. Fíjate que intentamos algo en ataque y en defensa intentamos otra cosa. que ellos intentaron asimilar y lo hicieron. Por momentos lo hicieron bien. Hoy justo hicimos el análisis de videos propio del partido con Emelec. Y salieron cosas muy buenas, ¿sí? Muchas a mejorar, a corregir, que lo tenemos que hacer. Pero hoy se dieron cuenta que lo pueden hacer. Entonces nos deja tranquilos para trabajar, para tomar un punto de partida hacia adelante.
2: Le pregunto, Daniel, ¿pudo charlar con Igor? Porque justamente usted lo mencionaba, él dejó una buena impresión por el trabajo. Los jugadores incluso nos lo habían comentado, la manera en cómo él tenía preparado todo. Llegaba, había una charla previa y habían muchas cuestiones interesantes de aquel paso que tuvieron como cuerpo técnico. Antes de llegar acá, usted lo llama a él, él contacta con usted. ¿Cómo fue esa charla del asistente anterior y ahora?
4: Bueno, Igor es... nuestro mentor, sí, él nos ha preparado durante mucho tiempo. Intentamos nosotros, yo como entrenador, ponerle una impronta de lo que a mí me gusta, sí, también. Pero él prácticamente nos ha formado y nos seguirá formando, pues seguimos en conversaciones. El día que se enteró, nos llamó inmediatamente, estaba muy contento. Él ahora está en España con la familia. Su prioridad es estar allá.
1: ¿Sigue en Leganés?
4: No está en Leganés.
2: ¿Salió
4: no
2: ya?
4: Está, sí. Pero el que estemos los tres juntos otra vez en el cuerpo técnico, tanto José Barriento como José David, José Cubillos, estaba muy alegre, sí. Y sus palabras de siempre, lo vas a sacar, en su tonada española, lo van a sacar, conocen a los chicos, conocen el medio, saben lo que es el club, están preparados y estaba muy contento después del triunfo, estaba muy contento.
0: Muy bien, estamos charlando con Daniel Neckelmann, el entrenador del Cuenca. Le vamos a pedir unos minutos, Daniel, para hacer una pausa, como quien sigue disfrutando del cafecito. Ojalá no se haya enfriado mucho.
1: Ya se acabó.
0: O ya no hay cafecito.
1: Sí,
0: hay un poquito. Pero bueno, estamos acá en Área 88 conversando con el técnico de Deportivo Cuenca. Vamos a hacer las recomendaciones publicitarias y un corte antes de seguir con la conversación, con la charla. 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
1: ¿Cómo no? 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

0: Estamos de regreso, seguimos con más, 14:43 minutos, segundo bloque en Área 88, en este día jueves. Estamos con Daniel Neckelmann, entrenador del Cuenca, acá compartiendo en los estudios de Radio Activa y vamos a seguir con la charla. Daniel, nuevamente gracias por estar por acá junto a nosotros. Quería preguntar un poco, ¿cómo se prepara el partido con IDB? Por lo que IDB representa hoy, la racha de victorias seguidas, la diferencia de puntos con el segundo, muchos están ya entregándole el trofeo de campeón, si no es hoy será quizás mañana. ¿Cómo en la mente del entrenador se planifica un partido de estas condiciones, de esa exigencia, y cómo hay que jugarle Independiente el fin de semana?
1: Bueno, básicamente no vamos a descubrir ninguna verdad sobre lo que es Independiente, ¿no? Está 2 o 3 escalones por encima del resto y eso se ve fin de semana tras fin de semana, de local, de visitante. Aunque anoche le costó un poquito más, pero termina ganándolo en los papeles, sigue siendo el que suma de local, suma de visitante y tiene una idea de juego y tiene su funcionamiento. Vamos a preparar un partido inteligente, que es un partido inteligente donde nosotros podamos competir y donde podamos básicamente ganar algo, ¿sí? Yo quiero ganar los 3 puntos, pero si no puedo ganar los 3 puntos, mi equipo tiene que por lo menos traer uno.
2: Hoy empatarle Independiente para cualquier equipo del fútbol ecuatoriano es triunfo.
1: Entonces,
2: creo yo, ¿no?
1: Lo que no puedo hacer es ir a como equipo planificar un partido para perder 6-0, 5-0, porque esas son situaciones que de lo mental, de lo anímico, te pueden bajar nuevamente y pueden empezar a crear incertidumbres. Obviamente vamos a entrenar y lo estamos haciendo ya desde hoy, desde ayer que empezó la semana, ¿sí? Sabiendo de que tenemos nuestras armas. Yo se lo dije a los jugadores, ¿sí? Ustedes tenemos armas como para poder pelear, ¿sí? Competir. Ahora, obviamente, el plan de partido lo tenemos que llevar a cabo de buena manera y es lo que vamos a trabajar de acá al día sábado, ¿sí? Para poder tratar de competir ese partido de la mejor manera posible.
0: Daniel, ha llegado Mauro Astrada, que es su asistente, se ha sumado en estas horas y de acuerdo a un comunicado del Cuenca, Marcelo Velasco también es asistente. Exacto. Conversó con Marcelo, primero, ¿qué le da Mauro? ¿Por qué lo ha buscado? Y después, con Marcelo Velasco como un segundo asistente, ¿cómo fue esta charla y esa incorporación también?
1: Bueno, arranco por Marcelo, ¿sí? Marcelo, el día que llegamos con Igor, Igor me pregunta por él, ¿sí? Y más o menos le hago un panorama de lo que era Marcelo dentro del club, la historia que por ahí tenía. Y el profe automáticamente dijo, es una persona que no sirve, ¿sí? ¿En qué sentido? Conocedor del club, un exjugador. También con mucha historia dentro del club y también ha jugado en una posición que obviamente sirve. Yo cuando llegué hablé con él, fue lo primero que le dije: Marce, quiero que estés con el cuerpo técnico de la misma manera que tuvimos cuando vino el profe, ¿sí? De la misma manera, sé que tenés otras responsabilidades, pero nosotros confiamos en vos, obviamente conoces el club mejor que nadie y necesitamos de tu apoyo en todos los sentidos, ¿sí? Él muy agradecido, obviamente, siempre hemos mantenido una buena relación de respeto. Entonces, eso por ese lado, también le pedí al club que él esté con nosotros en el día a día, ¿sí? Mauro. Uh-huh. Mauro, tuve la oportunidad de jugar con Mauro hace muchos años atrás. Tenemos una relación. Él ahora estaba trabajando en un club en Chile, ¿sí? Del ascenso. Mauro se formó en Boca, estuvo en la época esa de Bianchi que ganó muchas cosas, era el tercer arquero con una experiencia importante. Mauro pasó por España, creo que en el Mallorca
0: también. Sí.
1: Y Mauro, lo que nos va a dar mucho en cuanto a vestuario, nos va a dar también en la parte defensiva, que es la que tenemos que mejorar bastante, ¿sí? Quería buscar esa persona que venga a sumar en un lugar específico del campo que no está, que tenemos que mejorar muchísimo. Así que en estos días tenía otro perfil de entrenador, sí, que era uno que había trabajado con nosotros en IDB un tiempo.
2: ¿Se puede saber quién?
1: Juan Martínez. Juan Martínez estuvo el año pasado en la filial de Independiente en Colombia. Había estado en los últimos tiempos trabajando en Europa. Y bueno, lastimosamente cuando sucedió esto, ya teníamos planificado venir, pero él recibió una oferta de Qatar, entonces decidió tomar ese rumbo. Pero bueno, lo de Mauro lo fuimos conversando, me reuní con él vía Zoom, y lo que más o menos quería para el cuerpo técnico, para el equipo, y bueno, me decidí por él.
2: La pregunta sería para Marcelo Velasco y para la dirigencia, pero le pregunto usted el rol de entrenador a usted. Si no le preocupa no tener director deportivo y que el coordinador también sea asistente, sobre todo porque no sé cómo esté hoy, creo que mañana cumplen 2 meses de deuda los jugadores, pero siempre hay alguien que tiene que ir a golpear la puerta de la dirigencia para hacer el nexo, porque la dirigencia no siempre va. ¿Le preocupa esa parte o tranquilo?
1: Bueno, yo siempre quiero que los jugadores estén bien, pero no solamente los jugadores, los administrativos, el club, claro. Todo lo que corresponde a un club de fútbol, ¿no? Claro. En este caso es un área donde no me voy a meter, no me voy a involucrar. Yo me voy a ocupar exclusivamente de la parte deportiva. Ya llegó mi asistente número uno, ¿sí? Marcelo seguirá con sus funciones, pero no nos seguirá ayudando, porque en el día a día, si te pone a pensar en un entrenamiento...
2: El coordinador no es...
1: El coordinador...
2: No, puede entrar a la cancha.
1: Él va a estar con nosotros, claro. Me explicó, y nos puede ayudar en ciertas cosas de que es la misma manera de cuando estuvimos con Igor. Si te pones a pensar, en ese tiempo no se preguntó eso, ¿no?
2: Claro,
1: no,
2: claro.
1: No dijeron, che, Marcelo, ¿por qué?
2: Bueno, ahí llegó justo Escalada y había como...
1: Estuvimos...
2: Y no es por preguntar nada sobre Marcelo, sino medio que tiene como tres funciones.
0: Tres funciones, sí.
2: Era más por eso, y sobre todo si no le preocupaba usted no tener un nexo real, entiéndase, un director deportivo y... Que eso, el club
1: yo
2: no lo tiene,
1: creo,
2: ¿no?
1: Que es fundamental en todos los clubes, ¿no? Hoy en día en el fútbol profesional son funciones y roles que se cumplen, que son muy importantes. Pero vuelvo y te repito, la parte administrativa o la parte del club que esté fuera de mi área deportiva no me compete. Y si el presidente o quien fuera mañana trae un director deportivo, bienvenido. Y si no, yo me tengo que ocupar pura y exclusivamente que el equipo funcione, ande bien, trate de sacar la mayor cantidad de puntos posibles. Y si no se da, seguramente me dirán adiós. Y si se da, seguramente estaremos todos felices.
2: A propósito de eso, ¿tiene contrato hasta diciembre solamente? ¿Hay algún tipo de cláusula específica que sea de buen comportamiento, de buenos resultados para una potencial renovación?
1: Si fuera por buen comportamiento, creo que tendría un par de años de contrato. Pero no, o sea, venimos hasta fin de temporada con la mayor ilusión. Y no estoy pensando en el año que viene.
2: ¿Pero hay una cláusula o no?
1: No tenemos cláusula de renovación automática por ahora ni nada. Yo, mi objetivo es estos 8 partidos que nos quedan, para ver si nos podemos meter arriba, o por lo menos en la del medio, que es donde nosotros... Pero el objetivo principal como grupo, que es lo que ya hablamos, es dar lo máximo en estos 8 partidos. Después... Vuelvo y te repito, Dios dirá si yo seguiré siendo el entrenador de Cuenca en conjunto con otras personas, ¿no? O realmente mi carrera de entrenador no funciona, ¿me explico?
2: ¿Y Daniel, van a traer jugadores? ¿Están buscándolos? Que el mercado creo que está casi 3 semanas más abierto, ¿no?
1: Sí, creo que, no sé, o sea, si 20, la primera, 24, creo segunda que semana de agosto, me parece.
2: Me parece que 24, me ¿sí? parece que inclusive mucho más. Sí.
1: Bueno, obviamente quería ver el equipo el día lunes, sí, hay muchas cosas que me dejaron tranquilo. Yo creo que hay prácticamente 2 jugadores por puesto, sí, por lo que vemos nosotros. Intentaremos que el nivel colectivo e individual suba, sí, para poder tomar de ellos si es que no se puede hacer ninguna contratación. Pero por ahora trabajaremos con lo que hay, que para mí es bueno, sí. Vuelvo y te repito, estoy tranquilo por cada uno de los chicos, por cómo los veo y cómo se están entregando.
2: ¿Búsqueda no hay?
1: Bueno, por ahora me han llegado 2 o 3 opciones, pero he recibido miles de mensajes ofreciéndome jugadores. Vos sabés que cuando no estás en el ruedo no te escribe, te escribe mamá, papá y,
2: claro.
1: y tu señora.
2: Le pregunto del otro lado, ¿el club está en capacidad de contratar? ¿Qué le han dicho?
1: Eso es algo que obviamente se lo tendrías que preguntar a la gente del club.
2: Sí.
1: Obviamente que no le he pedido absolutamente nada, te soy sincero. Okay. No he dicho necesito esto y esto, sino que todavía no he cumplido ni una semana de trabajo para decir esto específico lo que quiero. A medida que los días han ido pasando, los entrenamientos me han gustado. Entonces quiero, por ejemplo, darle la posibilidad a un Noboa que no tuvo posibilidad, que con nosotros por momentos jugó, ¿no? Entonces vamos viendo y vamos a ir dándole, a medida que cada uno vaya creciendo, va a tener su posibilidad.
3: En este caso, Daniel, un poco preguntarle por el partido con Independiente, ya lo mencionaba Diego. En mente, tal vez, variantes, el partido contra Emelec se vio, ¿no? Mucha gente de medio campo hacia arriba, que era lo que necesitaban para ganar el partido. Ahora, yendo a jugar en un contexto de visita, no sé si a lo mejor para el ida y vuelta por derecha, quizás Mancinelli lo puede hacer, piensa en otros nombres, en Mosquera, en López, tal vez Mancinelli más por medio. ¿Alguna variante, algo que esté ya planificado en estos días para jugar ese partido que es de mucha exigencia?
1: Bueno, hoy hemos trabajado un poco y ya tengo un panorama más claro de lo que vamos a buscar. Sí, mañana le daremos un poco más de forma. Ya el sábado ya lo tendremos totalmente definido y bueno, si no hay variantes ya sabemos cómo, y si hay variantes también. Entonces esto es cuestión de que podamos ser competitivos, ¿sí? Lo más que podamos ser competitivos en un campo muy difícil, ¿sí? No estoy diciendo que voy a ir a ganar y que lo voy a pasar por encima, sino que ser competitivos para poder sumar.
3: Y en ese sentido, ¿cuánto complica, digamos, para un entrenador llegar? Muchos técnicos lo dicen, ¿no? El plantel tal vez no lo armé yo, lo heredé. Si yo lo hubiese armado, tal vez me fijaba en otros conceptos, en otros jugadores. Llegar a un lugar donde poder de decisión en cuanto a jugadores, digamos, no se lo tiene, salvo que pueda llegar uno u otro jugador. ¿Cómo se achique ese margen, ¿no? De decir, voy a adoptar lo que otro armó y tratar de que ellos se acoplen al pensamiento y a la idea que siempre difiere, ¿no? Cada profesional tiene su manera de jugar.
1: Bueno, creo que es ir buscando y las opciones que mejor estén para por lo menos implementar una idea. ¿Sí? Esa idea se construye a poquito, no lo vamos a hacer de un día para otro. ¿Sí? Pero al construir sabemos que las urgencias hoy son los puntos, ¿no? Necesitamos ganar. Entonces, más allá de que el equipo no lo armé yo, a mí me gusta el plantel que hay. ¿Sí? Creo que tenemos de dónde agarrar, tenemos para ir, ser flexible en cuanto al sistema o a lo que queramos hacer, dependiendo del rival, y estamos tranquilos. A veces arrancás el año, armás el equipo y duraste 2 meses, los 2 primeros meses del año, porque lo que quisiste hacer con los jugadores que trajiste no te dio resultado. Es que el fútbol en realidad es así, lamentablemente es así. Mucho les pasa eso, entonces nada, me acomodo hoy a lo que tengo, pero sabiendo de que lo que hay es bueno.
3: Daniel, y una última de mi parte. Durante este año, como periodista, digamos, no tuvimos tanto acceso a observar los trabajos, los entrenamientos en pretemporada. Se suele dar ese espacio, acá no se dio. Y hacíamos memoria cuándo fue la última vez que el periodista pudo entrar a observar un trabajo, y era justamente con Igor Oca, en ese espacio que tuvieron. Usted ha brindado este acceso para observar. Es parte también de la filosofía del cuerpo técnico abrir las puertas en lo que se puede, ¿no? Luego habrá otras cuestiones que hay que trabajarlas dentro de casa, pero está también esa predisposición de poder mostrar un poco más la cercanía, ese trabajo que a veces sirve también como insumo periodístico para contarle a la gente lo que normalmente se viene realizando.
1: Totalmente, o sea, las puertas están abiertas. Yo lo hablé con el jefe de prensa, ¿sí? De nuestra parte no va a haber nunca un no, salvo que necesitemos trabajar algo específico, pero en realidad el fútbol está todo inventado. Después es trabajar, ¿sí? Intentar de que el grupo de jugadores entienda lo que querés, y es el día a día. Así que no, para mí no hay problema en cuanto a eso.
2: Lo de Cóndor, Daniel, seguramente ya se lo preguntamos alguna vez, pero ¿de dónde había salido el apodo?
1: Bueno, ese tenía 15 años, creo que recién llegaba a la formativa del club donde me formé. Y es un, algunos dicen que es un poco por mi apellido, otros dicen que yo creo que es porque tenía, creo que 15 años, hice un gol, me saqué una camiseta en el medio del frío en el sur de Argentina y empecé a hacer así como un cóndor. Tengo una foto de eso. Entonces creo que de ahí quedó, y hay muchos que todavía me escriben y me llaman por mi apodo, que obviamente es más de mi niñez o juventud que de ahora.
2: ¿Y es chileno por madre?
1: Mamá es chilena, sí, mamá nació en Chile, pero prácticamente vivió toda su vida en Argentina, entonces sí. Por eso.
3: Acá Daniel Diego Sea le manda un saludo.
2: Qué raro, Diego Sea, pero
3: le manda un abrazo y le dice que vaya preparándose para el Golden, que va a haber mucha comida. Recordaba, Diego le preguntaba, aquella vez en 2020 estuvo en esa entrevista.
1: Ya me lo crucé después del partido, claro, sí. Y lo primero que me dijo es que está la invitación, pero claro. Le dije, ¿pero para cuándo?
2: Claro,
1: no me la vas a traer en diciembre.
2: Lo que digo, o sea, no sabes que ya está organizado todo y va a ser justo cuando Diego esté de vacaciones.
3: De vacaciones.
2: Él no va ahí.
3: Más o menos a mediados de agosto ya por ahí puede estar la fecha, Daniel.
1: Bueno, está bien.
0: Gracias, Daniel, por la charla, por la buena onda, la predisposición y muchos éxitos en esta difícil tarea que tiene desde lo profesional.
1: Bueno, no, muchas gracias a ustedes por siempre la buena predisposición, la buena onda y nada. Sé que ustedes son cuencano, pero intentaremos hacer lo mejor por el club, ¿sí?
0: Está bien. Gracias. Bueno, vamos a cerrar el programa, queridos amigos. Nos tenemos que despedir. Me encuentro con ustedes en unos días más. Voy a estar de vacaciones desde mañana, unos días.
2: Dichoso.
0: No los voy a escuchar, queridos. No, mentira, trataré. No sé si voy a poder.
2: No tienes para qué.
0: Así que nada, los son extrañaré. Nos estamos encontrando en unos días
2: más. De Zeta también.
0: De Zeta también se va de vacaciones.
2: Y se va también de vacaciones.
3: Se van juntos.
2: En un rato Liga Leones por Copa Ecuador, ¿no?
0: Bueno.
2: En el Rodrigo Paz. Y CONCACAF emitió un comunicado, también ha rechazado de forma unánime el FIFA Forward Enterprise.
0: Bueno, mira, no tiene mucha cabida.
2: Ah, como vos no va a decir nada. No. Como vos está casada con Infantino hace mucho tiempo.
0: Nos vamos. Abrazo grande para todos. Chao.
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0: Los jueves es como que vengo en cabalgata.
1: ¿Por qué siempre siente usted eso?
0: Es que lo que pasa es que la canción TVT. La canción de este TVT me acompaña como para poder llegar y dejar mi caballo como todos los jueves, ¿ah?
1: El caballo no solo lleva la wincha, suerte.
0: Claro,
1: ahí tiene una a su favor.
0: Los jueves hacemos ejercicio el caballo y yo.
1: ¿Serio? Bienvenidos, hola Radioactivos, hola, hola Santi, ¿cómo estamos?
0: Todo muy bien, con una energía correcta, como debe de ser desde la mañana, activado con un chancito de dolor de piernas, le cuento, porque estuve haciendo...
1: ¿Cómo así?
0: Mucho
1: el caballo, ¿ah?
0: No, por el caballo, sino estuve haciendo por piernas, me fui al gym y las piernas pues me tocó esta semana, entonces... Claro que los primeros días no sientes nada, pero cuando pasan 2 días después de que haces piernas, estás así como que no me toque.
1: Claro, pero eso pasa cuando usted no hace ejercicio muy seguido y de repente va al gimnasio.
0: Cuando no le activa al músculo.
1: Claro. Ya después se acostumbra, ya pasa.
0: Ahora que subía, hay gente que típico te preguntan, ¿qué te pasa? ¿Por qué estás caminando así? Digo, estoy yendo al gym y estoy haciendo piernas. Y claro, siempre no falta el mal agente que te da ahí mismo en el mismo músculo de la pierna. Y uno,
1: claro.
0: No seas malito, no me toques.
1: Y usted que subió 5 pisos hasta acá, las cabinas de Radioactiva.
0: No, para ser sincero, el caballo subió, yo no.
1: Ah, no, yo no. Bueno. Santi, estamos en Radioactivos, estamos en jueves de TVT, estamos en el jueves más esperado también, porque hoy tenemos sorpresa.
0: La sorpresa, la recuerda, por favor.
1: Y es que me han dicho por allí que Sergio Sakoto ya está casi que oliendo el motepillo, saboreando el mote sucio y el hornado.
0: Y el cuisito.
1: El cuisito, por supuesto. Y uno de los conciertos más esperados está por llegar. Hoy tenemos a los ganadores de la Fan Experience con Radioactiva para el concierto de Sergio Sakoto.
0: Qué bueno. Así que, chicos, son las 3 de la tarde con 12 minutos para ser exactos. Van a tener oportunidad de participar hasta las 4:30. Hasta las 4:30 nosotros vamos a dar a conocer quiénes son los ganadores de esta experiencia fantástica con Sergio Sakoto este fin de semana, el viernes, en el Teatro Pumapungo a las 20 horas. Tienes una cita espectacular. Además de eso, los ganadores tendrán dos grandes buenas sorpresas.
1: ¡Ah!
0: La primera, ¿le lanzo?
1: Láncela.
0: La primera sorpresa, a todos los ganadores van a tener la oportunidad de vivir un programa con nosotros el día de mañana. ¡Wow! En Radioactivos.
1: ¡Increíble!
0: ¿Qué tal, ah?
1: ¡Qué buena noticia, oiga! O sea, que vamos a compartir cabinas mañana.
0: Van a conocer las cabinas de Radioactiva, van a venir acá, vamos a compartir también un cafecito de Sweden Coffee.
1: ¡Ay, qué rico!
0: Y además de eso, pues, el día viernes, es decir, mañana mismo, a las 7 de la noche tendrán la oportunidad de conocer a Sergio Sakoto, tomarse fotos con el artista.
1: ¡Wow! ¡Increíble!
0: Y compartir este momento inolvidable antes del concierto. Luego se ubicarán en sus
1: asientos especiales. Sé que son especiales.
0: Claro, Radioactiva siempre te va a dar un asiento especial.
1: Muy bien, tenemos entonces la emoción intacta. Esto es Sergio Sakoto con Tu Casa. 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
0: Estamos de aniversario entonces, ya sabe.
1: Andamos de fiesta.
0: Si van a hacer fiesta, ya sabe.
1: Ahí, primerito, lo van a llamar.
0: Me llama, por favor. 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
1: Vámonos con Sergio Sakoto.
0: Vamos.
1: Tu casa.

0: Vamos, ahí estaba Ricky Martin con Maluma. Es mi idea o parece más viernes que jueves.
1: Sí, es más, no sé si usted escuchó que Diego Martínez estaba diciendo que algo ahí el día sábado y dijo como que mañana y luego dijo, L, ¿qué pasa? Yo ya estoy L. en viernes, así, tal cual.
0: Sí, y muchos ya estamos en viernes. Dicen que el jueves es el viernes chiquito y ya se siente como fin de semana.
1: Claro.
0: Como descanso y como farra para otros también, ¿ah?
1: Bueno, y usted esta semana se le nota que ha querido descanso.
0: ¿Por qué?
1: Porque todos los días ha venido cansadísima.
0: ¡Mentira!
1: Usted está soñando en el sábado y domingo.
0: Que me encanta que sea fin de semana. Sí, pero no.
1: Para hacer lo que Cristian Castro hace.
0: ¿Qué?
1: Nada.
0: Oiga, y hablando de Cristian Castro, hoy es jueves.
1: Jueves de TVT.
0: TVT. Y tengo algunos clásicos en inglés o en español. Usted escoge ahora.
1: A ver.
0: ¿En inglés o en español?
1: Me voy a ir por inglés.
0: ¿Por inglés?
1: Bon Jovi.
0: Ah, Bon Jovi. Yo no le iba a dar esas opciones.
1: Sabía que estaba mal de las amígdalas y también por un problema de sinusitis.
0: ¿Y Bon Jovi?
1: Tuvo que suspender un concierto últimamente, Bon Jovi.
0: Okay.
1: Y bueno, pues ya se está recuperando poquito a poquito.
0: Y esto salió en redes.
1: Claro.
0: En todas las...
1: Te lo contábamos en Radio Tibus, claro.
0: Ok, bueno, vamos con más información de Bon Jovi después de este tema.
1: It's my life.

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0: Dua Lipa ahí sonando también.
1: Me encantó. Dua Lipa siempre ha subido el ánimo. ¿Sabía que le fue súper bien a Dua Lipa en el año 2024? Es más, llegó a ser la artista más escuchada y entre todas sus canciones hay una que se llama Dance the Night. No sé si usted
0: Dance
1: la tiene.
0: Dance the Night, yes, yes, sí. Yes, of course.
1: You understand?
0: Yes, yes.
1: Oh, oh. Vea, estoy practicando.
0: Please, only in English, please.
1: Estoy practicando, o sea, no me exija mucho,
0: no,
1: pero...
0: No, no, está bien, está muy bien.
1: O sea, so-so.
0: So-so, pero bastante bueno, está bien.
1: Sí, sí, sí. So-so, pero no so-so de sopita, no. So-so.
0: ¿So-so, pita? Okay. No.
1: No, no, de ese no. Ok. Hay algo que quería decirle, Mile, querida.
0: Dígame.
1: Que esta canción que va a sonar a continuación de Dua Lipa, Dance the Night, en el 2024, okay, llegó a ocupar un puesto muy significativo en Radioactiva y además de eso fue la campeona del año.
0: ¿La campeona?

0: Pero a todos los
1: no,
0: los perfumes de Victoria.
1: No,
0: específico.
1: No, de felicidad en felicidad. Porque si el 2024 fue su año en cuanto a la música, en cuanto a su profesión, el 2025 fue su año para el amor. Ajá. Y el 2026, pues ya se casó y todo. Claro. Y sigue cosechando éxito tras éxito. Dua Lipa no pasa de moda.
0: Y después y claro, de casarse ya no ha hecho más música.
1: Sí. Ay, ve, pero se casó recién,
0: ¿sabes? Se ve como emana mucha responsabilidad, tiempo y dedicación el matrimonio. Que, pero, que los sueños.
1: Oiga, pero Dua Lipa todavía sigue de luna de miel. Usted no la deja ni vacacionar.
0: Bueno, está bien.
1: Recién se casó, démosle más tiempo.
0: Pero no veo que ha hecho algo nuevo, ¿o sí?
1: No, porque recién estuvo por Italia. Se supo que estuvo por Italia con su ahora esposo, disfrutando, ajá, de su luna de miel. Y se tomó una luna de miel de como un mes. Recién, ajá, está regresando, creo, a los estudios, a la composición, a las grabaciones.
0: Qué vida.
1: Démosle chance.
0: Qué vida tan linda, diría yo. usted está enterada de todo.
1: Claro. Claro, yo la vi en Instagram.
0: ¿Usted la stalkea?
1: Yo la stalkeé, claro, a Dua Lipa. ¿Sí? Recién, wow, hizo un post.
0: ¿En serio? Sí. Wow. Está bien.
1: Pero está muy bien.
0: ¿Algún rato usted quiere ser como Dua Lipa de pronto?
1: No sé si como ella, pero no me caería mal unas vacaciones de un mes por allá. No me quejo. No me quejo.
0: Bueno. Ok, muchachos, entonces vamos a escuchar este tema desde el principio. Aquí, okay, podríamos colocar un doble, ¿no?
1: Bueno, este es el doble de Dua Lipa, claro, porque ahora escuchábamos, pero también tengo algunos TBT que me han pedido en lista. No solo en inglés, también tengo, ajá, un TBT en español, ¿ok?
0: Vamos a ver.
1: Vamos.

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1: Acá se viene un TBT.
2: Y se viene pregunta del TBT también.
1: A ver, ¿cuál es?
2: ¿Cuál fue la mentira más inocente que usted dijo de joven?
1: Hay mentiras.

0: De chiquita.
1: Ok, ok.
0: Para que tus papás te dejaran salir.
1: ¡Ah, salir! Bueno. La mentira más inocente. Ay, es que no había inocencia, no había. Siempre era con un poco de malicia, porque yo quería salir a la fiesta, bailar, algo así. Pero lo máximo, que nos íbamos de pijamada a la casa de una amiga.
0: ¿Ya?
1: Y sí, no era mentira del todo, porque nos íbamos de pijamada a la casa, ¿ya?, de la amiga, pero con un pequeño paréntesis y pausa en la pijamada,
0: claro,
1: por ahí en una fiestita.
0: O sea,
1: sí.
0: Llegaba a las 7 de la noche, vamos a suponer.
1: Claro.
0: La pijamada de 7 a 9... Las mamás le llamaban y decían, ¿sí está ahí?
1: Sí, sí, sí. ¿Sí? Claro.
0: ¿Milena sí está? Sí. Pásenme, por favor. Hola, mami, ¿qué? Mami,
1: y me maquillándome en ese rato.
0: Qué desconexo y maquillándose. Qué desconfianza, mami, pero ya quedamos, pues. O sea, estoy aquí en la casa de la Estefanía, no pasa nada, todo bien.
1: Sí, sí.
0: Y a las 9 de la noche...
2: Y en la...
0: Llegaba la buseta, no mentira.
1: ¿Qué buseta? Nos tocaba ir ahí en... No había Uber en ese tiempo.
0: Pero bueno, por ahí llegaba un amigo del amigo del amigo y...
1: Y nos pasaban viendo.
0: Nos pasaban viendo.
1: Puede ser.
0: Bien, Mile. Y luego, obviamente, regresaba a las 2 de la mañana, tal vez.
1: Sí. Eso siempre fui muy responsable, hasta las 2. Era, o sea, como que eso era norma.
0: O sea, la mentirilla era desde las 9 hasta las 2 de la mañana.
1: Era un pequeño paréntesis a la verdad de la pijamada. Así me gusta decirlo a mí.
0: A ver, chicos.
1: Más que la mentira.
0: Vamos a compartir este TBT, ¿ya? Cuando tú eras así como que pequeñín todavía, inocente, diría yo... De pronto por ahí, hecho el inocente.
1: Ok.
0: ¿Sí? ¿Qué fue lo que le dijiste a papi y a mami para que te dejaran salir?
1: Oiga, pero usted no se me escape.
0: No,
1: ¿usted,
0: no,
1: qué,
0: no,
1: ¿usted
0: no,
1: qué es su mentirilla?
0: No, es que mi vida es mundial.
1: Usted sigue mintiendo, no me engañe.
0: Sí, yo todavía sigo con pequeñas mentirillas.
1: Inocentes.
0: Ahí. Inocentes.
1: No.
0: Que tengo un evento, que tengo que ir a cubrir un evento.
1: No. No, Santi, me hace perder la fe en la humanidad.
0: No. A ver, no, eso que usted dice de hacer los trabajos en la casa de los compañeros y todo, y que terminabas en fiestilla, eso sí, eso es... una verdad que creo que a la mayoría le ha pasado.
1: O sea, Santi desde jovencito era de farra, ¿eh?
0: Ajá.
1: De farra todo el tiempo.
0: A ver, ¿qué me pasó a mí? A ver. Claro, yo no podía decir, mami, me voy a ir a dormir con mi amiga, porque
1: no
0: me iba a creer.
1: No. Mejor ándate de fiesta, pero no a dormir donde la amiga. Era mejor. El polvo
0: no
1: te...
0: No, la auténtica que tenías que estudiar para un examen bastante complicado, un examen que obviamente no solamente dependía de ti, sino que dependía del conocimiento del nerd. ¿Sabía quién era el nerd? ¿Sabía quién era?
1: ¿No era usted? ¿Quién era?
0: No. Hablo de que si sabe el significado.
1: Ah,
0: de,
1: claro. Claro.
0: O sea, el que tenía más dotes de conocimiento.
1: Ok, sí, ¿ya? Muy bien.
0: Entonces yo le dije a mi papá, pues que obviamente teníamos que rendir un examen bastante complicado y todo, ¿no? Y que teníamos que estudiar, no, pues, y que nos iba a coger toda la noche por poco.
1: ¡Ah, no! ¿Qué iba a estudiar usted? ¿El título de la universidad iba a sacar ya? ¿Y le daban permiso?
0: Hicimos todo menos estudiar. Definitivamente.
1: ¿Pero sí. Cuántos años tenía usted?
0: Una mala noche terrible, me acuerdo.
1: Aprox.
0: 16.
1: ¿Y regresaba a su casa o se quedaba allí?
0: No, pues obviamente íbamos a estudiar toda la noche, que íbamos a regresar. Pues, mire, ya,
1: o sea,
0: estaba.
1: No era ni pijamada,
0: no,
1: ni dormir.
0: Eso no, eso era pura responsabilidad.
1: Claro, nos vamos a desvelar con el conocimiento de las ciencias, de los saberes.
0: Claro. Que ahí está, pues, el nerd que nos iba a pasar la información y todo. Hicimos todo, mire. Menos estudiar.
1: Le creo. ¿Cómo le fue en esa prueba?
0: A mí no fui el único. A todos nos fue mal.
1: Los que se quedaron en supletorio, le creo.
0: Incluso, ¿sabe? Aquí a nerds también.
1: ¡No!
0: Claro.
1: Lo llevaron al camino del mal, al lado oscuro.
0: Le llevamos en brazos.
1: Ay, pobrecito, no. Es que me lo imagino. Él nunca ha sacado una mala nota.
0: Y tampoco rindió.
1: Ah, sí, bueno.
0: Con unas ojeras.
1: Es que era todos.
0: Todos a
1: todos,
0: nada.
1: Todos juntos, todos a nada. Claro, muy bien.
0: Hola chicos, bueno. ¿Cómo están? Aquí estamos, ansiosos, esperando el sorteo de Sergio Sakoto.
1: Ah, bueno.
0: Ah, enviaron captura de pantalla. Mira tú, ahí está.
1: Estoy activadísima, me dicen por acá y participando.
0: Activadísima, bueno, ahí, vaya. Como siempre lo he dicho, usted tiene que tener en mente de ganador o de ganadora. Perfecto. Buenas tardes, amigos de Radioactiva. Aquí estamos, por favor, si es que es tan posible o si usted fuera tan amable, mi querida Mille. Vea cómo le trata.
1: Está bien. Solo por esa manera tan amable de pedírmelo.
0: Que le ponga una canción de Sergio Sakoto.
1: Ok.
0: Una canción muy bonita por ahí.
1: Ok. La escojo yo.
0: Usted escójala.
1: Ok.
0: Mientras tanto, ustedes cuéntenos, ¿qué es esa mentirita que tú le decías a papi y mami para que te dejaran salir? O para
1: irte de fiesta. Porque no le dejaban. Era mentira.
0: Eso que dice el Santi de estudiar, sí, yo también la viví, dice. Auténtico. Y bueno.
1: Era la típica. Esta canción... Claro, en la voz de Sergio Sakoto, cuando formaba parte todavía de Crux en Karnak, claro. Se volvió una de las icónicas. Al borde.
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0: Qué buena canción.
1: Y va a sonar en el concierto. Total. Yo estoy segurísima.
0: Vamos a cantar, por favor. Mañana.
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1: Mientras seguimos recibiendo sus capturas de pantalla, acá nuestro WhatsApp.
0: No se pierdan este show, muchachos. Así no ganen. Compren las entradas, compren por favor las entradas y vayan. Es increíble.
1: Bueno, nos quedamos con los Crux, con Al Borde.

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3: Y aquí estamos, por supuesto, marcamos la hora 16:03 en este jueves 30 de julio 2026, se acaba el mes. Pero como siempre, nosotros tenemos amigos muy especiales aquí en Radioactiva. Estamos en Radioactiva y hoy vamos a hablar del color renovación y sobre todo de una oportunidad para transformar nuestros espacios.
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3: 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A quien le damos la bienvenida, ingeniero, gracias por estar con nosotros. Bienvenido.
5: Muchas gracias, Santi. Milena, realmente un gusto. 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
3: 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A veces pasa que uno yo no conozco su casa o yo no conozco su oficina, pero esto de que ustedes tengan esa apertura es buenísima. Pero desde su experiencia, ingeniero, ¿qué importancia tiene elegir una pintura de calidad cuando hablamos de renovar un espacio?
5: A ver, una pregunta súper importante. Mucha gente cree que pintar es un tema básico. Uh-huh. Primero, entendamos que el pintar es parte de la energía, ¿no? ¿Cómo me siento? Segundo, tienes que pintar con calidad, porque normalmente tú estás respirando en ese ambiente. Mm. Hay muchas veces en las que pintas y tú no puedes ocupar el ambiente que pintas de inmediato. Y dos formas más fáciles de entender la calidad o la cualidad de una buena pintura. En nuestro caso, por ejemplo, no necesitas englid en tú, mezclale con mucha agua. Máximo okay. un 10% en caso de que de no, prácticamente lo aplicas de forma directa. Uh-huh. Esa es una muestra de que estás usando un producto de alta calidad uh-huh. que no necesita mezclarle con agua para componerle uh-huh. al producto. Y el segundo componente es de que cuando tú pintas, te garantizo, por ejemplo, pintas tu habitación, hoy noche puedes dormir en tu habitación. Uh-huh. 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
3: esperar
5: que,
3: dos días.
5: Que, claro. Exacto, el olor, exacto. Entonces ahí claro. vos te das cuenta y dices, hombre, qué maravilla, qué facilidad que es pintar, ¿no?
3: Qué bueno.
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3: Ingeniero, hay algo que usted decía de que aprovechen el tiempo, de pronto no lo van a hacer ahora, lo van a hacer después, pero más bien yo les invitaría a que piensen que esto también es impulsarles a no postergar esa toma de decisión de poder hacer ese arreglo hoy, ahora.
5: Correcto, Santi, qué buen punto de vista, uh-huh, y eso nos pasa a todos, ¿no? Uh-huh. A veces tenemos esa gana de hacer algo y no lo hacemos y decimos esperemos a mañana,
4: lo aplazamos,
5: veamos qué pasa, lo aplazamos y perdemos oportunidades en el camino. 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
4: Claro,
3: auténtico,
4: claro, es normal.
3: Más bien ve, renueva tu color y también cambias de energía, como dijo el ingeniero. El hecho de cambiar un color es importantísimo también, tiene que ver mucho con el energía.
4: Cuando un espacio se renueva es como si nos renováramos nosotros, ¿no?
5: Exacto, uh-huh, así mismo, es como cuando te, total, vistes con algo nuevo, te compraste una nueva, sí, camisa y te pones la nueva, ya te sientes,
4: claro,
5: diferente.
4: Y eso, qué lindo.
5: Igual es renovar un espacio.
4: Así es, qué lindo que eso pase en casa, qué lindo que eso pase también en las oficinas, su equipo de trabajo, exacto, va a rendir de una manera diferente, la gente se va a sentir de una manera nueva y de eso se trata. Ingeniero.
3: Acá tengo preguntas.
4: ¿En serio? Dice, a ver, ¿qué dicen?
3: Quiero hacer una pregunta al ingeniero. ¿Tiene una pintura? Bueno, no sé si que toca en este momento responder esto, pero dice, ¿tiene alguna pintura anti-hongos o lavable para zonas húmedas?
5: Sí, sí tenemos. Tenemos una pintura que se llama Drywall. Es, okay, una pintura especial. visítenos, dense la oportunidad y dennos la oportunidad de poderles atender para que conozcan todo lo que tenemos.
3: Tanto en la pintura como en los acabados también.
5: Correcto, correcto. Uh-huh. Pintura, acabados, tenemos pintura claro. Para madera. Hay una pintura, funciona de poro abierto como la piel humana. Uh-huh. Te repele toda la humedad que recibe, pero la humedad que está dentro siempre respira. Eso permite que la pintura funcione de mejor forma.
3: Claro.
5: Y también quisiera contarles algo. Uh-huh. Okay. Queremos anticipar que vamos a darle sorpresas, cambios en el corto plazo, ¿no? En SPM creemos que también una marca tiene que renovarse, así como sentimos que el ambiente tiene que renovarse. Creemos que nuestra marca también tiene que renovarse. Dentro de poco van a poder ver algunos cambios en nuestros locales.
4: Deja con la intriga.
5: Exacto. Y la idea es justamente de que podamos responder de mejor forma a las necesidades de los clientes, ¿no? Estamos preparando cambios positivos para ser más cercanos, estar más preparados, estar más cerca de la gente. Así es que les comentamos en eso. La renovación siempre es buena.
4: ¿Será que lo presionamos para que nos lance un spoiler de qué es lo que se viene? ¿Cuáles son esas renovaciones?
5: Si me invitan en 15 días después.
4: Ah, bueno. Ingeniero, yo creo que tenemos que volvernos a encontrar definitivamente para que nos cuente, ¿no?, de todos los cambios y lo bueno que viene para SPM. Muchas gracias por acompañarnos.
3: Por favor,
4: hoy en Radioactivos.
3: Si me pueden ayudar con un número de celular o en la página es www.spm.es, ¿verdad?
5: Correcto. ¿Ya? Y ahí están todos los celulares de todos los contactos. Incluso tenemos un WhatsApp que está funcionando muy bien, contestación inmediata, y nos ponemos en contacto con el cliente en los requerimientos que tenga. Y estamos a las órdenes también para hacer visitas personales en las obras, con muchísimo gusto, ¿no? Increíble. Y poderles dar la asesoría directa en la obra.
3: Voy a sumar esto de la pintura y todo lo que estamos por conocer de SPM con esta canción.
4: Claro, prepárese.
3: Hay que renovarse, pues.
4: Claro.
3: Claro. Okay. Gracias, ingeniero. Un abrazo.
5: Gracias a los radioescuchas.
3: Continuamos con la programación. ¡Somos Radioactiva!

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2: Qué bien, ahí estamos.
3: Y esta canción es como que... como que va a ser la más esperada del show, le cuento.
2: Según sus teorías conspirativas, va a ser la canción con la que cierre Sergio Sakoto.
3: Es más o menos como cuando mami le da permiso sin necesidad de mentirilla.
2: Ah.
3: Sediento. Hablando por el TBT, ¿no?
2: Eso pasa muy pocas veces en la vida. Claro. Es casi imposible.
3: Claro, que usted diga, ya tengo permiso.
2: Es que
3: mami.
2: Por algo uno mintió. No estoy diciendo que sea bueno. No, pero uno mintió porque ya sé que no me va a dar permiso.
3: Hablando del TBT, cuando eres adolescente, y obviamente tienes esa mentirita piadosa como para poder, que te den permiso para poder salir y todo.
2: Sí.
3: Es porque de pronto por ahí como que el miedo te indaga, te domina. El miedo de qué me va a decir mami, o sea, qué me va a decir papi.
2: ¿No? Y otros porque aseguran también que es un no rotundo. No, es que me va a decir que no. Exacto. Pero bueno, quién sabe. Pero, si le daba permiso y usted igual mintió.
3: Siempre. Después cuando pasa el tiempo usted dice, ¿para qué voy a mentir? ¿Para qué mentí tanto?
2: Después se dice, es mejor pedir perdón que pedir permiso.
3: Oiga, ¿usted es del team de quién? De Zapita.
2: Me lo señala. Así
3: que... Es que alguna vez él dijo eso.
2: ¿Es mejor pedir perdón que pedir permiso?
3: De él es esa frase.
2: Pregúntale. ¡Sopa! ¿Usted dijo eso?
3: Pregúntele, esa es la frase de él.
2: ¿Qué es mejor pedir perdón que pedir permiso?
3: Claro, alguna vez él lo dijo.
2: Y ya vimos cómo terminó todo, ¿ah?
3: Claro.
2: No, mentira, mentira. No,
3: a ver, yo no vi. O sea, ahí no me meten esa cosa.
2: Bueno, nos enteramos, no vimos. No es cierto.
3: Pero bueno, luego de haber compartido buenos momentos con Sergio en la entrevista también, nos comentaba algo sobre esta canción. Esta canción, pues, sonará el día de mañana y será una de las más esperadas, incluso en su tour. Resuena en mí.
2: Y es que regresa a los espectáculos este tema que fue icónico después de muchos años de haberla guardado en el cajón de los recuerdos. Esta canción no se tocó por muchos años y lo dijo el mismo Sergio Sakoto por un malentendido entre el compositor del tema y Sergio Sakoto, el intérprete. Después de que el tiempo pasara, volvieron a encontrarse y se dieron cuenta de que las diferencias realmente nunca fueron ciertas.
3: Exacto. Tiempo, pero no tiempo de juego, sino 4:30, hasta ahí nada más. Vamos a darles un like a todos quienes nos enviaron las capturas de pantalla. Y es el momento decisivo. Vamos a
2: la pausa.
3: A la pausa y
2: al volver damos
3: y regresamos
2: a conocer
3: con los nombres.
2: Perfecto.
3: Okay,
2: vamos. Hay ganadores.
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22: Repotencia tu perfil profesional, ganar visibilidad y posicionamiento. Muchos profesionales valiosos pierden oportunidades porque son invisibles para el mercado. Repotenciar tu perfil implica trabajar activamente tu posicionamiento profesional. Actualizar tu narrativa, mostrar tu evolución y comunicar tu valor actual es clave. Compartir conocimiento, participar en espacios del sector y tener presencia profesional coherente reposiciona tu experiencia. La visibilidad no es ego, es estrategia. Cuando el mercado entiende quién eres hoy y qué aportas, tu trayectoria vuelve a ser una ventaja competitiva y no un recuerdo del pasado.
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23: ¡Listo! ¡Ok! ¡Aquí estamos! ¡Hemos llegado!
2: La emoción se siente.
23: ¡Qué emoción tan grande! ¿No? Primero, muy agradecidos con todos quienes han participado en Facebook y en Instagram. ¿Qué es lo que tenían que hacer, Mile?
2: Tenían que darle like a la publicación del sorteo.
23: Que, por cierto, fans lo hicieron muy bien.
2: Esto es que, a ver, revisamos porque ahora tenemos el nombre de los ganadores y revisamos todo. Que esté like, que esté el comentario, que esté la etiqueta
23: de Sergio. La cuenta oficial de Sergio. Sí. Oiga, ¿y sabe qué es lo que me gustó?
2: ¿Qué le gustó?
23: Que Sergio también les escribió.
2: ¡Ah!
23: Sí.
2: Yo me imagino ese Instagram de Sergio lleno de notificaciones.
23: Y los comentarios me encantan porque Sergio también les responde. Ah. Por ahí también hay alguien que le pregunta algo, no solo de la música. No, qué increíble.
2: De su documental. Sí, qué bien, qué bien. De eso se trata.
23: ¡Vamos! Ganador en Instagram, Fernando Saquicela Ochoa. Felicidades. Bien. Siempre escucha la radio también, a propósito.
2: Segundo ganador desde Facebook. Esta salió desde Facebook, María Isabel Sarmiento. Felicidades.
23: Tercer ganador desde Instagram. Ahí está Araceli Cedillo Vélez. Instagram. Bien.

0: ganadora de Instagram.
1: Perfecto, vamos a Facebook. Ahí está Cristian Flores Tapia. Cristian, eres el ganador perfecto de este gran show. ¿Qué más?
0: Ahí estamos, 8.
1: No, falta Estefanía Bonete. Instagram. Usted dijo, se saltó uno. Roxy, a ver, ahí está Roxy Guzmán Jaramillo, Estefanía ¿sí? Bonete, ahí está Cristian Flores.
0: Ah, sí, sí,
1: Valentina
0: sí, sí, sí, sí,
1: Calle, sí. Chévere. Ahí estamos.
0: Estamos.
1: ¡Vamos, chicos! ¡Al concierto de Sergio Sacotto mañana!
0: ¡Nos vimos! ¡Al Fan Experience!
1: A ver.
0: Felicidades a los que participaron también.
1: ¿Qué es lo que vamos a hacer, muchachos? Vamos a hacer un grupo de WhatsApp con ustedes y les vamos a dar las indicaciones, pero ya, desde ya, les felicito.
0: Ya tengo mensajes de ganadores.
1: Tiene por ahí notas de audio.
0: Gracias, qué emoción. Nos dicen por acá, Miles Santi.
1: ¿Quién es?
0: María Isabel. Uh-huh. Mándanos, por favor, un audio.
1: Un audio, por favor, si estás ahí. Perfecto, antes de cerrar el segmento. Si no estoy mal, ella estuvo hablando con Sergio Sacotto sobre la biografía de algo de...
0: Sobre el documental.
1: El documental, ¿no?
0: Sí.
1: Bien.
0: Muy bien. Estamos hablando, entonces, de una experiencia completa, Santi.
1: Una experiencia completa. Mañana tienen que estar a las 7 de la noche. Les vamos a dar indicaciones a través de la vía de WhatsApp. Se conectan ahora mismo con nosotros. Ya les enviamos.
0: Dice, hola, soy Valeria Calle Heredia.
1: Valeria.
0: Millón de gracias, emocionadísima.
1: Qué chévere, ¿eh?
0: Felicidades, Valeria. Bueno, eres parte de los 8 ganadores. Esa es la emoción. Mañana nos encontramos. Vamos a hacer un grupo de WhatsApp y les vamos a contar todo.
1: Ah, y algo,
0: ¿okay?
1: Algo también, ¿no?
0: ¿Qué?
1: Todos los ganadores mañana tienen un programa especial aquí en Radioactivos. Vengan. Desde las 3 de la tarde hasta las 5 de la tarde.
0: Se van a hacer locutores.
1: Vamos a estar aquí, les vamos a recibir, vamos a conversar con ustedes. Así que quedan cordialmente invitados. Si no pueden venir, mañana.
2: Hola, Santi. Hola, Mile. Qué emoción. Muchas gracias. Mañana estaré ahí sin falta. Qué emoción.
1: ¡Qué bien! ¡Qué chévere!
0: Emoción.
1: Bueno, ¿alguien más reportó sintonía?
0: Oh, hola, chicos. Un hito más, porfa, dicen. Un hito más. Soy fan de Sergio Sacotto. ¡Ay!
1: ¡Qué pena!
0: No se lo pierdan. Compren su entrada y allá nos encontramos igual. ¿Ok?
1: Mañana es viernes. Mañana hacemos la preli de Sergio Sacotto aquí en Radio Activos.
0: Va a ser la previa.
1: De la tarde.
0: Va a ser la previa en vivo.
1: Así que ustedes pueden venir. De 3 a 5 pueden venir acá a la cabina. Obviamente, los ganadores. No me dirá, yo gané. No, usted no está en la lista.
0: Mire que ahora está de moda el party y el after party y
1: claro.
0: La previa del party.
1: Mañana,
0: la previa.
1: Mañana hacemos la previa aquí.
0: Es aquí.
1: Aquí en Radio Activos junto a Miri Aguilar
0: y Santi Solís.

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1: A ver, chicos, tengo más mensajes por acá. Le dije a mi papá, en entre esas mentirillas de adolescente, le dije a mi papá que todos mis amigos tenían permiso. Y mentira, ninguno tenía permiso.
2: Ah, todos mintieron.
1: Ajá, todos mintieron, claro. Oiga, no sé si alguna vez le pasó que usted dijo, voy a la casa de mi mejor amiga. Y su mejor amiga también dijo, voy a la casa de mi mejor amiga. Es decir, usted dijo, voy a la casa de mi mejor amiga Estefanía. Y Estefanía dijo, voy a la casa de mi mejor amiga Mile.
2: ¿Y dónde estaban las muchachas?
1: Se fueron a la playa. En este verano.
2: No de la playa, pero mire lo que me pasó una vez. Sí. Y se lo lanzo como story time súper rápido.
1: Cuénteme.
2: Yo dije que me iba a la casa de una amiga, creo. ¿Ya? Porque no sé por qué. Bueno, no, sí sé por qué. Por cuidarme. No me dejaban salir ese tiempo a la calle. No vamos a decir marcas, pero había un restaurante de comida rápida aquí en Cuenca donde todos los jóvenes se reunían. Y yo no era mucho de salir, pero yo quería ir porque todos los jóvenes se reunían ahí los viernes. Y yo decía, ma, es que me quiero ir. ¿Y qué van a hacer allá? Y yo, nada, estar parados ahí conversando.
1: ¿Y cómo te indagas, no?
2: Y claro, y mi mamá no me daba permiso. Entonces, nada, dije que me iba a la casa de mi amiga y donde mi amiga nos pasó viendo el novio de mi amiga y nos fuimos, pues, a este lugar. No, me dijo, te paso viendo a, se me ocurre, las 7, a tal hora.
1: Uy.
2: Y yo, sí, seguro. Yo sabía que a las 7 tenía que estar ya en la casa de mi amiga como si nada hubiese pasado.
1: Perfecto.
2: Santi.
1: ¿Qué pasó?
2: El carro, gracias a Dios, no gravemente, pero se accidenta.
1: ¡No!
2: Entonces nos quedamos parados, que llegaba tránsito, que demás. Y yo estaba con el nervio de, tengo que llegar a las 7 porque mi mamá no sabe que yo estoy por acá. Que con el susto y la adrenalina, más susto me daba mi mamá que el mismo choque. No me dolía nada, no me preocupaba nada. Yo solo quería llegar para que mi mamá no se entere. Mi mamá creo que está escuchando el programa, oiga.
1: Ya se enteró.
2: Claro, en esos momentos donde a uno no le preocupa ni le duele nada. Solo quiere que no lo descubran, ¿eh?
1: Recordando que hoy es un jueves de TBT, hicimos una pregunta y la pregunta es, pues, obviamente, en tu niñez, en tu juventud, cuando eras más pequeñito, más pequeñita, ¿cuál fue esa mentirilla piadosa que tuviste que decir para que te den permiso? A ver, cuéntanos. Una vez le dije a mi mamá que iba donde una amiga y terminé una fiestón tremenda. Luego, pues, obviamente, mi mamá dijo, pues, si tienes con quién regresar a casa de tu amiga.
2: ¿Y tenía? ¿No tenía?
1: Y yo le dije, ¿por qué me dices eso, mami? Si vos sabes que yo estoy donde mi amiga.
2: Ah, y le dijo, no, ya.
1: Ya cayó la mentira.
2: No.
1: Claro.
2: No.
1: Claro.
2: O cuando
1: ya se había enterado. O sea, claro, se había enterado.
2: Cuando uno miente y solamente recibe el mensaje, ¿dónde estás?
1: Solo
2: y empieza
1: su corazoncito así como que.
2: Se le baje la sangre a los pies.
1: A salirse de su pecho.
2: Y siente frío en las manos.
1: Frío en las manos.
2: Ya me descubrieron.
1: ¿Pero cómo, mami? Si usted sabe que yo estoy en la casa de mi amigo. No, no, no. Te llamé a decir si tienes cómo regresar de la fiesta donde estás.
2: No, a mi mamá solo me ponía, ¿dónde estás?
3: Tranquila.
2: Yo dije, ¿para qué voy a seguir mintiendo? Si esa pregunta es porque ya sabe la respuesta. Ella ya sabe.
1: Oiga, y cuando las mamás se hablan entre sí, ¿no? A mí me dijo esto. A mí también me dijo lo mismo. Y supuestamente que tú le ibas a ayudar, que tú le ibas a dejar.
2: No, es que antes,
1: a mí me dijo lo mismo, que tú le ibas a dejar.
2: Es que antes era más fácil porque no había WhatsApp. Ahora ya las mamis son amigas del Instagram, todo.
3: Está ocupado.
1: Claro.
2: Ya no están
1: las fotos.
2: Claro, claro.
1: Es que nunca falta alguna amiga suya que obviamente ella no salió mintiendo. Ella salió diciendo la verdad. Y hace una historia normal. Pero es que ella no sabe todo lo que usted tuvo que decir para el permisito de la
2: Yo una vez le caché así a mi hermana una mentira.
1: A ver, cuéntame.
2: Mi hermana, es que estoy donde mi amiga Milu. Ya dije el nombre. Y la veo en una historia en un lugar recreativo, vaya, de jóvenes.
1: No, no, es eso de que te descubran esas mentirillas.
2: Y yo, ¿qué sé, mi hermana? Pero si está donde Milu. Y le escribí, hice la de mi mamá. ¿Dónde estás? Y ella, ¿dónde Milu? Nada, ¿qué Milu? Te vi. Ups.
1: Ay, Dios. Mi mamá habló con la mamá de mi mejor amigo y se enteraron que los dos habíamos dicho que estábamos estudiando. Y claro, como ustedes dicen, hicimos todo menos estudiar.
2: ¡Ay! ¡Ay! No, pero eso suena mal.
1: Nos descubrieron porque los dos, porque las dos mamás se encontraron en el, ahí en el comisariato.
2: ¡Ay, no! Pero...
1: Y empezaron a conversar.
2: ¡Ah, no! ¡Esa suerte! Pero justo. Claro,
1: justo en el comisariato. Justo. Se encontraron y cierto que mi Danielito pues ha ido a tu casa.
2: Y ese amigo era un tal Santi Solís.
1: Oigan.
2: Porque usted dijo, dijo.
1: Y la mamá le dice, yo te iba a preguntar por Daniel, pero yo a tu hijo no le he visto tiempos. ¿Cómo que? Si recién me dijo que estaba en tu casa.
2: Fue el fin de semana. No. Después, esos mentirosos son los que les dicen a sus esposas, estoy con mi amigo Andrés. Y el amigo Andrés, ¿está contigo?
1: Oiga.
2: Y el amigo Andrés, sí, claro.
1: Tengo un mensaje buenísimo. Dice, pero ahora también las mamis sobreprotectoras también son cómplices de sus hijos.
2: ¡Ay!
1: ¡Ajá!
2: Nunca me tocó la mamá de una amiga que me eche la manito.
1: Póngase que usted alguna vez a su hija le eche una manito y le diga, bueno, ya yo voy a ser tu cómplice.
2: No, pero ya no me tiene que mentir.
1: No, pero vamos a suponer que la mamá de Belén le llama a usted siendo usted mamá.
2: No,
1: y le dice,
2: no.
1: ¿Cómo está, Mile? Hágame el favor, mi hija dice que se va a quedar en su casa.
2: No,
1: ¿es
2: no.
1: verdad? Y usted dice, sí. Ay, no, mamá, no, es que no, no, son medio cómplices.
2: No lo haría.
1: Yo no sé por qué me dicen eso. Pero
2: no
1: sí.
2: lo haría. Ahí entiendo por qué mi mamá no nunca hizo eso o las mamás de mis amigas nunca hicieron eso. Porque imagínese, le pasa algo a Belén. Y supuestamente estaba en mi casa. No.
1: Dice, chicos, eso que ustedes dicen que las mamitas, pues, ya se dieron cuenta. Ay, las mamitas tienen un sexto sentido. ¿Será porque ellas también vivieron lo mismo?
2: Yo creo que había muchas que mi mamá sí sabía, pero me decía como que ya.
1: Se hacía.
2: Piensa. Cuando ya. tú fuiste, yo ya fui y regresé 3 veces. Pero piensa. Exacto. Que me estás mintiendo.
1: Ya.
2: Piensa. Sí, yo sí creo. O a veces, regresaba a la casa y me miraba como... Esta viene de otro lado, pero ya.
1: Qué increíble, ¿no?
2: De todo.
1: Ahí está, muchachos. Bueno, llegó el momento de escuchar a Carlos Vives. ¿Quién está ahí? ¿Juan Luis Guerra?
2: No, estamos con Juan Luis Guerra. Ajá. Con el Niágara en bicicleta.
1: Hoy es jueves.
2: Jueves.
1: Ya es un viernes chiquito.

atleta y le conté con lujo de detalles lo que me había sucedido. 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

0: Ahí está, muy bien, muy bien.
1: ¿Qué tal? ¿Ah? ¿Se sintió la farra?
0: Ya casi estamos en
1: bueno, farra. 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
0: Santi, y nos despedimos.
1: ¡Nos vamos!
0: Este fue un programón con ganadores y todo.
1: Y con entrevista también. Hay que renovar el color.
0: Hay claro, que renovar.
1: De SPM.
0: Así es. Y Santi, bueno, mañana estamos de previa en nuestro programa. Atentos,
1: les
0: muy
1: esperamos
0: atentos
1: a los ganadores.
0: Ya nos vemos.
1: Chao,
0: chao.
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Damas y caballeros, ¿qué tal? ¿Cómo están? Muy buenas tardes. 5:05 p.m. Jueves 30 de julio. Bienvenidos, bienvenidas a Live Sessions en tu radio activa. Saludamos fuertemente a todas las personas que están conectadas en 88.5 en Cuenca, en los alrededores. Y en Guayaquil también llegamos con la señal en 103.3. ¿Qué tal? ¿Cómo está Guayaquil? Jueves, casi fin de semana. Mi nombre es Jean Piedra Salas. Y hasta las 18 horas les acompaño con un cargamento de musicaza. Acá en tu radio activa. El WhatsApp de la radio ya está activado para que nos puedan escribir y contar cómo están. Tal vez están de cumpleaños, tal vez celebrando algo en la vida, o tal vez quieren una canción y les vamos a complacer. 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

Arrancamos este programa con un cargamento de buena música, buen rock, para disipar una tarde, para acompañarles. Esto es rock puro, bien hecho, desde todos los puntos del planeta hasta su dial. 311, los primeros en tocar buen rock y buen reggae. Acá está Amber. Amber is the color of the energy. Dice el coro de esta canción. Bienvenidos, bienvenidas a Live Sessions.

Son los 311, una banda de rock alternativo de Estados Unidos. La canción habla de paz y de la energía positiva que te puede transmitir una persona muy especial cercana a ti. La frase famosa, amber is the color of the energy, ámbar es el color de la energía tuya, no se refiere literalmente al color de una persona, sino a su aura, a esa sensación increíble de calidez, de tranquilidad y de bienestar que alguien te puede transmitir. Buena canción y vamos con más música. 17:10 en Live Sessions.

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2: Diecisiete horas, 14 minutos. Estamos en vivo y en directo con buena música. Prepárense para lo que se viene. El señor Damon Albarn, conductor, frontman de dos superbandas, Gorillaz por un lado y Blur por otro lado. El British Pop en su máxima expresión. Esto es Girls and Boys con Blur.

desde Inglaterra, Damon Albarn y compañía, los Blur, Girls and Boys. Vamos con más música, 5:20 en la tarde. Les acompañamos en su oficina o en las vacaciones, donde usted esté. Ahí está Radio Activa. Siguiente invitado en la tarde, un caballero de la batería, el señor Phil Collins. Sacó años atrás un álbum que se llama Serious Life, que es como un grandes éxitos de toda su carrera. Y entre esas canciones sasas está esta. Who Said I Would, con el señor Phil Collins.

5:22 de la tarde, le tengo noticias de la contratación pública para este día. Acaba de reformarse. Compra pública por completo acá en Ecuador. Hay nuevas disposiciones en las reformas, justamente al reglamento de la contratación pública. ¿Qué dicen en blanco y en negro? Que ahora a los proveedores nos tienen que pagar máximo en 2 meses. Si usted no concursaba porque no le pagaban rápido o porque había escuchado que se tardan en pagarle, pues pilas. Hay reformas nuevas de la compra pública. Máximo 2 meses se puede tardar el CERCOP o las instituciones públicas que contratan en pagarnos a los proveedores. Se transparente el tema de la compra pública. 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Nuevas reglas del juego para la compra pública. Y para más información, 095-891-9045. Le vamos a tener actualizado en todo el tema de la compra pública. 17:23. Siguientes invitados. Coldplay.

Coldplay, la penúltima canción de este primer bloque acá en Live Sessions. Y vamos con la última canción y nos vamos hasta Sydney, Australia, en donde fue grabado el álbum en vivo de la banda Simply Red.

5 de la tarde con 29 minutos. Sunrise con la banda Simply Red. Álbum en vivo. Grandes éxitos grabado en Sydney. Se llama Live at Sydney Opera House. Es un discazo de grandes éxitos. Si le gusta la música a estos británicos, Simple Red. Vamos a una pausa comercial. Carla Tejada está en nuestra sintonía. Carlita, abrazo fuerte. Y vamos a seguir complaciéndoles. Gracias por sus mensajes a este programa. Soy Jean Piedra Salas. De lunes a viernes de 5 a 6 de la tarde. Música en concierto en Live Sessions. Pausa comercial, ya regresamos, quédese por ahí en 88.5 y en 103.3.

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18: Cinco de la tarde, 35 minutos. ¿Qué tal? ¿Cómo están? Estamos en vivo. Nos conectamos con usted que nos está escuchando en Guayaquil en 103.3 y en Cuenca en 88.5. Somos la única FM de Cuenca que tiene presencia en Guayaquil. ¡Qué honor, ¿eh? Antes de arrancar con la música acá en Live Sessions, consejos de oro que valen la vida. 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Vamos con más música.

Acá está el señor George Michael haciendo una de sus grandes clásicas junto a la banda Wham. Esto es Careless Whispers. 17:38. Fuerte abrazo a la Lore que nos escucha de forma digital en la App Store. Se descargó ya Radio Activa. Hola Lore, mejórate. Fuerte abrazo para ti.

de las últimas grabaciones del señor George Michael, esta. Careless Whispers en vivo en el Madison Square Garden. Gran clásico, hermosa canción, súper elegante George Michael. Ya no está con nosotros, pero nos dejó un catálogo increíble de buena música. El británico George Michael. 17:43. Siguientes invitados, Def Leppard ya va a estar con ustedes.

el señor Joe Elliott, frontman de esta super banda, Def Leppard, desde Sheffield, Inglaterra, con esta clásica Two Steps Behind. Y vamos con una más en esta onda de música retro.

Acá está el señor Axl Rose, frontman de esta super banda Guns N' Roses, junto a Slash y compañía, haciendo esta clásica canción desde el álbum Spaghetti Incident. Esto es Since I Don't Have You.

0: Nos despedimos de este programa. Acá estaban los Guns N' Roses con Since I Don't Have You, gran canción, desde su álbum Spaghetti Incident. Yo soy Jean-Pierre Salas, les mando un fuerte abrazo a cada uno de ustedes. Mañana, si Dios quiere, nos escuchamos 10 de la mañana en Personalísimo, acá en Radioactiva. Y en la tarde, 17 horas, música en concierto de todos los escenarios para usted. Fuerte abrazo, tengan la bondad de ser felices y ya se viene Triple Sentido.
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0: Desde los MTV Unplugged cerramos con esta canción, 1992. Eric Clapton sacaba esta joya. Qué gran canción. Le hacía una reversión a esta clásica ya de su discografía. Esto es Leila, en un estilo blues y guitarra acústica con el señor Mr. Slowhand Eric Clapton. Se me cuidan. Adiós, adiós. Acá está la magia del señor Eric Clapton.

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0: ¿qué tal? Muy buenas tardes, noches, queridos amigos. Gracias por estar en sintonía de tu Radioactiva. Y por supuesto, de 18 a 19, conectarte con tu triple sentido. Amistad Orellana, buenas tardes, noches.
1: A mis gines, buenas tardes, noches. Y como siempre, gracias por ese tiempo que se da para escucharnos. Saludos, people, que se conecta por 88.5 y 103.3. Tarde fría, mija.
0: Helada.
1: Se siente agosto, empieza a soplar también el viento.
0: Las cometas.
1: Eso es lo bueno. Y siguiendo el guión de nuestro taller, perdón.
0: Está traumado aquí mi pana. Bien, taller.
1: Siguiendo el guión de este curso, no sé qué, el programa.
0: A ver, concentrado.
1: Y para no extrañarle a la susodicha, ¿qué tal su jueves, Narita?
0: Oye, estoy súper cansada. Eso de ser madrina ha sido bien fregado de la Eli.
1: ¿Comió? O sea,
0: comí rico.
1: ¿Durmió?
0: Saludos a la gente de Nostos.
1: Sí. Nostos, ay. Yo también comí.
0: No te he preguntado, porque adivina qué, no me importa.
1: Qué grosera con tu amiga, yo tratando de que no le sienta su ausencia.
0: He estado con ella desde las 8 de la mañana, no siento la ausencia,
1: pobrecita,
0: gracias.
1: Pobrecita, no, discúlpame, amiga, perdón por hacerte acuerdo y remarcarte.
0: No, te no, queremos, perdón. Eli, te queremos.
1: No me hablen plural. ¿Qué tal va terminando el mes?
0: Oye, híjole, qué complicado.
1: Listo, hasta ahí. Queremos
0: ¿qué
1: saber
0: son qué los meses? No. Amistad.
1: Ah, perdón. ¿Qué? Ah, a mí.
0: O sea, vos eres el único que te
1: importa, a mí tampoco. Queremos saber.
0: No.
1: Esa cara del productor.
0: O sea, aquí, temor. Por favor. ¿Qué cosa?
1: Temor del productor.
0: A que veas nomás.
1: No, ya la plena. ¿Cómo va terminando el mes?
0: Tenaz. Súper, súper complejo este mes. Y el próximo creo que va a estar más complicado todavía.
1: El otro se
0: ¿Pero tú
1: complejo.
0: Crees que sea rezago del mundial?
1: Rezago del mundial. Para mí, al menos en mi área de trabajo, uno retrasó muchos proyectos. Y luego hay un aspecto que para mí es más psicológico. Bueno, sí, hay mucha gente que aprovecha el feriado de agosto para salir de vacaciones.
0: Es
1: pero
0: cierto,
1: eso
0: que hay feriado
1: hace
0: también.
1: Que todo el mundo diga, no, ya a septiembre. No, ya septiembre. No, ya. El mes tiene 30 días, mijín, y vos en tu escaso, los escasos días que te quedan, sacarás 10.
0: Claro.
1: Y el resto, hay que trabajar, mijín.
0: A trabajar, porque de lo contrario, esta patria tiene que salir adelante.
1: Sí, sí, están complicadones los meses, pero bueno.
0: Hay que darle amistad, así que ahora sí.
1: Queremos saber qué hay en tu cabeza.
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0: 18:08. Vamos a preguntar lo siguiente, vamos a reflexionar juntos acerca de lo que pasa en la relación padres e hijos.
1: Si tú eres padre o madre de mi patria, cuéntanos, ¿cuál es ese esfuerzo? No sé si llamarle sacrificio, pero eso...
0: No, esfuerzo. Sacrificio para palabras como que fuerte, esfuerzo, sí, esfuerzo. Contigo.
1: Ese esfuerzo, así que esfuerzo. Pero que tus hijos nunca ni se han dado por enterados o... No lo valoran, no sería el término.
0: O sea, yo creo que no lo cachan. No se dan cuenta
1: que es un esfuerzo.
0: Ajá. O de pronto no puede ser un esfuerzo o simples detalles, como por ejemplo, ¿no? A ver, guardas algo tú rico de comer, porque quieres comerlo después.
1: Guarda de miércoles, no.
0: Guardas y pones en la refri, así. Está guardado porque es tuyo, amigo. Porque tú te lo quieres comer, ¿sabes por qué? Porque te lo mereces.
1: Que trabaje.
0: Y te lo guardaste. Y llega un mensaje, o llega una llamada. Mami, papi, ¿de quién es esa mitad de hamburguesa o ese trozo de torta que está ahí? ¿Puedo comerme? Claro, mi amor, puedes comerte. Amigo.
1: Pero vos que le dices sí.
0: Yo siempre le digo sí. Yo siempre digo sí. Claro, mi amor, sí. Siempre digo sí. Tú dices no, no seas
1: sí,
0: así.
1: Digo no. A la
0: Ay, no seas así.
1: Sí.
0: Dices no.
1: A la Javiera no.
0: No, yo siempre digo sí, la verdad, y lo digo con gusto, ¿no? Pero ahora que estamos tocando el tema...
1: Sí, es un esfuerzo que ellos...
0: ¿Qué haces? ¿Tú cachas? Y es como que... Ese era mi desayuno el siguiente día, pero ya no importa, ya, ahí está. O sea, son cosas que... Y a veces detalles, pero de ahí cosas que ya son como que más... importantes, como por ejemplo, dejas de comprarte algo nuevo para ti por comprarles a ellos. Eso pasa mucho.
1: Seguido.
0: Ajá, o sea, que tú dices, ay, quisiera comprarme, qué sé yo, este traje, ya. Quieres comprarte ese traje. Sin embargo, sabes que la Javiera te pidió esos patines. Entonces, ¿qué vas a hacer? ¿Le compras los patines a la Javi?
1: A mí me pasó el fin de semana.
0: Ya ves.
1: Que digo, voy a hacer algo inusual.
0: Ok. Me
1: voy a comprar una camisa para el matrimonio de la Eli.
0: Sí, es inusual.
1: ¿A quién le
0: conoce al Fausto? Es totalmente inusual eso.
1: Y en el camino, mi esposa, no sé si con saña, no, creo que fue inocentemente.
0: Yo también creo que sí.
1: Llegando al lugar en donde íbamos a verla.
0: ¿Ella ya sabía que iban a ver la camisa?
1: Claro.
0: Ah, ya, ok.
1: ¡Ay! Llegó la lista de útiles.
0: Ay.
1: ¿Qué íbamos a ver? No, nada, un heladito.
0: ¿Y no te compraste?
1: No, pues amiga, se viene lista de útiles.
0: ¡Qué relajo! Usted, amigo, usted, amiga, escríbanos al
1: 09-87-17-57-88
0: y nos cuenta...
1: ¿Cuál es ese esfuerzo, amistad, que tú haces por tus hijos y que ve los panas ni enterados? Ahora, si usted es hijo y quisiera contarnos de algún esfuerzo que usted caló, que siempre o hace su papá, su mamá, también escríbanos, porque capaz ya estamos subestimando de que los mijines no se dan cuenta.
0: Sí, ¿no? Ahora yo digo, siempre es importante, si tú te das cuenta como hijo, y también viceversa, ¿eh? Porque hay muchas cosas que a veces los padres como que damos por hecho y no agradecemos o no felicitamos a los hijos.
1: ¿Cómo cuál?
0: ¿Mm?
1: Dime uno.
0: ¿De que nosotros decimos a los hijos?
1: Ajá.
0: O sea, digo, puede haber papás que, por ejemplo, sacan, y yo sé que sacan buenas notas y no les dicen nada porque dicen, no, pues ese es el deber de ellos.
1: Es que es su deber.
0: Pero ¿y no, qué tiene de malo que felicites por su esfuerzo y por sus buenas notas?
1: ¿A vos hay que felicitarte por venir puntual todos los días?
0: No.
1: Entonces.
0: Pero es diferente. Es que media hamburguesa también, Norita, dice.
1: No, pues amiga.
0: Confirme amistad. Adora la hamburguesa. Es que las mías no son de dólar, de hamburguesa de tortora. Hágame el favor. Eso para la amistad, sí, pero no para mí.
1: No, yo por eso, amiga, en comida, nada.
0: Ah, no, el coñón del Fausto.
1: No,
0: sean malitos.
1: Cada uno se compra su cuestión y cada uno verá cómo administra. Cosa de que no haya ni dame poquito.
0: El coñón de mi compañero,
1: ni
0: jamás.
1: Convídame. No,
0: jamás, nada de
1: no,
0: él hace consumo, ¿se acuerda? Desde el colegio y ahí se quedó en esa etapa de su vida.
1: No,
0: ¿sí o qué?
1: No,
0: confirme, amistad.
1: Oye, a mí me pasa una a diario. Yo tengo dos momentos críticos del día, pero críticos que me ponen...
0: Oirán el momento crítico del día de la amistad orellana.
1: El resto del día, la IA me soluciona todo.
0: Ya. Yeah.
1: Pero hay dos momentos que ni la IA ni yo hemos podido resolver.
0: Ah, ya. Yeah.
1: El uno, llegada la tarde, es que vamos a hablar aquí. ¿Qué hora? ¿Qué vamos? Y hasta la IA dice, ñaño, pero ya te he dado todos los temas y así, ¿no? Y el otro es, ¿qué les hago de desayuno y de lunch?
0: Ah, claro, es que son dos menús, pues, el desayuno.
1: Amiga, yo me desbarato que huevitos, que ya me invento algo, que los huevitos, que con waffles, que sin waffles, que el waffle, que ni sé qué, que no sé cuántos. Y nunca les gusta.
0: No les gusta.
1: O se come a medias. Y la Javi todavía es. Y no había otra cosita.
0: No, yo le iba a decir una cosa, pero no. Buenas tardes, amigos. En alguna ocasión tenía unos ahorros para arreglar un defecto del auto consentido. Del autoconsentido, ¿ok? Resulta que los bebés, pa, por favor, compre esto. Luego me sale con, pa, arregla, eso está feo. Ay, Dios mío. Es que sí. El tema de los hijos siempre será prioridad para buenos padres, digo yo. Porque también tú sabes que hay de todo en la viña del Señor, pero para buenos padres yo creo que sí está bien que los hijos sean la prioridad.
1: Sí, sí.
0: Yo creo que va
1: cada desquiciado que le pasa 20 latas al
0: ajá,
1: hijo cada 8
0: meses. Y que protesta.
1: Y que hace trampas, ajá, para que le bajen la pensión.
0: Terrible. Entonces yo sí creo que el tema de los hijos es prioridad. Sin embargo, hay otro tema también que lo hemos conversado acá, que es el hecho de que no, como que en este tiempo, como tanto papá como mamá trabajamos, tienes ese cargo de conciencia y comienzas a dar mucho a los hijos o consentir mucho, y eso no es bueno tampoco, porque los vas poco a poco malcriando también.
1: A ver, hay una teoría que es la teoría de los apegos, ¿no? Uh-huh. Los estilos de apego que uno tiene. ¿Y qué plantea la teoría y en qué se discute? Bueno, esta teoría plantea de que hay una necesidad básica igual de importante que el techo y la alimentación, sobre todo en las edades tempranas de 0 a 5 años.
0: Yeah.
1: Y esto es debatido de si la atención temprana y oportuna es igual de necesaria que techo y alimentación. Entonces, la teoría de los apegos te dice que sí, que la atención cálida, temprana, oportuna es igual de importante que las necesidades fisiológicas.
0: Imagínate.
1: Ok.
0: No, pero eso es perfecto.
1: Dale. Ahora, si es que eso pasa, si es que es así.
0: Si eso está cubierto, digamos.
1: Y si así fuese, lo que plantean las teorías de los apegos es que si tú no has, por X razón, por
0: trabajo, por viaje, lo que sea,
1: como niño, no has podido satisfacer eso en los primeros años, dice que eso te va a marcar en la forma en cómo te relacionas con los demás adultos.
0: Mira,
1: a lo largo de tu vida. Entonces, uno, ¿qué es lo debatible, ¿no? Hay gente que dice, bueno, quizás la calidez, la atención temprana y oportuna, quizás no sea una necesidad básica. Y por ende, como tú te has relacionado con tus seres queridos cuando eras niño, no necesariamente tiene que afectarte de por vida.
0: En tu adultez. Uh-huh.
1: Yo creo que sí.
0: Yo también creo que sí. Yo creo que los primeros años de vida de los seres humanos es absolutamente básico para poder desarrollarte, y en el tema de las emociones, eso es absolutamente
1: creo que sí,
0: indispensable.
1: Estoy convencido de que esa relación estable, uh-huh, no perfecta,
0: no perfecta,
1: oportuna y cálida, sí marca enormemente la forma en cómo te relacionas con los demás adultos cuando eres grande. Ahora, ¿a qué me refiero? Sí. Nos desvivimos por darles todo,
0: uh-huh,
1: pero yo creo que también deberíamos tener un equilibrio por,
0: exacto,
1: darles lo que materialmente queremos darles, se merecen, trabajamos por darles. Pero lo difícil está es cómo genero el equilibrio con la atención y el tiempo que también quiero darles.
0: Que también eso, o sea, yo digo, por más que tú les des todo el tema de cosas materiales, digamos, pero si realmente no tienes tiempo para compartir con ese hijo, con esa hija, o sea, la vida te pasa factura. La vida te pasa factura y eso es súper real.
1: A ti y a ellos, porque...
0: A los dos, o sea, es como que de lado y lado, y es tristemente porque es auténtico, pagan justos por pecadores, porque ¿de qué culpa tiene ese hijo o esa hija que ese papá o esa mamá no les dé tiempo? Eso no es culpa de ellos.
1: Sí.
0: Y encima llenan esos vacíos con cosas materiales. Tampoco es culpa de ellos.
1: Justo que va a pagar eso, en alguna medida, es la
0: el
1: futura
0: esposo,
1: pareja.
0: Ajá. La futura esposo pareja o esposa. De ese niño. Salados por ahí.
1: Yo sí creo eso. Digo, se sigue debatiendo, pero al menos yo creo, estoy convencido de que es importante. Y es sí. que ahí está el desafío, amiga. ¿Cómo te divides para darles lo materialmente necesario en un mundo donde cada vez es más difícil? Uh-huh. Y también lo emocionalmente necesario.
0: Verás que yo creo que lo emocionalmente necesario nosotros sí sabemos cómo. ¿Ya? Sí sabemos cómo. En el tema de lo materialmente básico, también sabemos. Por ejemplo, ¿vos crees que tu hijo necesita el último celular? ¿Tú crees que tu hijo necesita tener, me voy a inventar, 10 pares de zapatos, 10 chaquetas de marca y cosas así? No. Entonces, eso depende mucho, ¿no es cierto?, de cómo se dé esa crianza responsable. O sea, si tú puedes darle, chévere, pero hay que equilibrar. O sea, no pasa nada cuando viene... tus zapatos todavía están bien, esa mochila del año pasado todavía te sirve.
1: ¿Por qué? Porque
0: las pinturas y tal. Límites.
1: Eso sí está indiscutible.
0: Absolutamente.
1: ¿No?
0: Y los límites está dentro de eso también.
1: Ahora, en lo material, digamos que podría resultar un poquito más fácil tomar conciencia y entender, ¿ok? ¿Hasta cuándo, cómo le doy? Creo que se nos hace difícil, amiga, entender cómo, cuándo y dónde darle
0: el tiempo.
1: Tiempo.
0: Oye, pero yo te pregunto algo que el otro día, hace algún tiempo, se discutía, ¿no? Que justamente de esto, pero ¿por qué todo de marca y todo tan costoso y por qué lo último de tecnología y bla, bla, bla, bla? Entonces, yo tenía la teoría que te acabo de decir. Y una de las respuestas de las personas que estaban ahí, pero ¿por qué? ¿Pero qué tiene de malo en... A ver, ¿cómo era? Yo no le veo nada de malo en dar si tengo cómo. ¿Sí me entiendes?
1: No, no. A ver, mientras tú le hagas entender al niño que todo tiene un límite, que él se tiene que ganar las cosas, que no puedo acceder todo el tiempo a todo lo que quiera solo porque puedo.
0: Exacto, porque claro, mi papi y mi mami trabajan y tienen y ellos pueden, por eso me dan.
1: Eso
0: o sea,
1: es un
0: sí,
1: favor
0: pero
1: para el
0: no.
1: niño. ¿Por qué? Porque no siempre, cuando él sea grande, es
0: va
1: probable
0: a tener
1: que él tenga para todo. No siempre va a tener un sí a todo. En el mundo laboral, por ejemplo, te vas a topar con uno y que las cosas no son como vos pensabas.
0: Claro, pero es que eso te digo, o sea, por más que se tenga económicamente, ya que ganes $10,000 al mes y tengas para dar todo lo que tu hijo o tu hija quiera, ya, tienes. Tienes en el banco, tienes ahorros, tienes pólizas, tienes todo, ¿ya? Pero, o sea, es como que parte de la formación del carácter de ese hijo y de esa hija, no decir a todo sí, pues.
1: Hay un video que se hizo viral en el que Messi, el jugador de fútbol, está viendo un partido ahí en Estados Unidos y su hijo le está acompañando. Él no jugó porque estaba lesionado, me parece. Entonces, se capta cuando él le dice al hijo, Mateo, me invento, ¿no? Creo que es Mateo. Le dice, oye, Mateo, deja de estar pidiendo, porque el hijo como que estaba, cómprame esto, dame el otro. Y le dice, deja de estar pidiendo. Uh-huh. Y él le dice, tengo sed o tengo hambre. Y él le dice, no tengo un mango. Uh-huh. Tengo hambre, en la casa hay sopa. Y él obedece, se sienta.
0: En la
1: a
0: casa.
1: Mí me pareció magnífico ese concepto.
0: Claro.
1: No porque tenga todo el dinero del mundo.
0: Es que a
1: puedes
0: eso voy,
1: de
0: exacto.
1: Él cuando quieras.
0: Sí, porque eso también te, en algún momento dado te da un imaginario de todo el mundo que todo va a estar a tu alcance y eso no es real.
1: Gana, creo que sí. Puedes darle, pero darle el sentido al niño de que se gane las cosas.
0: También.
1: No es porque te caen del cielo.
0: A ver, Norita, dicen, ¿qué pasó con las hamburguesas de doctor? A ver, no, yo no estoy diciendo, no estoy en contra de las hamburguesas, las papas me gustan, de hecho, yo no soy tan de hamburguesa, fue solo un ejemplo que di, compañeros. La gente en la radio es complicada. La historia de la camisa de la amistad me llegó. Hagamos una vaca que mande número de cuenta.
1: Ñaño, inbox 099-613-6510. Y si usted no me acolita, pues me tocará ir. Y esto le va a doler a la Eli, la misma camisa que usé en las Reinas de Cuenca desde
0: hace... Exacto, o sea, ¿qué onda? Buenas tardes, noches, chicos. El programa está distinto. ¿Qué le pasó a la Eli? A ver, la Eli está en un trabajo. En un trabajito que le salió.
1: Ya a esa edad y con deudas del matrimonio, tiene que lo que le den, cachuelear. Hoy se fue a hacer alguna fiesta infantil, alguna vaina, mijín. Así que si usted tiene cualquier tipo de cachueleo que implique animación, presentación, la Eli no se hace lío, escríbale, ella está abierta, por favor, tarifas, ya no son las exorbitantes tarifas que cobraba cuando tenía 25 años, era viral.
0: Basta, déjale en paz a la María Elisa Padilla, déjale en paz. Hola, amistades, dice... A ver, no entiendo esto. Papaito es tan entregado que toca obligarle para que acepte salir a comprarle un regalo, invitarle a comer y cualquier detalle. He optado por solo llevarle y decirle, pida que yo pago y no acepto un no.
1: Ah, su papá es tan entregado que cuando él le dice, papá, vamos a te compro algo.
0: No, ah, mijo. Ya.
1: Vamos a comer, no, mijo. Entonces a él no le queda más que decir, llevarle, sí. Ya, toma.
0: Claro que sí. Oye, hay un... El otro día, de una persona que, bueno, yo quería que salga con nosotros a compartir y ella decía, es que no, ya le dije a otra persona que no, ¿y cómo le digo a usted que sí? Y yo le dije, es que yo no le voy a dejar que me diga que no, vamos a salir y vamos a disfrutar. O sea, es como que un tema de los adultos mayores sí son... Como que, no sé, se encierran en ellos, ¿no? Y por eso uno tiene que estar insistiendo y hacer lo que hace el amigo, que me parece espectacular. No deje que le diga que no y disfrute de sus padres, de su mamá. Dice, yo cometí un error bastante grande al darle a mi hijo todo lo que yo podía darle sin que hagan ningún esfuerzo para conseguirlo. Incluso en alguna oportunidad él me dijo que quería ir a trabajar y yo le dije que no porque tiene todo aquí y de eso me arrepiento de por vida, porque el día de hoy mi hijo no valora los esfuerzos que uno ha hecho y los que hace.
1: Y sobre todo
0: ay, amigo,
1: con una vida en la que no todo es sí, no todo es como quiere, no todo es ilimitado. No todos están a tu favor y ahí es cuando los chicos se complican.
0: Sí, señor.
1: Porque no tiene herramientas para enfrentarse un mundo salvaje, amiga.
0: Por supuesto que sí. 18:24. 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
1: Cerramos espacio publicitario, me hiciste acuerdo. Raza, dígame si a usted le pasa también, amistad. A veces estamos por la calle y mis hijos dicen, quiero esto.
0: ¿Ya?
1: Ok, yo les digo, hijo, ahora no. Y le explico por qué ahora no. Normalmente es porque no lo necesitas, porque X razón. Trato de decirles no tengo. Nunca les digo no tengo.
0: Ah, no les dices no tengo.
1: No, nunca les digo no tengo, porque creería yo que
0: el tema de la escasez.
1: Sí, ajá. Sí, sí, es como, no tengo, no.
0: O sea, eso de no tengo plata, no, sino...
1: Ahora no, por tal razón.
0: Ya.
1: Pero alguna vez que yo les dije, no traigo efectivo.
0: ¿Qué te dije?
1: Mira, no tengo. Me dijeron, pero saca del cajero.
0: A mí me pasó algo igual. Sí, es chistosísimo. A ti te ha pasado, ahorita me acuerdo de que nosotros íbamos a un lugar, no vamos a decir la marca porque no ha pautado, donde hay el típico todo incluido de la playa y la comida y tal así, ¿no? Entonces, ya regresamos de esas vacaciones y estábamos compartiendo con la familia, ¿no? Entonces alguien les preguntó, ¿y qué tal, chicos? ¿Qué es lo que más les gustó? Y Juan Marcelo, el menor, les dijo, ay, a mí me gustó que todo era gratis. Y mi esposo y yo le quedamos viendo. Sí, abuelita, porque íbamos y queríamos una gaseosa, queríamos papas, queríamos los nachos con queso que estaban tan ricos. Y luego íbamos a la cena y luego había shows y todo. Y no costaba nada porque mi papi y mi mami no pagaban nada. Nosotros así, claro, gratis. O sea, ¿te imaginas?
1: Mi mamá tenía una frase que era, cuando tengas tus hijos te quiero ver.
0: Ahí te quiero ver.
1: Ahí vas a entender.
0: Sabias palabras, tú dirás hoy por hoy.
1: No entiendes lo que es ser padre.
0: Hasta que tienes los pequeñines.
1: Hasta que tienes los tuyos.
0: Pero amistad, dice, macho que se respeta, se bautiza, se gradúa y se casa con la misma camisa y terno. Se bautiza. ¿Usted qué está diciendo, raza? Que aquí mi amistad sigue con el mismo tamaño desde cuando se bautizó. ¿Sí te bautizaste para comenzar?
1: No.
0: Bueno, ahí están las respuestas. 18:30, ya regresamos. Esto es Triple Sentido.
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0: 35 minutos, segunda parte de tu triple sentido, y hoy estamos platicando, estamos preguntándote qué es eso que tú haces y que tu hijo ni cacha, ni se percata de ese esfuerzo pequeño, mediano o grande que los padres hacen por los hijos. Usted nos responde al 0987-1757-88.
1: Pero la intención tampoco es estarle sacando en cara a los
0: padres
1: lo que uno hace, ¿no?
0: Tampoco, ni tanto ni cuanto, ¿no? O sea, no, tampoco y así.
1: En la lógica, tú haces sin esperar, no sé, pues ni la felicitación, ni el diploma, ni el gracias. Lo haces porque les amas, es tu rol de padre.
0: Sí, sí, sí, sí, es tu rol de padre, pero dentro del rol de padre también está educar a los hijos. Y dentro de ese, dentro de esa educación está el que los hijos valoren. Y no solo lo que tú haces, sino lo que hace la abuelita, lo que hace el compañerito de la escuela y así, los amigos, en fin, ¿no es cierto?
1: Correcto.
0: Yo creo que es todo, o sea, se comienza en casa, pero luego afuera también tú ves cómo él será con sus compañeros en la escuela, cómo será de respetuoso o no con su profe y así,
1: sí,
0: en la
1: sí,
0: vida,
1: básico,
0: ¿no es cierto?
1: Que no se pierda, que ya se está perdiendo y que parece que las futuras generaciones, si no hacemos algo, no van a entender. Dos conceptos básicos. Te van a venir a preguntar, papi, ¿qué significa gracias?
0: Por
1: papi,
0: ejemplo.
1: ¿Qué significa, por favor? Hoy lo escuché, pero no tengo idea.
0: Imagínate, qué loco. Acá dicen, buenas noches, Norita y amistad. No sé si a Fausto sus hijos no le han comenzado con la repetidera de que por qué no y por qué.
1: Sí, y ojo, los niños tienen preguntas muy buenas. Esa es la capacidad del niño. Tiene realmente preguntas inteligentes, son las que hace el niño. Ahora, yo creo, estoy convencido de que hay que tener mucho cuidado en no cortarles de golpe ese porqué, darse el tiempo de explicarles en la medida en la que uno pueda responder y también ser honesto cuando uno no tiene las respuestas, porque esa es la fuente, la curiosidad es la fuente de todo el aprendizaje, o sea, de la creatividad. Para mí hay que hacer lo posible para no cortar esa curiosidad.
0: Por supuesto que sí. Y claro, a veces nos ponemos el hecho de la típica excusa de estoy cansado, hijo, más tarde.
1: No. Le
0: híjole,
1: puedo
0: nos
1: decir,
0: toca.
1: Pero por ejemplo, ¿por qué ahora no puedes? Por esto, hijo.
0: Claro, dale la explicación respectiva, ¿no?
1: El cajero. Bueno, el cajero está, pero hay un límite.
0: Exacto.
1: El dinero que el cajero me da no es todo mío, yo lo estoy pidiendo prestado. ¿Pero por qué? Te explico. Claro que hay un punto que en la cabecita tienes
0: no
1: ganas
0: te da.
1: De decirle.
0: Pero ¿sabes qué? El hecho, por ejemplo, yo cuando lo que contaba en la primera parte de lo de gratis todo de mi hijo, nosotros le explicamos. Entonces, claro, la siguiente vez que fuimos, entonces él sabía, ¿no es cierto? Que no, que nada es gratis, que papá y mamá con esfuerzo compraron esas vacaciones y que ya la pagaron y que la siguen pagando. Años y años.
1: Mi hija llega y me dice, papi, a
0: qué
1: ver,
0: loco.
1: Si el cielo, a ver, si el sol da luz aquí en la tierra.
0: Si el sol, ya.
1: Sí, ¿por qué no? Porque el espacio exterior es oscuro.
0: ¿Y qué le dijiste?
1: Hija, no tengo idea. Pero entremos y averigüemos.
0: Ya, y lo averiguaron juntos.
1: ¿Y por qué? ¿Pero por qué? O sea, claro. Tienen unas preguntas.
0: Exacto, cada vez los niños son muy, muy pilosos. Acá tenemos un audio, vamos a ver de qué se trata.
2: Buenas noches, amigos de Triple Sentido. Bueno, les hablo en mi caso. Mis papás me mandaban a trabajar desde que salía del colegio, las vacaciones, en una fábrica. Lo que eran snacks. Me acuerdo que, pero trabajar, ¿ok? O sea, cargar las papas, pelarles verde, o sea, trabajar. Y tenía una frase de mi abuelo que sabía decir que el trabajo es el que dignifica a la persona. Y desde ese momento hasta el día de hoy, bendito Dios, uno valora lo que es el dinero, pero más valora el trabajo. No hay nada más gratificante que trabajar y dar lo mejor de uno para que no le digan en la calle que es un ocioso o que es una persona que no tiene autorrespeto a sí mismo.
1: Oye, me encantó ese mensaje. Una cosa es valorar el dinero.
0: Y otro trabajo.
1: Y otra cosa es valorar el trabajo.
0: Sí.
1: Yo creo, amiga, aunque claro, con ciertas dosis, pero si hay dos cosas que tus papás o uno como papá le puede regalar que van a ser para servir para toda la vida a un niño, es obligarle, enseñarle a practicar un deporte y enseñarle a trabajar.
0: Sí, absolutamente sí.
1: Sal, mijín, a vender.
0: Sí, sí, sí, sí, que aprendan a cómo se dan las cosas, ¿no? Cómo se hacen las cosas. ¿Qué tal, chicos? Creo que el mayor esfuerzo que he hecho por mis hijas fue migrar a este país para ofrecerles una mejor vida. Y gracias a Dios nos ha ido muy bien. Y Ecuador nos ha recibido muy bien. Primera vez que escucho su programa y nos pone caritas de felicidad. Muchas gracias.
1: Que no sea la última, pues, mijín.
0: Escúchenos. ¿De dónde es

0: Sí sé dónde queda el Congo, okay. Pero lo que quiero saber es nuestro amigo de dónde es. Nuestro amigo, que es la primera vez que nos está escuchando.
1: Cosas o esfuerzos, mija, que tus papás hacían y que vos ni idea y te diste cuenta cuando ya fuiste mamá.
0: Cuando ya fui mamá. A ver, yo me acuerdo, por ejemplo, mi mami. Tenemos fotos de... Mi hermana y yo tenemos año y medio de diferencia, ¿ok? Entonces, tenemos muchísimas fotos.
1: Tú eres la mayor, obviamente.
0: Yo soy la mayor, sí, luego viene mi hermana, luego mi hermano. Y tenemos muchísimas fotos con ropa súper linda y las dos vestidas iguales. Entonces, yo en algún tiempo de mi vida, yo pensé que, claro, mi mami nos compraba la ropa igual y ya sabes, la talla más grande para la mayor y la talla, una talla menos para la menor.
1: Dos por uno, algo así.
0: No necesariamente por eso, sino yo dije, es ropa comprada, ¿me entiendes? Ya, eso pensaba yo. Hasta que me enteré hace muchos años, no recién, de que mi mami nos hacía la ropa. Ella nos hacía la ropa a las dos. Y eran, en serio, vestidos y trajes hermosísimos. Y te juro, o sea, era una cosa, y siempre bien puestecitas, bien peinaditas, que el moñito, que el lacito. O sea, tú con Javiera, sabes, todas las niñas, todas las cositas que tienen y tal, y todo lo que cuesta peinar a la niña y tal. Y mi hermana y yo teníamos un cabello súper largo y nos hacían los churros y todo. Entonces yo digo, o sea, todo el tiempo que le tuvo que tomar a mi mamá en la máquina de coser, hacer para mí, hacer para mi hermana, el peinarnos con todo el detalle, con todo detalle para que estemos realmente par de muñecas. Yo digo eso realmente me parece súper chévere, porque yo ahora, por ejemplo, cuando mis hijos eran más pequeños, y tú me vas a comprender ahora que tienes dos pequeños, para ir a una reunión social, por Dios, alistarles a los niños, pero que no se ensucien, pero ya el cordón, pero no, ya se ensució, hay que cambiar la camisa, y que dice que, o sea, es todo un trajín. Yo digo, y todo el amor que ella tuvo y tiene con nosotras para hacer todo eso es lindo, ¿no? O sea, realmente me parece muy, muy, muy bonito.
1: Los esfuerzos de tiempo. Los papás hacen esfuerzos físicos.
0: Uy, claro, porque puedes estar en lo más cansado del mundo y...
1: Un buen papá,
0: claro, leerle el cuento, ver la peli, salir los fines de semana, el tiempo de calidad.
1: Calidad es estar presente, que es lo más difícil hoy por hoy en un mundo donde todos tenemos nuestra atención cautiva en una pantalla. Yo creo que eso para un niño debe ser complejo entender por qué mi papi le presta más atención a la pantalla que a mí.
0: Qué tenaz, ¿no?
1: Nosotros no pasamos eso.
0: No, yo me acuerdo que, por ejemplo... mi hermana y yo jugábamos todo el tiempo juntas y teníamos... ahorita hay todavía esos juguetes que yo no sé qué tanto se venderán, la verdad, porque como tú dices ahora con toda la pantalla en la Rotary, te venden esas, ¿cómo es? Ollitas de barro. Nosotros teníamos ollitas de barro, teníamos unas camitas donde les poníamos a las muñecas que eran de hierro forjado. O sea, una serie de cosas así súper tradicionales que yo me acuerdo, no sé dónde estarán esos juguetes. Pero yo digo, o sea, ahora no ves pues a los niños de esa manera, ¿no?
1: Es que ahora tienen... Cuando mis hijos me dicen, papi, me aburro. Digo, hijo, o sea, nunca en la vida de la historia de la humanidad tuviste más recursos para no aburrirte.
0: Imagínate.
1: Ellos viven a dos cuadras tenemos como cuatro parques alrededor. Entonces cuando le dicen, me aburro, dijo, ¿en qué momento se distorsionó? No, porque en nuestra época...
0: Jugabas todo el tiempo.
1: No me acuerdo haber estado aburrido.
0: Jugabas todo el tiempo y hasta la noche. Aburrías,
1: pero ese aburrimiento te movía
0: a hacer algo. Pero eso también depende mucho de los papás, o sea, ahora.
1: Totalmente. El problema, ¿sabes cuál es ahora? Que los papás también tenemos como una responsabilidad adquirida, que nadie nos la dio, de que no se aburren.
0: Pero ya,
1: hay que hacer algo para que no se aburran todo el tiempo.
0: Sí, ¿no? Y eso es como
1: tengo que darle algo para que no se aburra.
0: Darle algo o hacer algo. Pero ese darle algo, si es darle el celular o darle el videojuego,
1: prefiero que se aburra.
0: Ahí sí, yo, la verdad, gracias a Dios, yo no tuve que lidiar con eso con mis hijos. Mis hijos ya son 25, ya mismo el uno y el otro 21. No tuve que lidiar con lo que ahora es, me parece súper duro para los padres el tema de la tecnología, la verdad.
1: Durísimo. Yo, por suerte, mi hijo de 9 años hasta ahora no entiende por qué él no tiene celular.
0: Y te hace la

0: bronca, me imagino.
1: O sea, lo recibe, me escucha, trata de entenderlo, pero no termina de asimilar. O
0: es
1: sea,
0: que, ¿cómo te va a entender si él llega a la escuela y ve a todos sus amigos que lo tienen, pues?
1: Dice, pa, todos se están escribiendo, todos están coordinando, todos están hablando ahora en vacaciones. ¿Yo por qué no tengo celular? Le compramos un Nokia de esos antiguos que tienen solo para recibir llamadas, pero no le claro. termina de convencer.
0: Dios mío. 18:46, tiempo de recordarte cosas muy importantes de nuestros auspiciantes. Amistad.
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0: Cerramos espacio publicitario, 18:49.
1: Oye, hay algo que a tus papás, no sé, pues, si pudieras volver en el tiempo, algún esfuerzo que ellos hacían, alguno que tú digas y pudieras decirle, pa, tranquilo, no es para tanto, tranquilo. Yo agradezco lo que has hecho hasta ahora, no te desbarates tanto.
0: A ver. Yo me acuerdo que mis padres trabajaban en publicidad y ellos tenían cuentas grandotas como la Coca-Cola, por ejemplo. Entonces, me acuerdo que había épocas en casa que toda la casa estaba llena de camisetas porque mi papi era serígrafo. Entonces hacía la publicidad y claro, tienes que dejar que se seque, pues no tenía la tecnología que tienen ahora, que es secado instantáneo. Entonces hacía la serigrafía y tenías que dejar en algún lugar para que se seque y así, así, así. Entonces era toda la casa llena de camisetas, de gorras, de viseras, de delantales, de limpiones. O sea, sí, una locura, ¿no? De todas las cosas. Y luego y yo me acuerdo de que mi papi trabajaba hasta altas horas de la noche y mi mami, en cambio, cosía. Si yo digo, de pronto, a veces los padres pensamos que los hijos necesitan más cosas materiales, cuando realmente no es así. O sea, ponte, si yo me acuerdo ahora de las cosas que más he disfrutado con mis padres, fue un viaje que hacíamos nosotros a Gualaceo. y teníamos un, ¿cómo se dice? Un bote amarillo con azul, me acuerdo clarito, amarillo con azul, de esos, un bote que poníamos, le ponían ellos en la Santa, en el río Santa Bárbara. Mi hermana y yo estábamos ahí y mi papi tenía como que una soga para que no nos vayamos, quién sabe a dónde. Entonces, ponte, me acuerdo de eso. Entonces, cachas que yo digo, a veces sí, los papás nos confundimos por ese afán que tenemos de darles todo lo que nosotros no tuvimos a nuestros hijos y nos desviamos del camino y trabajamos más de la cuenta. Yo sí siento que les diría eso a mis papis, ¿no? O sea, no necesito de pronto tantas muñecas o tanta ropa, o sea, tranquilo, no pasa nada. Entonces yo creo que eso sí deberíamos pensar los padres, porque de pronto los hijos, claro, ese momento como somos pequeños, ¿no es cierto? Un niño pequeño no te va a decir eso porque va a estar encantado con el juguete nuevo, con el vestido nuevo. Obviamente que nos va a gustar.
1: Un rato, porque ya al rato se olvida.
0: Pero nosotros no tenemos, pienso yo, el raciocinio de decir, papi, ya no trabajes tanto, yo no quiero esta muñeca. No va a pasar eso porque somos niños. Ahora que soy adulto lo pienso. Ya, pero en esa época no, pues. Entonces, los adultos somos los que tenemos que razonar y hacer que nuestros hijos valoren las cosas sencillas de la vida y en familia, ¿no es cierto? O sea, poder disfrutarlos. Y ese tema es tiempo, pues. El tiempo es invaluable, amigo.
1: Y algo invaluable es cuando no viene la Eli, este programa es de
0: malo,
1: altura, es contribución
0: malo,
1: para la sociedad.
0: Malo.
1: Sin interrupciones.
0: ¿Por qué eres malo con
1: es
0: la
1: armonía?
0: Elisita Padilla, que ahorita
1: yo creo
0: está
1: que
0: trabajando.
1: Unas votaciones y bueno, que pase lo que tengan que pasar. Nos vamos.
0: ¿Por qué dices 6:52 recién? ¿Está apurado usted?
1: No, pero estoy tan armoniosamente conforme que.
0: Oye, pero nos están preguntando acá que si tienes todavía cupos el coach, tú que te llevas tan bien con él.
1: Ya no tiene cupos ese coach. Ahora con las últimas actualizaciones que sacó la IA. Que realmente ya nos reemplazan. El pana, como hace cursos así, trata de que todos estén bien atendidos y poder responder a todos. Son espacios muy limitados. Amistad, por ahora ya se nos acabaron cupos. Pero
0: y va a ser
1: agosto, ojalá agosto podamos hacer uno a finales.
0: Porque debería, dile al coach de mi parte, porque con este tema de los las nuevas actualizaciones del
1: sí,
0: chat.
1: Sí, ya podemos tener agentes. Los agentes trabajan solos en nuestro computador, hacen cosas solos, tareas solos.
0: Es como si usted tuviera un asistente dentro de la compu.
1: Sí, algo un poquito más complejo, pero es aquí donde uno ya se asusta y dice,
0: ¿hasta dónde?
1: Chuta, me van a reemplazar. Pero ojo, la IA no es que reemplaza a las personas, reemplaza las tareas operativas para que uno tenga más tiempo para hacer cosas estratégicas.
0: Ayer estábamos en trilogía y había una foto que a mí no me gustaba mucho porque como que los ojitos de la persona estaban entreabiertos y cerrados ya. Entonces yo digo, chuta, digo, me gustaría mucho que esté los ojos o cerrados o abiertos. Fue mi comentario hacia mi fotógrafo diseñador, que le mando un abrazo a Luis Andrés. Y él me dijo lo siguiente, voy a ver qué puedo hacer. Luego me mostró la foto como yo quería. Dije, es perfecto. Entonces le molestaban los amigos, le decían, la IA, quién sé cuánto. Y él respondió algo que me parece perfecto, que es en lo que se centra justamente la inteligencia artificial. Y dijo, sí, hizo la IA, pero no podía haber hecho la IA tan bien si yo no le hubiera dado el prompt como debe ser, con los fundamentos de fotografía, de luz y de diseño gráfico que yo tengo.
1: Correcto. Entonces, potencia tu aprendizaje, potencia
0: exacto,
1: tu experiencia.
0: Exactamente. Entonces, de eso se trata. Así que usted, si está pensando que es de soplar y hacer botellas, déjeme decirle que está equivocado.
1: No.
0: Porque igual va a sacar propuestas mediocres si usted es un profesional mediocre.
1: Hay que sacar el jugo. Y ahora le digo, amistad, no hay cómo quedarse atrás. Aprenda, uh-huh. Hay tutoriales, hay de todo. Hoy, mientras venía caminando, acabo de mostrarle a la Nora. Y yo,
0: sí,
1: gratamente sorprendido.
0: Uh-huh. Una web.
1: Una página web, pero con landing, con datos, con todo.
0: Sistematizada.
1: Increíble, ¿no? En 6 minutos... y ya publicada en internet. Una locura, una uh-huh. locura. Pero bueno, hay que aprovecharle y ser más productivos.
0: Así es. Ahora sí, nos vamos. Se viene ya Fanáticos y Campeones. Nuestro encuentro será mañana a la hora 18. Usted vaya a casa y dé muchos besos y abrazos.
1: Yo estoy tan de mala gana de decir lo que voy a decir, pero estoy obligado que se sepa. Y recuerde siempre sonreír.
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